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0: acompañándonos Pointing Sister y este Jam. Bienvenidas, bienvenidos a la colección privada del jueves.
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acompañándonos Genesis, Land of Confusion. Seguinos en redes sociales, encontrarnos en Instagram como Richard-Bajo.

0: 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Antes de Netflix, las series se esperaban frente al televisor en día y horario puntuales. Nos merendábamos la tanda completita para no perdernos ni un segundo. Cada minuto, cada instante era importante, porque sabíamos que había que esperar una semana para poder volver a sentir esa sensación única.
1: ¡Yo soy He-Man!
0: Ver a nuestro superhéroe combatir el mal.
1: ¡Por el poder de Grayskull!
0: Disfrutar de ver cómo otros están realizando su sueño y creer que el nuestro también es posible. Estos eran los 80. Y en colección privada siguen presentes.

Acompañándonos Yasu y este Situation. 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

0: 7 de la mañana, 11 minutos. ¿Qué tal? Buen viernes. Comenzamos este viernes 22 del mes de mayo, ya cerrando la semana aquí en el Profesional Radio a través de la 99.1 FM Ciudad de Melo y a través de la 1360 AM Radio Río Branco. El placer enorme en saludarles a mi derecha, como siempre, Gerardo Vidales. Buen día, Gerardo.
1: Buen día, Sebastián. Buenos días, Denver.
2: Buen día.
1: Lindo día, ¿no?
2: Bien, hermoso. Esperando el mensaje, Marcelo. Buen día.
1: Sí. De Marcelo, de Luis López, de Miguel Cuña. ¿Sigo?
2: Sigo.
1: Vos tenés una lista interminable de
2: caras. ¿Tengo que ir a pasar hoy mensaje?
1: Sí, estaban esperando para pasar hoy. Sí. Luis López debe estar escuchando, viajando hacia Melo. Espero el mensaje. Marcelo Medero. No, la musicalización de hoy, esto es dedicado a un amigo que no es Denver.
2: El tema vagabundo
1: es dedicado a un amigo que no es Denver, ¿no? Claro. No está dentro de ese rango.
2: No tiene nada que ver.
1: No, un sopa, acá. No está dentro de ese rango. No, es uno solo.
2: Es un amigo.
1: Está bien. Está temprano hoy, ¿eh?
2: Sí.
1: Sí, Javier Mota estaba preocupado si nos habían echado, corrido. Pero no, estamos acá. Le dije que yo no he parado desde ayer a las 18.
2: Llevo
1: 13 horas y ¿cuánto? 12 minutos sin detenerme, ¿no?
2: Y la hora nocturna se gana más, ¿no?
1: Se gana más, por eso estoy trabajando de noche. Si le paso al Medo.
2: Un 25%, ¿no?
1: Sí.
2: Un 25% arriba, atento.
1: Leo. Atento, Alejandro. Ah,
2: claro, Alejandro. Atento, Alejandro.
1: Alejandro.
2: Está bien, claro. ¿A partir de qué hora?
1: Más que un jefe, un amigo.
2: A partir de 7 y media es nocturnidad.
1: ¿De la tarde?
2: Sí.
1: Y yo empecé la junta como 7 y 20.
2: Ah, no, claro, sí.
1: Y después horas. No paré más, o sea, son 12 horas.
2: Ah, no, y aparte viático, porque está lejos.
1: Claro, estoy lejos. Y nafta.
2: Claro.
1: Nafta sí. Sin descuento, ¿no?
2: Sin descuento.
1: A 88,03.
2: Qué grande, ¿eh? Yo le dije que... ya que cuando
1: esa
2: sea grande quiero hacer como usted, ¿no?
1: Esa es mi plataforma reivindicativa.
2: Con empleado con usted no abro empresa nunca.
1: No. Buen día, un año más esperando por la sexta, pero bueno, la ilusión intacta a no decaer, dice. Bueno, en eso hay una cosa positiva. Nacional no promete ni cuarta ni nada. No. Nacional ya no promete nada. Peñarol todavía promete y cada vez cumple menos, ¿no? Porque el año pasado, el otro año, ¿te acordás que llegó casi a la semi o a la semi?
2: Sí.
1: El año pasado a segunda fase y ahora ni siquiera pasó a la segunda.
2: Pero
1: todos los años prometen.
2: Al fin y al cabo son amigos porque hacen lo mismo.
1: Hacen lo mismo, claro. son idénticos.
2: Se va uno y se va el otro.
1: Son idénticos. Son unos hermanos gemelos, ¿no? Deberían festejar el cumple el mismo día. No seas malo, muchacho. Después está esto, el abrazo a Ron ahí. No, Santos ahí.
2: Los cuadros menores.
1: Claro,
2: sí,
1: el torque,
2: sí,
1: todo.
2: Sí,
1: ¿no?
2: Sí.
0: Chaparrón.
1: José Chávez anda por ahí también tempranito. Buen dulce de zapallo. No, de boñato.
2: De boñato.
1: Buen dulce le compré a...
2: ¿Sí?
1: Sí. Eduardo, que nos da malas noticias, nos sacamos el 5 de oro. Eso ya no es novedad, ¿no?
2: Claro.
1: No salió ni el de oro, ni el de revancha. Salió solo el pozo de plata, el Montevideo y en las piedras.
2: Bien.
1: Ahí fueron los favorecidos con el pozo menor, ¿no?
2: Todo, que es Montevideo, las piedras.
1: Todo cerca ahí, ¿no? Las piedras, Montevideo.
2: Siempre
1: ahí... bueno, no salió el 5 de oro.
2: Bien.
1: Luis López, mirá.
2: ¿Qué dice?
1: Acá dando la cara. Vamos por la Sudamericana, dice López. Ah, da la cara, sí. Él era cauto anoche. Lo vi en la junta. Y era cauto. Dice, no, vamos a esperar. A mí me parecía que Peñarol podía ganar, ¿no? Y empezó ganando, jugó bien, empané en el primer tiempo. Después parece que el segundo, yo no lo vi, decayó bastante y... El Corinthians le empató 1-1 y esto hace que Peñarol quede fuera de la Copa Libertadores, lo mismo que Nacional, ¿no? La única.
2: Juegan cada 3 días ese.
1: ¿Quién?
2: Cuando juegan cada 3 días, problemas. No
1: de, lo, de los uruguayos, decimos.
2: Claro.
1: Y el Torque juega cada 3 días y
2: sí,
1: hizo 12 en 15.
2: Ah, pero distinto.
1: Uh-huh. Bueno, está. Bueno,
2: yo estoy en el mirando al Mundial ya.
1: Y falta cada vez menos, ¿no?
2: Yo me tiene asombrado el poco ambiente que hay.
1: No hay casi ambiente.
2: Nada.
1: Otras veces había más ambiente.
2: Sí.
1: ¿Qué será el técnico que tenemos? ¿O no hay ambiente general de Mundial tampoco?
2: Y ayer declaró que termina el Mundial y no renueva, se va.
1: ¿No? Él pensaba que le íbamos a renovar.
2: Sí.
1: Ah, no seas mal. ¿Y si sale campeón del mundo?
2: Ah, es un tema, ¿no?
1: ¿Cómo lo haces para sacarlo?
2: Puede pasar, no, olvídate. Sí.
1: Pero no hay clima, ¿no? No se ha creado, ¿no? Lo que más he escuchado del Mundial es las figuritas por el álbum.
2: Sí.
1: Eso es lo que más he escuchado,
2: hermano. Yo no he visto ni los estadios como son, nada.
1: No, es verdad.
2: Es nada.
1: Porque, viste que años, a veces años antes empiezan a mostrar.
2: Estamos a 20 y pocos días, ¿no?
1: Mm-hmm.
2: Sí.
1: Sí,
2: claro.
1: ¿Hoy cuánto es, Sebastián?
2: Hoy
1: es
2: 22.
1: Hoy es 22. Bueno, 9 de este más 12, él piensa por el 12, o sea, 20 días.
2: 20 días, 21 días.
1: Bueno, no hay clima ninguno. Buen día, acá estoy escuchando el Nueva Palmira, trabajando. Saludos para los tres ahí, dice Leonardo Ramos. Allá lejos, ¿no? Nueva Palmira. Precioso lugar. precioso lugar. Bueno, Sebastián, ¿qué tenemos para hoy?
0: No, le quiero mandar también un saludo a gente que nos
1: ha escucha.
0: Y quiero particularmente hacer un agradecimiento, ¿no? Me parece que tengo que hacer un agradecimiento porque es un tema que... Voy a pasar por encima del manual de la escuelita de periodismo, ¿no? Que cuando hay un tema que lo afecta a un periodista, tiene que abordarlo otro colega, ¿verdad?
1: No necesariamente.
0: Pero en eso la ética periodística, bueno, sí, pasa que últimamente estamos acostumbrados que en todo se viola la ética y hay gente que ocupa cosas que a veces no tiene que ocupar. Entonces, claro, hemos tergiversado la función. Uh-huh. Pero bueno, tengo que agradecerle al trabajo del área de investigaciones, uno de la Jefatura de Policía de Cerro Largo, que en las últimas horas se contactaron conmigo para hacer el reconocimiento de los objetos que me habían sustraído de mi casa.
1: Hace una semana.
0: Delincuentes ingresaron a mi casa mientras no estaba tal vez estaba durmiendo y no me di cuenta, pero ingresaron a mi casa, me sustrajeron una cámara profesional de trabajo, ¿no? Una herramienta de trabajo, la cual me costó muchísimo sacrificio, y una computadora notebook, que no también es una herramienta de trabajo. Bueno, ayer sobre el mediodía, cuando estábamos haciendo el noticiero en el canal, nos avisan desde Jefatura para ir a reconocer los objetos, que aparentemente podrían llegar a ser, y bueno, sí, en efecto, eran los objetos, así que...
1: Perfecto.
0: Que bueno, esto continúa en investigación.
1: En buenas condiciones.
0: En excelentes condiciones. Bien, en buenas condiciones.
1: Por lo menos robaron y cuidaron, ¿no?
3: Eso es bueno.
0: Claro, no, hasta fotos se sacaron. Así
1: no te
0: digo.
1: Puedo creer.
0: Hasta fotos tengo de personas que no sé, la investigación sigue, no se puede dar mucho detalle, ¿verdad?
1: Claro,
0: no,
1: obviamente.
0: Cuestión de no entorpecer la labor policial, pero nada, agradecerle a la fuerza policial, a los efectivos que desde un primer momento, cuando realicé el llamado, bueno, acudieron a mi casa, policía científica que hizo el relevamiento de huellas dactilares, cámaras de seguridad, de casas de los alrededores, había alguna que en efecto estaba apuntando justamente para lo que es la casa, y bueno, no voy a dar mucho más detalles,
1: por una cuestión
0: de respetar... Bueno,
3: pero esa foto sirvió como prueba que la cámara estaba bien.
0: Claro, sí. Pero bueno, respetando la tarea investigativa de los efectivos policiales, agradecerle a la Jefatura de Policía de Cerro Largo, que ha hecho un excelente trabajo desde el primer momento, y bueno, en tiempo récord, ¿no?
1: Menos de una semana.
0: Menos de una semana.
1: Fue el viernes, creo.
0: Sí,
1: viernes,
0: fue,
1: sábado.
0: Yo me
1: viernes,
0: percaté noche, el sábado de noche.
1: Bueno, entonces, menos de una semana.
0: Menos de una semana. Entonces, bueno, destacar el trabajo policial. Así que, personalmente, ¿no? Esto es muy personal, como digo, a veces este no, tema uno no los puede tocar por una cuestión ética del periodismo, pero
1: si dijiste
0: me parece
1: cuando
0: que estos
1: te
0: chicos
1: robaron,
0: nos conocemos todos.
1: Si dijiste cuando te robaron, bueno,
0: pero
1: que sea
0: agradecerle el trabajo de la jefatura.
3: Que reconocerla.
0: Claro. Y sí, claro. Y de cada uno de los efectivos que intervino en este procedimiento, que realmente, más allá del aspecto humano, que fue muy bien, muy bueno, la atención y todo.
1: Claro.
0: La parte técnica y la parte investigativa.
1: Lo importante también de denunciar, ¿no?
0: Claro.
1: Lo importante de denunciar, porque a veces decís... Nah,
0: ¿sabe que dudé yo?
1: No.
0: ¿Sabe
1: no,
0: que en el
1: no,
0: medio
1: no,
0: de la
1: que...
0: rabia, no,
3: no puede
0: la incertidumbre, dudé?
1: Grave error, así sea mínimo,
3: no
1: tenés
3: puede,
1: que denunciar.
3: No puede
1: dudar. Nos decían, casi todos los jefes, ¿no? González, el anterior jefe, nos decía eso. Hay que denunciar, por mínimo que sea, porque hoy te roban,
3: mañana le roban otra vez.
1: Y mañana, exacto.
3: Sí, claro.
1: Mañana roban algo más importante. Entonces, por mínimo que les parezca, y bueno, yo sé que a veces es engorroso, pero hay que denunciar, porque es la manera que la policía tiene...
3: Claro,
1: donde se registran más hurtos, así sea pequeño,
3: claro.
1: Pero es la policía, es un mapeo, o sea.
3: No, y tiene pruebas,
1: tiene
3: base para trabajar.
1: Exacto, tiene números, porque claro. después critican cuando, o criticamos, vamos a decir, sí. Vamos a incluirnos, cuando esto, que los delitos no bajan, que esto, sí, no, bueno. Hay que denunciar.
0: ¿Sabe por qué denuncié yo? Yo sinceramente, cuando me percato que me faltan las cosas, es como que a uno no le termina de caer la ficha porque uno no está acostumbrado, y menos aquí. En esta zona, ¿verdad?
1: Sí, sí.
0: Pero después, en frío, analizando, pensando, digo, pero me entraron a mi casa.
1: Claro.
0: O sea, invadieron
1: la
0: propiedad privada.
1: Claro, sí.
0: Porque puede ser que yo estuviese durmiendo y el tipo estuvo
1: ahí.
0: Estuvo para el lado mío y yo no me di cuenta.
1: Claro, obvio, no.
0: Entonces, bueno.
1: No, pero aparte también hay que denunciar.
0: Sí, sí.
1: Pero tenemos una muy buena policía, ¿no? Hablo a nivel nacional, ¿no?
0: Sí.
1: Están para todo.
0: Sí, sí. Así que, bueno, nuevamente el agradecimiento profundo, el agradecimiento a toda la fuerza policial, a cada uno que intervino en el rastreo de los objetos de este humilde obrero, que, bueno, sí, es la realidad, ¿no? Esa cámara muchísimas veces me llevó el pan a la mesa.
1: Y
0: lo sigue haciendo, ¿no?
1: Sí,
0: hasta,
1: obviamente.
0: Hasta hoy día. Entonces, bueno, agradecer porque es importante, una herramienta de trabajo. Y en el... bueno, en el rastreo de los objetos de este humilde obrero, que bueno, sí, es la realidad, ¿no? Esa cámara muchísimas veces me sigue el pan a la mesa. Y lo sigue haciendo.

0: solo toque, ¿no?
1: En dos operativos.
0: En dos operativos.
1: Dos jornadas.
0: Bien. Buen día. Bueno, somos más ahora por la Sudamericana. Abrazo para los tres. Dice Gustavo Olivera, que está escuchando.
1: Claro, sí, tiene razón.
0: Está escuchando, Gustavo. Gabriel Villafana anda por ahí. ¿Cómo te fue en el fútbol anoche? Pasaba por el Salesiano y ni me acordé, te juro. Había luz y digo, es la B. Pero no, era el Tabaré con el claro. Collazo. Dice que había jugadores de primera en los dos lados, ¿no?
1: Sí.
0: Que es muy lindo, el pasa que el frío. Marchamos 2-1, dice Pedro, Gabriel. Nos pegamos una, che. Linda final, sí, vi las luces, pero. Y llegué allí, bueno, es avisador acá en el fútbol, así que lo voy a nombrar. A los tatitos a comprar y estaba el Milonga y me dijo, no, muchacho, es la final de los barrios. Y ahí me acordé que era el Tabaré con.
1: Claro.
0: Con el Collazo, ganó el Collazo, entonces 2-1. Ahí está Gabriel, sí, yo pasé como 20-30 por así por el estadio, estaban las luces al mango del estadio José Germán Baldassini. Bien. Buenos días, Gerardo, el partido del sábado es 14 horas, tiene opción llegar temprano como sus compañeros, dice. ¿Quién me puede mandar esto? Fernando.
1: Le quedó claro, ¿no? A mí ya me indicó la puerta de entrada.
0: Mirá, Fernando, yo obedezco órdenes de Olmedo. Si vos hablas con Olmedo y él me coacciona de esa manera...
1: Cortó grueso, ¿eh?
0: Él o yo.
1: Cortó grueso.
0: Pero si él me pone horario para ir.
1: Sí.
0: Me dice que el sábado a las 14...
1: Pero si el dueño del estadio, claro.
0: Pero si el partido es a las 15, ¿qué voy a hacer a las 14?
1: Bueno, pero a tomar mate, a preparar los micrófonos, la consola...
0: Pero eso que vaya el ruso.
2: Lo irán a invitar
1: con... No, pasa que estamos... Le mandamos un abrazo grande al ruso, está con un temita ahí de salud.
0: ¿Ah?
1: Sí, así que mandarle un abrazo grande.
0: Pero la garganta bien.
1: Sí, parece que sí, pero bueno.
0: Va a estar.
1: Viste que esta época es complicada.
0: Es complicada, sí.
1: Le mandamos un abrazo grande al ruso.
0: Bueno, que se recupere, entonces.
1: Sí, sí.
0: Y si no, vamos a tener que uno de los dos va a relatar, ¿no?
1: ¿Quién?
0: Creo que sos vos el que va a relatar.
1: Pero yo sé que la pelota es redonda. Y está,
0: vos tenés que contarle a la gente lo que pasa en la cancha.
1: Claro, viene corriendo uno de atrás con la pelota, el número 11, la agarra, le toca para Fidal, le toca para Echeveste, que le pega afuera, travesaño, sonido metálico.
2: Casi gol.
0: Casi gol, sí. Bueno, entonces tengo que llegar a las 14, según Fernando. Anda a preparar bien ese estadio, después te critican los de Montevideo. Después viene Huizán y los critican a ustedes ahí. Huizán, que seguro, como va a parar el mundial. Buen día, que tengan hermoso día, dice Graciela.
1: Bueno, abrazo, Graciela, igual para ti.
0: Es los domingos el pollo les pido, te aviso.
1: Es los domingos el pollo.
0: Solo claro, no, porque ayer no aclaramos eso, es los domingos.
1: Ah, bien.
0: Iba
1: yo ya quedé con el número agendado.
0: Y va a tener un emprendimiento, a ver, en base a bizcochería también.
1: Ah,
0: y a mí
1: bien.
0: Me interesó la parte de empanadas.
1: Bien, bien.
0: A mí me interesó la parte de empanadas.
1: Sí.
0: Buenas empanadas va a tener. Pero informaremos ya más adelante. Graciela, con quien estuvimos hablando ayer. Bueno, por ahí anda la cosa, ¿no? Eduardo, me imagino que cambiaron los vidrios esmerilados de la cabina, dice Eduardo. A ver, Fernando, ¿cambiaste los cosos esmerilados, eso?
1: Vidrios esmerilados.
0: ¿Qué dijo Buizán?
2: Pero solo acá al Melo van a poner vidrio esmerilado.
0: Pero acá no se usa eso, ni sabemos lo que es delicado. Bueno, pero bueno, está.
1: Para.
0: Bueno, Fernando, dale. Ponete las pilas, presenta bien ese estadio mañana, si no te caemos con todo el lunes acá. Buenos días, desprolijo, dice Robert La Rosa, que mañana festeja un nuevo aniversario. Cumpleaños mañana, Robert.
1: Bien.
0: Ayer nos contaba que está impactado por la audiencia nuestra porque andaba por Sarabia y cada dos, tres personas le decían que él estaba durmiendo y que estaba bajo la sábana, no sé qué.
1: La audiencia del Profesional Radio es la mejor audiencia de Cerro Largo.
0: No los alcahueté, porque ellos
1: es,
0: son...
1: Lo es, lo es. No es alcahueté.
0: No, después piden cosas, sorteo y cosas, sí. Nosotros no tenemos nada para dar. Lástima.
1: No dije la mejor teleaudiencia, dije la mejor audiencia,
0: sí.
1: Ojo.
0: Y cuando sea tele, no me tendrá acá de este lado.
1: Pero ¿por qué no, Gerardo? Usted es un tipo carismático,
0: sí,
1: que
0: no.
1: Emana una buena energía.
0: Porque no me conocen, no me ven la cara.
2: Con la facha que tiene, que le dispara la cámara, no entiendo,
0: ¿no? No, pero no ven la cara que tengo, el esfuerzo que hago para estar...
1: Sí,
0: bien.
1: Sí. El otro día me dijeron, qué buena voz que tiene tu compañero. Y, sí, obviamente, me opaca,
0: pero,
1: digo yo. Soy
0: no
1: desastre, pero bueno.
0: A mí me dicen que soy Araújo, o sea.
1: A usted le dicen que
0: soy. Sí, tenemos las voces iguales.
2: Araújo, no sea malo.
0: Ayer lo vi a Araújo, después le cuento.
1: ¿Lo vio?
0: Sí, lo vi.
1: ¿Qué anda ese cuerpo?
0: Anda tratando de despegar baldosas. Buen día, desprolijos. Bueno, el saludo a Robert de los tres, ¿no? A Robert de La Rosa. Mañana, si ven Hugo ahí por la Herrera, pasando mata, lleguen y denle un abrazo y coman algo.
1: Y sí.
0: Va a estar con el parrillero prendido, creo.
1: Qué
0: si lindo. No, la estufa, no sé. El saludo al amigazo a Robert. Buen día a los tres, dice Rodrigo Rodríguez, el hombre de los remates, ¿no?
1: Saludo.
0: Mirá,
1: RR.
0: Sí, RR.
1: RR, claro.
0: Reapareció Jorge Tosi. Buen día, ¿el ruso se recuperó de la gripe? Eso es lo que pregunta, pues son amigos, ellos juegan el fútbol juntos. ¿Andan más o menos?
1: Sí, está.
0: No,
1: ahí.
0: Pero en serio, decime si llega mañana o no.
1: No lo sé.
0: Ni él sabe.
1: Escapo, ahí sí no tengo esa información, si llega o no mañana.
0: No, pero... Si no, ni me

0: Claro,
1: esperemos que sí.
0: Yo estoy con los bolsos prontos para irme.
1: ¿Se va?
0: Sí.
1: Ah.
0: Para la laguna.
1: Yo tengo una invitación especial este fin de semana, tengo el cumpleaños de mi amiga Miriam Botelo.
0: Sí, pero el sábado.
1: Este sábado, y es tardes, 17:30, así que...
0: Perfecto.
1: Mucho glamour.
0: Bueno, no sabemos si él... ¿También cumple mañana o ya cumplió? No. Buen día, el ruso...
1: La fiesta es mañana.
0: Bueno, es lo más importante. Buen día, el ruso se recuperó de la gripe, bueno, no sabemos todavía. O del resultado de Peñarol, agrega Toshi. Me parece que las dos cosas pueden haber pesado, ¿no? Buenos días, ¿cómo estamos? Mañana fría acá por Fuera del Muerto. Saludos y abrazos para los tres. Y Boris, agregar un abrazo para tu amigo Robert, ¿no? También, ¿no? Que cumple años mañana. Buen día, ayer anunció Bielsa que después del Mundial se retira de la selección, lo que dijo Echeveste, yo no lo vi. Los periodistas preocupados porque no afecte el ánimo del plantel la noticia. El ánimo me puede afectar a mí, que no sé si hoy haré 100 pesos para comer algo, claro.
2: Sí, claro.
0: Claro, y a nuestros periodistas también deportivos, ¿no? Preocuparse por eso. Bah, mamita querida, ¿no? ¿Qué dejan para la gente, como dice él acá, no? Que no sabe si va a ser el peso para comer, ¿no? Buen día, ya están en Florida Vázquez, Silva y Fernández. Ah, mirá los muchachos del rally que estuvieron acá.
1: Claro.
0: Tercera fecha del Campeonato Uruguayo de Rally, hoy largada simbólica y Prime Nocturno por YouTube en tramo a tramo. O sea que pueden seguir el rally ahí, ingresando a YouTube en el sitio tramo a tramo. Gracias, Víctor, por la información. O sea que corren, es verdad que nos dijeron, ¿sí? 22, 23 y 24 en Florida. Que andan bien, ¿no? Andan bien los gurises del rally que los tuvimos por acá.
1: Muy bien, muy bien. La verdad que hay que felicitarlos, ¿no?
0: Sí,
1: es un deporte que requiere mucho esfuerzo.
0: Sí.
1: Desde todo punto de vista, desde el punto de vista económico. Desde el punto de vista de la concentración, bueno, los viajes, costear un deporte de estas características no es cosa fácil, así que bueno. Y que puedan competir al más alto nivel y al mismo tiempo estar a la par con corredores a nivel país, la verdad que hay que felicitarlo.
0: Totalmente.
1: Hay que felicitarlo.
0: Totalmente, y están en las posiciones de vanguardia. Uh-huh. Los pilotos, bueno, se suma también Pedro Fernández Maciel, el doctor Pedro, ¿no? Uh-huh. Bueno, ahora un precioso afiche tiene Graciela, mirá. Precioso afiche de los pollos al espiedo, ¿no? 450 o 500 a domicilio. Esto es importante, ¿no? 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Yo prefiero rusa.
1: Yo voy por la lechuga del tomate, vengo bajando.
0: Sí, yo vengo bajando la bajada también, ¿no?
1: No, yo afortunadamente me
0: yo estoy... Yo como 100 gramos bajé.
1: Voy por el cuarto agujero del cinto, así que bien. Estaba en el primero cuando arrancó el año, así que venimos buenísimo.
2: Claro.
1: Venimos bien.
0: La ministra de Industria dijo que Uruguay tiene muy claro su rumbo. A los 10 minutos después dijo Orsi sobre el rumbo del país, veremos, lo estamos analizando. ¿Cómo no le perdonan una llamandú?
1: No le perdonan una llamandú. Buen día, ¿cómo están? Fría mañana, pero un lindo día, Jorge Arroza. Jorge, abrazo grande para ti. Sí, la verdad que una mañana bastante fresquita. Nosotros, yo estoy en manga corta.
0: Pero, no.
1: Me bañé con agua fría.
2: Yo creo que hoy está más frío que ayer.
0: Sí, está. Sí. Bastante más frío.
1: Bastante. Entonces yo estoy mal del cuerpo.
0: Sí,
1: me bañé con agua fría, transpiré durmiendo.
0: Sí, pase nomás, Rodrigo. Pase que después pasamos por ahí y levantamos algo. Sí, se puede pasar un chivo, dice. Bueno, estuve en la Junta anoche.
1: Bueno, estuvo en la Junta.
0: Sí, hubo varios temas en la media hora previa, fundamentalmente. Después se votaron algunos informes de comisiones, como la declaración de interés departamental del campeonato de la Liga Ferrocarril, de la B, acá, ¿no? Pero después, en la media hora previa, hicieron uso de la palabra Eliana Díaz, que recordó las muertes que se produjeron en Buenos Aires, ¿no? En el marco del Plan Cóndor. Sí. La marcha del silencio, destacó eso. Hugo de Plas habló de la capacitación para ediles en la Intendencia de Montevideo. Esto se logró a través del Congreso Nacional de Ediles, concurrieron 13 ediles acá de Cerro Largo. Aparicio García Costa puso en el tapete de nuevo un tema que cada tanto lo retoman, que acá todavía no ha habido casos, es el famoso picudo rojo que afecta a las palmeras, ¿no? Pero parece que los temas, estuvo bien acá, me parece, Aparicio, por eso de que nos olvidamos, ¿no? De que ha hecho una raza en el sur y en el este.
1: Impresionante.
0: Y acá hubo unas charlas esporádicas y después quedó todo quieto, ¿no? También recordó el Día del Ejército Nacional, que se conmemoró el pasado 18. Bueno, estuvimos allí en el acto que tuvo lugar frente a la sede del convento, ¿no? Nacho Rodríguez habló del Sistema Nacional Integrado de Salud y pidió informes a la Intendencia, ya que está escuchando Jorge ahí, no sé si él se enteró, pidió informes a la Intendencia por visitas que el encargado del departamento médico realizó a algunas policlínicas. Así que, Jorge, te va a llegar eso. Ese pedido de informe seguramente lo deriven al área del departamento médico, ¿no? Eso planteó Ignacio Rodríguez del Frente Amplio. Kelly Rodríguez habló del tema del médico residente en Plácido Rosas y planteó un tema.
1: Sí.
0: Que la atención, la verdad, yo ni siquiera me había preocupado en interiorizarme del tema, que la atención es solo para usuarios de ACE, según informó.
1: Sí.
0: ¿Sí?
1: No.
0: Ah, no, te estás enterando como
1: Estoy enterando como usted.
0: Yo pensé que si se radicaba ahí era para todos la atención. Porque dice que hay usuarios de la mutualista que, bueno, no pueden acceder. Yo creo que habría que buscar la manera, ¿no?
1: Habría que buscarle la manera, ¿no? Sí.
0: Me enteré anoche, me desayuné anoche porque la verdad pensé que era... Pero es un tema.
1: Es un tema,
0: ¿no?
1: Sí.
0: Bueno, lo planteó Kelly Rodríguez. Federico Lataro coincidió con Eliana Díaz en el tema de los derechos humanos. Una buena locución también del joven edil del Partido Nacional, a pesar de su juventud, y obviamente nació mucho después. Bueno, hizo un pedido a no solo el Nunca Más, sino a que se conozca el paradero de los detenidos desaparecidos.
1: Bien.
0: Pablo Guarino se refirió a la conferencia de prensa de Morel, fue muy cortito, Pablo, muy sintético. A través del artículo 284, pidió informes a la Intendencia, quiere copia de la auditoría y nombre de la empresa que hizo la auditoría.
1: Ah.
0: Eso quiere Pablo.
1: Sí.
0: En un minuto lo sintetizó. Tania González, bueno, presentó lo que habíamos adelantado, la creación de una comisión honoraria de nomenclatura para la ciudad de Melo.
1: Bien.
0: Génera Amaral retoma el tema del camión perforador.
1: Oh, ¡qué agujero!
0: Sí, agregó nuevos elementos. Ahí, no sé qué va a hacer eso, ¿no? Planteó nuevos elementos y pide informes también, ¿no?
1: Sí, hay muchos productores que deben de tener la bomba en la caja todavía, ¿no? Claro, lo ven, sí. La bomba que trajeron
0: de la Cruz Roja.
1: Cruz Roja, claro.
0: Claro. Sí, uno sí, se ríe, sí. Pero no es.
1: Uno
0: no,
1: se ríe, pero
0: no es gracioso.
1: La deben de tener de adorno, es como una barbaridad, ¿no?
0: Mirá, la obra Picapiedras está recibiendo mercaderías para un remate a beneficio de la obra social, ¿no? Allí de la zona este. Se realizará el día 13 de junio, pero se reciben donaciones para recaudar. Nosotros colaboraremos con ellos y su obra, seguramente en el remate, Rodrigo, ¿no? Bueno, acérquense allí a la obra, ¿no? Estanislao de la Vega, allí en el barrio Feder de la ciudad de Melo. Mirá cómo... Estoy consiguiendo clientes a lo loco a Graciela. Sí, sí, sí.
1: Bueno,
0: sí,
1: importante
0: sí. Eso es importante, que estemos dando una mano también con su emprendimiento. Bueno, ayer estuvo con Gustavo Olivera, venía de despedir a un amigo. Preguntale, dice Robert. Bueno. Sebastián está con el termostato desregulado, dice Jorge.
1: Se me rompió el termostato,
0: no,
1: sí, sí.
0: Mirá cómo estamos Denver y yo.
1: Se me rompió el termostato, el bendy y la bomba de freno. Estoy para resto.
0: Pero por lo menos recuperaste 12
1: elementos. Pero bueno, por lo menos recuperé.
0: Esa es una buena, venías
1: claro,
0: en racha.
1: Claro, esa era la que me es la herramienta que me da trabajitos extra.
2: No todo negativo.
0: No, yo. Todo es negativo en la vida. No,
1: claro.
0: Pero, perdón que me meta, ¿no?
1: Sí, métase tranquilo, no hay problema.
0: Calentás el agua con un Primus.
1: Con un Zoom.
0: ¿Pero para bañarte también?
1: Claro, sí, claro.
0: Ah, no, eso no.
1: Le tengo miedo a la electricidad. Lluvero eléctrico.
0: Un lluveiro.
1: Pero me bañé con agua fría. ¿De verdad?
0: Se quemó.
1: ¿Eh?
0: Se quemó. No,
1: bien,
0: marchó.
1: Es normal, porque me levanté con calor, de verdad.
0: Ah, no, porque no, quiso, yo pensé que
2: se
0: había roto.
2: Él se puso a mirar anoche en un video de Putin, vio que se mete en la nieve y se tira en el agua fría.
0: Ah, sí,
2: y
0: sí.
2: Y quiso hacer lo mismo.
1: Claro.
0: Escuchó a Milei también.
2: Sí, también.
0: También. ¡Fua!
1: ¿Vio lo de Milei? ¿Escuchó?
2: No.
1: El presidente argentino se revelaron, ¿no?
0: Sí.
1: Pero está, siga.
0: Me enteré y vi la intervención, dice Jorge, le llegará la información, pero la pide a destiempo y debe saber que muchas policlínicas funcionan en predios municipales y con funcionarios municipales. Y mediante la DDS fue hecha la invitación a realizar juntos las visitas. Bueno, ya por acá le contesta Jorge, ¿no? Algo, después va a ir la contestación formal, obviamente. ¿Por qué el nuevo secretario político de la Junta tiene que ganar 200.000 ¿Por qué no se ponen de acuerdo y ofertan un sueldo de 80, que es un tremendo sueldo para el medio? Claro. No, la realidad no lo sé. No lo sé. 3 grados de temperatura me pasa acá Jorge Tosi.
1: Es verdad.
0: Que va rumbo al trabajo.
1: No dimos la temperatura hoy.
0: No, pero si estás en manga corta.
1: ¿Es verdad?
0: ¿Estás en manga corta?
1: Sí, estoy en manga corta.
0: Bueno,
1: sí.
0: Ese no es una crítica, es simplemente...
1: Se me rompió el termostato, es verdad lo que dice el oyente. Peor en el clavo. Uh-huh. 0.8 me da...
0: ¿Meteorología?
1: Sí, 0.8.
0: Pero entonces está muy frío, ¿no?
1: Sí. Ahora, pero no se nos parece que tenemos un aire adentro. Vamos a la justa. Vamos con el aire 22 nosotros.
0: Sí.
1: Usted ya, está abrigado, pero...
0: Ya lo apagamos. Ya lo apagamos, paga un poquito. Así que si el...
1: No lo apague, déjelo.
2: Para mí es grave.
0: Sí, para mí es mucho calor.
2: Sí.
0: Buen día, Gerardo, muchachada. Yo no entiendo a Guarino, a Pablo, ¿no? Sí. Lo aprecio mucho, pero ¿por qué quiere esas copias? Sería coherente que se junten y denuncien y lleven a la justicia todas las irregularidades de la anterior administración. Yo creo que casi las hay, ¿no? Hay veces que creo que son todos iguales. Por favor, Pablo Guarino. Para mí está bien, ¿no? Acá discrepo con Diego. Él, como integrante del legislativo, órgano del contralor, yo creo que puede pedir las copias para informarse, y todavía Pablo agregó que cuando las reciba se las volcará al resto de los ediles, ¿no?
1: Claro.
0: No es que se las quiere para
1: claro,
0: él.
1: Claro, no es que las quiera para él.
0: No las quiere para él, y quiere saber el nombre de la empresa. Son las dos cosas que pidió bien concretito. Buen día, revoltosos, apareció Eliana Díaz ahí. Está más frío que beso de suegra, dice Eduardo. Bueno, alguna suena, ¿no? Bueno, otros temas.
1: Otros temas. Bueno, hoy es una fecha bastante particular, pero para todo nuestro país, Gerardo, porque hoy se va a realizar, hoy viernes a las 11 de la mañana, uh-huh, la primera eutanasia legal de la historia.
0: Ah, mira.
1: Sí, veo que yo siempre le traigo temas interesantes, ¿no? El hospital a cargo, la institución a cargo, uh-huh, es el hospital policial, que va a llevar hoy viernes a las 11 de la mañana la primera eutanasia legal en Uruguay tras la aprobación de la reglamentación de la ley que habilita el procedimiento médico en el país. La paciente es una mujer de 69 años que padece cáncer de páncreas en etapa terminal, con metástasis avanzada en pulmones, riñones e hígado. Según informaron los medios capitalistas y nacionales, y confirmaron también fuentes de la salud a diferentes medios, la mujer cumplió con todos los requisitos establecidos por la normativa vigente y firmó el consentimiento definitivo el pasado 20 de mayo. La reglamentación también establece que el paciente puede desistir del procedimiento en cualquier momento. La mujer permanece internada desde hace 10 días en el hospital policial, allí sobre la calle Propios o Bache y Ordóñez, y se encontraba bajo cuidados paliativos. Sin embargo, debido al avance de la enfermedad y al sufrimiento provocado por su estado de salud, había decidido desde comienzos de este año acceder a la eutanasia. Durante el proceso estuvo acompañada por uno de sus hijos mayores. Tiene 6 hijos, 2 de ellos adoptados. En octubre de 2024, bueno, Uruguay se convirtió en el primer país de América en aprobar una ley de eutanasia. La reglamentación definitiva de la presentación médica fue oficializada el pasado mes de abril y, bueno, permitió su aplicación efectiva. Así que esta es una fecha, es un hito la fecha de hoy, porque es la primera vez que se practica este procedimiento médico aquí en el país.
0: Ayer lo hablábamos con el senador Antonini, ¿no? Hablábamos del tema de la ley de muerte digna, ¿no? Uh-huh. Pregunto una cosa, por curioso, ¿no? ¿Cómo trascendió la información? ¿No debe ser un hecho privado, de la vida privada?
1: Y eso
0: por más que no se dé el nombre, ¿no?
1: Claro, pero...
0: Se sabe que tiene 69 años, 6 hijos, le falta decir dónde vive y el nombre, que es el hospital militar. ¿No debería ser algo muy íntimo, muy privado?
1: Policial,
0: ¿no?
1: Policial. ¿Cómo? Policial.
0: Policial.
1: Sí, en teoría, sí.
0: ¿Quién hizo trascender la noticia?
1: Bueno, fuentes médicas, dice la información de medios.
0: Fuentes médicas,
1: ¿no? Sí. Fuentes de la salud, en realidad, ¿no?
0: Mm. Sí. Raro, ¿no?
1: Según informaron medios nacionales y confirmaron fuentes de la salud.
0: Me hace ruido el tema, ¿no?
1: Bueno, pero es como el caso de Carmela Ontó, vio que se acuerda de Carmela Ontó, ¿no?
0: Sí,
1: presentó una demanda contra... contra Diario La Nación. Bueno, sí. El fallo de la justicia dio que, si bien al periodismo o a los periodistas se le debe exigir un estándar, uh-huh, de credibilidad, cuando la información trasciende, muchas veces trasciende el ámbito personal para transformarse en una información de interés público. Y estamos hablando de un procedimiento que se comienza a hacer recién, y claro, el que se haga el primero, es el primero, después...
0: Tengo mis reparos ahí.
1: Sí. Rechina. Es verdad, tienes razón. Rechina, pero bueno.
0: No, porque se dan todos los detalles. El nombre lo tiene, porque si saben que tiene 6 hijos, de los 6, 2 son adoptados, que tiene cáncer, que tiene metástasis, que esto, que lo... el detalle es muy grande, ¿no? Si lo hizo trascender la familia, todo bien.
1: Probablemente haya gente sido que así. Se expresó. Probablemente haya sido así.
0: Sí. Pero si no, es demasiado morbo, me parece, ¿no? Yo no estoy de acuerdo. Pero bueno, poco le importa.
1: ¿Pero no está de acuerdo con la ley?
0: No estoy de acuerdo con el tema de que se sepa tanto detalle. A las 11 de la mañana, esto parece una ejecución.
1: Es más, lo más probable es que hayan medios cubriendo la...
0: No, eso es espantoso.
1: Es lo más probable.
0: Eso es espantoso.
1: Es lo más probable.
0: ¿Dónde está la muerte digna? No, me parece que hay que regular esas cosas, ¿no? No debería trascender. Si la familia lo hizo, bueno, capaz que fue la familia.
1: Probablemente esa ha sido la familia. Probablemente.
0: Pero tenés derecho a el último instante de tu vida a tener privacidad, me parece. Pero bueno, se ve que es parte de la era moderna, ¿no? Que se nos vino.
1: Totalmente.
0: ¿No?
1: Totalmente.
0: Estuvimos con la directora general de UTU, ¿no? Para que me pasen un mensaje sobre otro tema del secretario, me parece. Pero eso no se votó anoche, ¿no?
1: No se votó anoche. Había trascendido que sí, pero no.
0: Es un jefe administrativo y un conserje, y además otorgamiento de viáticos a quienes viajan. ¿No sería bueno un concurso por contrato por 4 años? Gabriel, vos sabés de qué lado estoy yo en ese sentido, ¿no? Pido concurso para todo y sorteo para todo, pero bueno. No es así. La cosa no es así. Estuvimos con la directora general de UTU. Estuvo el Melo para la entrega de certificados del programa Uruguay Impulsa, que va a comenzar a inscripciones ahora, el primero de nuevo, para una nueva edición, porque se hicieron capacitaciones a los beneficiarios de este programa. Estuvo acá en Melo la directora general de UTU.
1: Sí, importante, porque ya están abiertas las inscripciones, ¿no?
0: Sí, para no sé poder... si están o es a partir de junio.
1: No.
0: El municipio informó que es a partir del primero, ¿no?
1: Exacto.
0: Río Branco, que es la única información que yo tengo, es la del municipio.
1: La del municipio, la que subió el municipio en las últimas horas, pero también deja un link, ¿no? Uh-huh. Dejan un link para poder, bueno, ingresar a la página web y, bueno, hacer todo el registro y conocer mayores detalles de la edición de este año, ¿no? Y sí. Justamente voy al comunicado oficial, justamente del municipio de Río Branco, que tú mencionaste. Desde el 1 de junio y hasta el 10, el mismo mes, estarán abiertas las inscripciones para el programa Uruguay Impulsa Ex Jornales Solidarios. Las inscripciones son a través de www.gub.uy/hashtag, como le dicen algunos, Uruguay-Impulsa. Reitero, www.gub.uy/Uruguay-Impulsa. Además, en Río Branco, quienes necesiten ayuda para inscribirse podrán dirigirse a la oficina de registro civil de lunes a viernes en el horario de 8 a 13:30 horas. Y aquí también, ¿no? Cada vez que se abren las inscripciones, se deja un espacio destinado a las personas que bueno, no están muy, muy adaptados a la tecnología o a las redes sociales, a las plataformas, los pasos a seguir, y siempre se designa un equipo de la intendencia para poder ayudar a las personas.
0: Del primero al 10, sí, me acotaba acá Boris, que está al tanto de la información, sí, del primero al 10. También me parece una barbaridad, parece una ejecución, dice Boris. Robert Larroso. Yo coincido plenamente contigo. Me parece que así no es la cosa, pero... ¿Van a publicar cada una de las...
1: No, yo creo que no. Yo creo que fue una cuestión de ser la primera.
0: Sí, pero informarlo después, yo qué sé. No antes.
1: Se realizó, bueno.
0: Claro, sí. Bueno, el día se realizó. No des detalles.
1: Puede ser.
0: Pero no des detalles. Pero todos los detalles das.
1: Sí, sí.
0: Pero imagínate, yo estoy internado en ese mismo hospital. Yo sé quién es la persona, o sea.
1: Claro.
0: Es espantoso, la verdad.
1: Sí.
0: Pero parece una ejecución, hora. Tiene hora.
1: Sí.
0: Ja, quieto, ¿no?
1: Lo más probable es que la familia haya estado en común acuerdo con los medios de prensa o el medio de prensa que haya hecho la nota.
0: Discrepo con la familia también. Tiene derecho, pero discrepo. Es horrible, ¿no? Estoy de acuerdo con el concurso y sorteo, pero también quisiera ver la respuesta de cada uno si te ofrecen un trabajo por 200.000 pesos por mes. Solo me gustaría ver o saber la respuesta, dice Rodrigo. Sí, pero son cargos de confianza también, hay que tener en cuenta eso, ¿no?
1: Son cargos de confianza.
0: Secretario político, cargo de confianza.
1: Sí, sí, claro. No, pasa que hace ruido, me decís, un cargo, un sueldo de 200.000 pesos. A muchas personas tal vez ni no les mueve la aguja. No, pero en un departamento como Cerro Largo, donde campea el desempleo, donde hay una informalidad que es enorme, y lo dicen los números, lo dicen las estadísticas, no lo decimos nosotros por nada, donde las fuentes laborales son escasas, donde muchas veces para poder acceder a un trabajo tenés que tener un padrino, y ahí está bueno que intervengas con el tema de los concursos, ¿no? Claro, re China. Un departamento donde hay muchos jóvenes que tienen talento para poder seguir trabajando, y hay gente que ya está con edad de jubilarse y sigue ocupando un lugar y tiene 2, 3 trabajos y una jubilación de una fuerza, y todavía ocupa lugares públicos. Claro que re China. Sí, por supuesto que hace ruido. Hay gente que está contando las monedas. Hay gente que no sabe si mañana va a llegar para comprar un litro de leche. Es la realidad.
0: Sí, acá me acota su jefe y conserje, o sea, no para el cargo, no concurso, entiendo que Gabriel se expresa, no para el cargo de secretario político, sino su jefe y conserje, que para esos cargos habría que hacer concurso. Bueno, sí, puede ser. Pero veremos lo que pasa, ¿no? Dice, eso es prensa, lo de dar datos creo que no es relevante, es privado. Para mí también es privado. Es demasiado privado como para que se divulgue tanto detalle. Digo porque hay mucha gente hablando de esa persona, yo no sé quién es, pero debe ser difícil decir que no a un sueldo de esos. Y sí. Por eso a mí me gusta manejar con cautela estos temas, ¿no? Porque detrás de cada hay una persona también, ¿no?
1: Sí, sí, claro.
0: A cargo de una persona, o sea, tenés que tener
1: una mucho persona respeto, ¿no? Con familia, demás, sí, claro.
0: Acá hemos perdido muchas veces el rumbo en ese sentido. ¿No? Pero yo comparto lo de sorteo y todo eso, el concurso lo comparto, bueno, si no terminas borrando con el codo lo que escribiste con la mano. Si digo una cosa, bueno, después no puedo aceptar.
1: Te digo una cosa, te digo la otra, claro.
0: No, claro, pero por eso te digo.
1: Sí, totalmente, Gerardo.
0: ¿Es así?
1: Yo estoy de acuerdo totalmente con el sorteo o con el concurso. Uh-huh. A mí me parece que es válido. Por lo menos en el ámbito público. El sector privado, bueno, tiene la potestad de poder.
0: Sí. Bueno, Segade, tengo más datos sobre el futuro liceo que vas a tener en tu municipio, ¿no? Seguramente sea en tu municipio. Esto está casi por encima del 90%. En una institución de 10 aulas con laboratorios. Cada vez voy teniendo más datos, ¿no? Bueno, un lindo liceo que va a estar ahí junto a la escuela, seguramente, a la escuela del barrio Hipódromo, así que prepárate para tener liceo en tu barrio.
1: Y anfiteatro también, ¿no? Porque el escenario que se está armando en el Parque Rivera, por lo que hemos podido ver, tiene hasta aspecto de anfiteatro.
0: Sí, es verdad, sí. Va a estar cerquita ahí.
1: ¿Y pegado?
0: Pegado.
1: Se ve en la imagen satelital.
0: Pegado.
1: Está actualizada la imagen satelital y se ve la obra en construcción. Y bueno, el terreno señalado donde presuntamente sería la institución educativa.
0: Exactamente. Ahí. Buen día, excelente remate antes de ayer, dice Fernando Viera. Más de 100 personas, mirá.
1: Mirá
0: qué lindo. Lindísimo, la verdad, lindo. Bueno, la normativa de los celulares en las aulas ha llegado a Melo, ¿no? Varias instituciones ya han comunicado sobre el uso de celulares en las aulas. El Liceo 1 y el Liceo 2, que yo tenga conocimiento, ¿no? Atención sobre el uso de celulares en clase sin celulares, dice. Ambiente propicio para el aprendizaje, relaciones basadas en el respeto y la interacción directa, mayor atención en las actividades académicas, cuidado del bienestar integral de los estudiantes. ¿Qué ocurre si no se cumple con la normativa? En el caso de que un estudiante haga uso del celular durante la clase, el dispositivo será retirado de manera provisoria por la institución y entregado posteriormente al familiar a cargo, siguiendo la normativa establecida. No es que termina y te lo dan a vos como alumno, se lo dan a un familiar. ¿Cómo pueden ayudar la familia? El celular no forma parte de los materiales necesarios para el aprendizaje, por lo tanto, no permita que sus hijos ingresen al liceo con celulares. Si por razones familiares u organizativas el estudiante debe llevar su dispositivo, este deberá permanecer apagado durante toda la jornada. La institución no se hará responsable por la pérdida, daño o extravío de dispositivos que no están permitidos dentro de la institución. Excepciones. La educación es una tarea compartida. Podrá autorizarse exclusivamente con fines educativos cuando el docente lo solicite previamente y bajo su supervisión y regulación. Casos médicos, asistenciales o particulares. Situaciones especiales serán evaluadas y autorizadas por la institución. Si necesito comunicarme con mi hijo o hija, el saludo al oyente que va en el auto, ¿no? La educación es una tarea compartida, insiste en esto. ¿Cómo se procede? El medio oficial de comunicación durante la jornada escolar es a través de, bueno, para séptimo año hay un número y para octavo otro. Esto es en el liceo número 2 acá de la zona sur, ¿no? Que lo comunicó a través de sus redes. Muy similar lo que ha comunicado también el liceo departamental Juana de Ibarburu, ¿no? Para sus estudiantes en cuanto a no tener estos dispositivos o los celulares, uso de celulares en el salón, normas importantes, bueno, y recuerda ahí toda la normativa, que no se permite el uso de celulares en el salón de clases.
1: Un tema que se toma como ejemplo de otros países, ¿no? Uh-huh. Que lo vienen implementando. Incluso hay algunos países que en las instituciones educativas tienen lockers individuales para cada alumno, para que pueda guardar su teléfono. Ese locker se cierra bajo llave y se abre automáticamente, claro, cuando termina. Las clases o a la llegada. Hay estuches que también tienen un dispositivo electrónico que los trancan, un candado. Y bueno, si bien el dispositivo está en su poder, no lo pueden usar dentro del aula.
0: Sí.
1: Me parece que va a ser al principio, teniendo en cuenta que la juventud de ahora es nativa digital, va a ser un poco chocante al principio, ¿no? Pero posteriormente, me parece que es una cuestión de costumbre.
0: De costumbre.
1: Sí,
0: ¿no?
1: Sí. He acertado igual, ¿eh?
0: Sí.
1: Acertado.
0: Pero si antes no había celular, en la época nuestra no había celular.
2: Yo no tenía celular.
0: No había.
2: Sí.
0: Ni había. Y no nos dejaban usar ni la calculadora a veces, ¿te acordás?
2: Bueno.
1: Es verdad, la calculadora claro.
2: Llevaba la calculadora, te mandaban a dirección.
0: Claro.
2: Yo me sorprendí el día que mi hijo vino y me dijo, papá, tengo que llevar una calculadora al liceo.
0: Porque cambiaron los tiempos.
2: Claro, no entendía nada.
0: No, pero viste que en nuestra época no te dejaban usar la calculadora.
2: De verdad.
1: ¿Qué llevaba Gerardo Unaba con usted?
0: No, la cabeza, tenés que usar y el papel.
1: Claro.
0: Yo no uso, multiplicar
2: yo
0: por
2: no
0: dos.
2: Uso
0: vos sos bueno, pero.
2: Yo no uso.
0: Vos sos
1: bueno, en vez sí.
0: No, es muy bueno. Andaba alguien ahí, no me asusté.
1: No, hace rato.
0: ¿Sí?
1: Sombras.
2: El baño de agua fría.
0: Ah, delira, está delirando. Está.
1: Sí.
0: Muy buenos días, beso. Ve imágenes. No, esto es tremendo. Bueno, muy buenos días. Lo que queda claro es que el 100% de los municipales. Puso el 10 acá, yo intento que es el 100%. Poné a editar, peludo, ahí ya. De los municipales son a dedo, terrible. Más caciques que indios. Un pueblo explotado, no de ahora, desde siempre. Bueno, acá me dice Víctor, hay que atar el concurso al contrato. Entré por concurso a la oficina de arquitectura como dibujante, sin embargo, firmé un contrato administrativo, no como semitécnico. Bien. Lo del anfiteatro no lo pude ver, dice Robert. Por el humo.
1: Ah, ok. No, un escenario grande hay.
0: Pero no está tapado por el humo, ¿o sí?
1: Ah, no sé.
0: No, por Robert, por lo que
1: sea. Sí, por satélite.
0: Ah. No, Robert La Rosa, dice.
1: Ah, está.
0: Que no lo pudo ver, dice.
1: Está bien.
0: Infórmenselo a Robert. Bueno, ¿qué más tenemos?
1: Bueno, ya se anunció hace pocas horas, estoy leyendo Diario El Profesional, ya aprovecho para avisarle a la gente que hay suscripciones de Diario El Profesional para que te llegue a tu casa o tu negocio todos los días. La Iglesia Católica anunció que el Papa León XIV visitará Uruguay. Vamos a tener una...
0: Me sorprendí, ahora, de mañana, pues yo anoche no... Seguí de largo,
1: sí, el sumo pontífice finalmente llegará a territorio nacional tras la coordinación hecha
0: León
1: con
0: 14, ¿no?
1: El Vaticano. León XIV visitará Uruguay en los próximos meses, según confirmó la Iglesia Católica, luego de diferentes gestiones hechas por la organización con el Vaticano, según informó Telemundo en las últimas horas. De acuerdo a lo comunicado por la Iglesia, el Papa llegará en noviembre y se espera que en estas semanas pueda precisar la fecha concreta en la que llegará a territorio nacional. Además, aseguró que visitará Montevideo y otros departamentos del interior del país.
0: Uno, Florida.
1: Sobre esto último, aún resta definir los lugares, aunque hay varios territorios confirmados que se divulgarán en los próximos días. ¿Será Melo? ¿Será una de las...?
0: No, ya vino. No.
1: Pero León XIV no vino acá.
0: Pero el Papa vino como institución.
1: Y bueno, pero podría venir de vuelta y hacemos otra película.
0: No, ¿eh? Pero no, ahí ya los tiempos han cambiado.
1: Lo viejo funciona.
0: Hay celulares.
1: ¿Eh?
0: Hay
1: celulares. Bueno, pero hacemos una película.
0: No, no creo. Tendría que visitar otro departamento. No. Ayer veía gente que reclamaba eso. Yo, la verdad, no reclamo. Que... Ya vino un Papa. Que la presencia del Papa al Melo. Ya vino. Dejen para Artigas, que no fue, o Rivera.
1: No, yo soy localista. A mí me parece que tendría que venir de vuelta acá. Sí, por lo menos veo un Papa de cerca. Capaz que me...
0: No, será porque ya lo vi, entonces.
1: Ah, ¿usted vio a Juan Pablo?
0: Claro, sí. No, 8 de mayo tenía... ¿Sí?
1: ¿Le hizo entrevista?
0: No, todavía ni pensaba en eso.
1: ¿No?
0: Quería terminar el liceo.
1: Ah, estaba...
0: Estaba en la última etapa del liceo.
1: Claro, yo... Claro. Pasa que...
0: Tenía 17, 18 años.
1: Bueno, a propósito de esto, ¿no? Ya aprovecho para engancharlo con la actividad que va a estar realizando la catedral, ¿no?
0: La catedral. Mirá, tiene... pero déjame, antes de que vayas a la catedral,
1: sí,
0: de indicar esto del Papa, ¿no? El que los garroneó a todos acá fue Enciso, el intendente de Florida. Fue el primero que tiró... Sí. No sabían nada y Enciso fue y les tiró esa noticia. Mira que el Papa viene.
1: Por algo es un pájaro.
0: Por algo es el pájaro, ¿no?
1: Claro.
0: Les tiró. Pero él se aprovechó y lo lleva a Florida.
1: Claro, claro.
0: Está bien. El pájaro Enciso no. Y aparte tiene a Sancono ahí también, ¿no?
1: Sí.
0: O sea, tiene completito, ¿no? El combo es completo para que el Papa esté en Florida. La información que se manejaba esta mañana era que iba a estar en Florida y en otro departamento más al norte.
1: Bien.
0: Nosotros estamos al norte, ¿no? Así que...
1: Sí. Bueno, acá me escribe uno de nuestros oyentes, el Papa ya vino a Melo y Florida. 8 de
0: bueno,
1: mayo.
0: Florida también vino.
1: Y el 9 fue a Salto.
0: Sí, por eso te digo, Artigas me parece que va a venir ahora.
1: En Florida el Papa ordenó a 13 sacerdotes.
0: Sí, vino a Florida, sí, es verdad, ya vino ahí, está repetido. Pero Enciso se movió muy bien, se ve, ¿no?
1: Sí, sí.
0: Pero fue el primero que manejó.
1: Intendente, hable con el Papa, intendente.
0: Nah,
1: ahí
0: no.
1: Está, habemos humo.
0: Humo.
1: Ya está,
0: humo.
1: Claro.
0: Es eso, el Vaticano.
1: Todo cuadra.
0: Muy bien el tema de cero celulares en clase y la reglamentación muy bien redactada, si no los profesores están pintados, me dice otro Diego, que también se comunica, ¿no? Cuando vino el Papa, pasamos toda la noche en la explanada, un grupo de Villa Betania. Yo tenía 13 años, nunca lo vimos igual. Yo lo vi.
2: También.
0: Pero yo lo vi. ¿Cómo nunca lo vimos? Capaz que se le erró acá,
1: ¿no? Nunca lo vimos igual. ¿No vieron al Papa?
0: No lo vieron.
1: Estuvo toda la noche, claro. No lo llegó a ver.
0: No, yo tenía más, tenía como 18 ya. Por suerte, ya voy comprando un baño. Por suerte hoy están los químicos.
1: ¿Cómo era? Sencillo, completo.
0: Sí. Por suerte están los químicos, dice.
1: Ah, loco.
0: Dice este.
1: Ah, claro.
0: Dice que no lo vieron.
1: Sí.
0: Yo lo vi al Papa.
1: ¿Usted lo vio?
0: Sí, yo lo vi de cerca, relativamente, no sé, a 20 metros.
1: Sí.
0: Sí, porque cuando sos jurí.
1: Se escabulló.
0: Claro. Buen día, dice Seba. Mis hijos nunca llevaron celular al liceo y hoy ya están en sexto año ya y con muy buenas notas, dice. Totalmente de acuerdo.
1: Totalmente,
0: con la
1: sí.
0: Normativa de no ingresar con teléfono. Tendrían que implementar eso en el tema tránsito. Mucha gente con el celular al volante. Es que está prohibido.
1: Impresionante, bueno, pero impresionante.
0: Pero está prohibido. El tema
1: está prohibido.
0: Es que
1: no, el tema es que lo apliquen. El otro
0: claro,
1: día casi me lleva puesto.
0: Claro, el tema es que no les aplica.
2: O sea, ayer vi un muchacho manejando un camión, bien tranquilo. Escribiendo por celular.
0: Es normal. Hemos normalizado eso, sí. El 8 de mayo, cuando vino el Papa, fue la noche más linda. Nos quedamos toda la noche y pudimos ver al Papa cuando llegó. Lindo recuerdo, dice el Mindoca. Sí, yo también. Yo no me quedé toda la noche porque no hice ese sacrificio.
1: Estaba frío, sí, aparte, ¿no?
0: Estaba frío.
1: Oh, claro.
0: Pero sí fui al.
1: ¿Ahora
0: en
1: noviembre? Bueno, ya es otro.
0: Lo esperamos y nunca lo vimos. Un frío tremendo, dice Graciela. No, yo lo vi de cerquito. El 10% se llevan el 15% del presupuesto municipal y hacen obras con jornales solidarios. Un chiste. Está ¿hasta cuándo? Pregunta el peludo. Sí.
1: Abrazo, peludo.
0: También estuve toda la noche y sí lo vi de cerca, dice Eduardo.
1: Mirá.
0: Ah, tenemos una audiencia que estuvo ahí cerquita, ¿no? Un periodista sacó de las casillas a Salles y Salles dijo que tenía que ganar más por haber defendido tanto a Uruguay. El hombre se cree Artigas, dice. No lo vi, te juro.
2: ¿Y cómo es lo que no sueldo ahora?
0: Claro, no lo vi, te juro. El que hizo plata fue mi vecino, vendió café, dice.
1: Claro,
0: dice
1: claro.
0: El
1: no, pero ahí está la visión. Sí, visión, un hombre con visión de negocio. El coro de Badi.
0: Badi Argüello.
1: Badi Argüello cantó toda la noche en la explanada, en vigilia, la llegada del Papa. ¿En serio? ¿Es verdad esto?
0: ¿Lo que?
1: Es lo que me está diciendo la gente acá.
0: ¿Qué te está diciendo?
1: Que el coro cantó toda la noche en la explanada en vigilia en la ciudad del Papa. ¿No desconozco realmente?
0: No, no, cantó toda la noche, ¿no?
1: No,
0: como estaba sobre... el otro día temprano tenía
1: ni
0: que
1: estar. Plan, no, pero ni los planos míos existían en esa época, claro. Por eso pregunto.
0: Sergio Denis, no puedo leer este mensaje.
1: Léalo, léalo.
0: No, no puedo, no puedo leer todo.
1: Pero yo no creo que Sergio Denis es un hombre.
0: No, pero no puedo, no puedo leer. No, no es cierto, me dice Liana, pero no sé qué. Buen día, dice el Chucky, que tiene picadas de motos. No te invité porque a mí las picadas no me interesan mucho.
1: ¿No?
0: No, a mí me interesan las carreras la y el karting.
1: La picada con tabla le gusta a usted.
0: Y el karting, así que el viernes que viene te espero por acá, Chucky. Pero igual te las... estamos jorobados de afiche, ¿no? No,
1: ¿cómo a es? Verlo.
0: Daniel Perdomo. No, no, porque me pasa una captura de pantalla de Roberto Cabrera.
1: No te puedo creer.
0: No. No tenés, te quedaste sin afiche.
1: Hacemos afiche,
0: Chucky,
1: hacemos fotos.
0: Fuera de broma, sí. Picadas de motos en tierra, pista La Tablada, 24 de mayo, se mueve nuevamente La Tablada. Tiembla La Tablada, ¿no? Claro, pero a ver, el hombre que organiza, que hace supuestamente hace los afiches, me manda una captura de pantalla Roberto Cabrera, muchacho. Yo lo nombro, soy amigo Roberto, pero ahora sí.
1: Ah, vio, ya ahora lo sí, estaba jugando, lo estaba jugando.
0: Pero podés quedar sin afiche papel, pero no el electrónico, ¿no?
1: El digital.
0: Bueno, hay picadas.
1: Afiche electrónico.
0: No sé a qué se opone Eliana. Yo estaba en el coro. Ah, eso que dice. Pero ¿quién te puso eso? No lo quemes.
1: No lo voy a quemar porque eso no.
0: No lo quemes. Pero no es cierto, no pasaron toda la noche cantando.
2: No me quemes.
0: Yo estaba en el coro, mirá, Eliana estaba en el coro. Sí, tuvimos que ingresar al predio muy temprano. Estaba muy frío, pero no hicimos vigilia. Claro que no.
1: Claro.
0: No era así. Mirá, Eliana en el coro. Yo tenía 8 años cuando vino el Papa y me acuerdo de las vinchas nomás, dice.
1: Las vinchas, claro.
0: Con el color del Vaticano, ¿no?
1: Totalmente. Tenemos la entrevista con el padre Ignacio.
0: Sí.
1: Después tal vez la compartimos, Gerardo, para... Porque también hubo un hallazgo, ¿no? El hallazgo de...
0: Sí.
1: Justamente el...
0: Sí.
1: Del estandarte.
0: Del estandarte.
1: Exactamente, esa es la palabra. El estandarte que, bueno, decoraba o adornaba lo que era el escenario.
0: Sí.
1: Donde estuvo haciendo su alocución. Uh-huh. El Papa Juan Pablo II con el escudo, ¿no? Y este estandarte se encontró en la recopilación, cuando se estaba haciendo el acopio de materiales e información para la exposición. Así que lo vamos a poder ver, el estandarte, ¿no?
0: Claro.
1: Para mí va a ser algo especial porque yo, como no estuve presente en esa fecha y me han hablado tanto, vi la película 1,000,000 de veces. Entonces, claro, estuve presente en la grabación de la película.
0: ¿Tuviste?
1: Era re chiquito, pero igual.
0: Pero bueno,
1: me fui
0: ahí
1: a ver ahí, lo vi a Troncoso y toda esa barra.
0: Oh, claro. Sector. Se clavó con las hamburguesas y vendió café. El vecino dice,
1: claro.
0: No pudo vender hamburguesas, pero sí todo lo que tiene que ver con el café, no las hamburguesas. Pista La Tablada, Melo, picadas de motos en tierra. Ahora sí, me tapa a afiches este. Ah, acá está la entrevista con Salle, entre Leonardo Pereira, Leonardo Pereira, oh, qué cruce, ¿eh? Y Salle Laurier, dice. Qué tigre, ¿no? Bah. Es un personaje, ¿no? Miren mi barrio, al lado de mi casa, hasta una vaca tenemos, naturaleza pura. Dice, bueno, mejor, Graciela. Bueno, vamos a la pausa, ¿no?
1: Andan de camisón hasta ahora las vacas, ¿no?
0: Video me manda, video.
1: ¿Video le manda?
0: Sí. Ah, pero es lindísimo.
1: Yo estoy reclamando mis
0: vacas. Yo tengo vacas cerca, allí también.
1: Yo quiero las tres mías, las quiero gastar. Será que tenemos tres por cabeza, ¿no? Tres vacas y media por cabeza.
0: Sí,
1: hace días que las...
0: Viste que hay buenas noticias para el sector arrocero, ¿no? Uh-huh. Porque entramos con fuerza a la Unión Europea en este acuerdo, ¿no?
1: Sí.
0: Bueno, ojalá sea muy beneficioso para los productores, ¿no?
1: Sí, claro. Y no, y aparte también el sector cárnico, atención a esto.
0: Sí.
1: Porque ¿cómo puede Uruguay aprovechar que la Unión Europea ha dejado a Brasil fuera de uh-huh. de lo que es la exportación de carne por el exceso de antibióticos y demás? Entonces la carne brasileña no estaría entrando en esta primera instancia al mercado europeo. Eso es lo que le deja tierra fértil para Uruguay, ¿no? Que destaca por su calidad. Sí. Lastimosamente hace un tiempo atrás recibimos un embarque que venía desde China, que volvió, ¿no? Por exceso de... también, ¿no? Por un tema que no cumplía con los requisitos. Pero bueno, me imagino que eso a esta altura ya está mejorado, estudiado y evaluado como tiene que ser. y nos deja con una puerta abierta gigantesca, un mercado espectacular, y más teniendo en cuenta el contexto internacional que estamos viviendo para Uruguay, eso puede ser un mercado chico como el nuestro, eso puede significar seguramente una buena oportunidad.
0: Bastante más de la mitad de la cuota, ¿no? Que tiene el Mercosur, el 63% para Uruguay. Casi las tres cuartas partes, no es poca cosa. Vamos a esperar a que los arroceros se interioricen bien, y te voy a hablar con Juan Miguel seguramente la semana que viene. Chucky, contestame la pregunta de desde qué edad se puede correr en las picadas. Me pregunta un oyente acá. Hice varios viajes a casa a calentar agua para los termos porque vendían más caro que la nafta un litro de agua caliente.
1: Claro, claro.
0: En ese momento era cara la
1: nafta. Totalmente.
0: También era cara. Ponía un Zoom en una caldera de 5 litros y calentaba para varios termos y gratis. Dice,
1: mirá vos.
0: Mirá, qué recuerdo.
1: Claro.
0: Chucky, ¿de qué edad se puede correr? Poné ahí el número, no sé, 16, capaz 18, no sé. Porque me están preguntando. Y está Rafael por ahí también. Gracias, Rafael, por estar ahí en la audiencia.
1: Vamos a la 8 de la mañana, 6 minutos. Estaba mirando el reloj y nos corre de atrás la tanda. Así que vamos a marcar la primera tanda de la mañana. Y en instantes volvemos con el Profesional Radio aquí en la 99.1 y en la 1360 AM Radio Río Branco.
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8: Son las 8 de la mañana, 11 minutos. El doctor Rafael Rodríguez, porque, bueno, tenemos una gran estima por Rafael. Nos pasa acá de que habrá una linda movida de AMAC este próximo domingo. Dice, nos juntamos a las 9 en los galpones de AMAC Melo para salir hacia Frelimuerto a las 10. Están todos invitados con sus autos clásicos. Se pedirá un alimento no perecedero para colaborar con un comedor de Frelimuerto, un merendero, un comedor, ¿no? Y compartir una gran jornada entre fierros y buena gente, dice Rafael, nos dice Rafael, en esta actividad, en esta movida. Que se estará realizando el domingo. Bueno, vayan hasta allí, si tienen autos clásicos, como lo dice Rafael Lecasa, va a hacer una donación de alimentos a un merendero de la séptima en Wenceslao Silveira. Bueno, colabora allí también el municipio, Gastón Naguari y los concejales también, adhiriendo a esta actividad. Van a estar llegando, bueno, sobre las 11, uno supone, de la mañana, allí, un poquito antes quizás a Fraile Muerto, van a hacer una exhibición, o van a exponer los autos, mejor dicho. Van a estar en la zona de la playita también, y bueno, y participar en esta donación, en esta jornada benéfica, en todo lo que tiene que ver con el lanzamiento o el relanzamiento de lo que es la actividad de AMAC. Recuerden entonces, este domingo 24 se juntan a las 9 de la mañana allí en los galpones de AMAC, allí donde de AFE, ¿no? Salen a la hora 10 y después llevan un alimento no perecedero y están colaborando con este merendero de Wenceslao Silveira en Fraile Muerto. Gracias, Rafael, por la información.
9: Así que bueno, queda hecha la invitación.
8: No, y ya también los invitamos para más adelante profundizar en cómo viene siendo todo este relanzamiento de AMAC.
9: Exacto. Lo adelantábamos, Gerardo, hace instantes, cuando comenzábamos el primer bloque del programa, porque la policía viene realizando diferentes operativos y la jefatura en las últimas horas informó el cierre de las actuaciones judiciales vinculadas a un importante operativo contra el microtráfico de estupefacientes desarrollado en Barrio García, aquí en la ciudad de Melo, procedimiento que culminó con la condena de un total de 6 personas. El despliegue fue llevado adelante por la Brigada Departamental Antidrogas, junto al Programa de Alta Dedicación Operativa, el PADO, en el marco de una estrategia de intervención comunitaria impulsada por el Comando Policial, tras obtener información reservada sobre la existencia de puntos de ventas de drogas que afectaban a la seguridad y la tranquilidad de los vecinos en la zona. A partir de tareas de inteligencia y vigilancia, la policía logró desarticular la operativa ilícita, incautando pasta base de cocaína, dinero en efectivo y un arma de aire comprimido. Según señalaron desde jefatura, el objetivo principal fue neutralizar los focos de comercialización de sustancias prohibidas y recuperar la tranquilidad para las familias del barrio. Las actuaciones fueron derivadas al juzgado letrado de primera instancia de Cerro Largo, de segundo turno, donde el magistrado actuante dispuso las siguientes condenas. Gerardo, M.A.E.N., de 24 años, fue condenada como autora penalmente responsable de un delito continuado de suministro de sustancias estupefacientes a la pena de 3 años de penitenciaría efectiva. F.A.E.E., de 23 años, fue condenado por el mismo delito a 3 años de penitenciaría efectiva. H.I.F.F., de 36 años, fue condenado como autor de un delito continuado de asistencia a los agentes de la actividad delictiva a 2 años y 4 meses de penitenciaría efectiva. JGLF, de 36 años, recibió una condena de 2 años y 1 mes de penitenciaría efectiva por asistencia a los agentes de la actividad delictiva. MGEN, de 55 años, fue condenada por un delito de encubrimiento agravado a 12 meses de prisión en régimen de libertad a prueba. Y finalmente, NSVA, de 37 años, también fue condenado por encubrimiento agravado a 12 meses de prisión bajo el régimen de libertad a prueba. Con estas últimas actuaciones judiciales, la jefatura dio por finalizadas las instancias penales correspondientes a este operativo antidrogas desarrollado aquí en la capital departamental. Y llama poderosamente la atención las edades, ¿no?
8: Bueno, las edades y la cantidad de gente.
9: 6 personas.
8: A mí me impacta.
9: Y ninguno de ellos con antecedentes.
8: No.
9: Ninguno de ellos con antecedentes.
8: Ninguno con antecedentes. Es impactante la cantidad de gente que semana a semana damos acá.
9: Es por demás.
8: Es impactante. Es, y como demás, vos decís, gente muy joven y que no tiene antecedentes.
9: No, y nos ha tocado a nosotros ir a los establecimientos carcelarios a hacer coberturas en alguna oportunidad. Y yo he quedado sorprendido.
8: Sí, lamentablemente.
9: Parecen liceos los centros carcelarios. Sí. Son muy jóvenes los muchachos que
8: no, tienen. Comenzás a investigar y no, algunos incluso no han terminado ni primaria, otros no han hecho la secundaria.
9: Sí, y el patrón común, ¿no? Narcomenudeo,
8: claro,
9: estupefacientes, microtráfico.
8: La plata fácil también, ¿no? A veces, lamentablemente.
9: Sí, la
8: y
9: plata
8: fácil. La falta de oportunidades.
9: La falta de oportunidades.
8: Para los gurises, yo qué sé. Es un tema muy delicado, ¿no? Pero miren que es alarmante, en serio, ¿no?
9: ¿Sabe qué pasa? La idealización también, porque la cultura...
8: La palabra narco.
9: La incultura ya es una cosa aberrante, ¿no? Pero usted se pone a ver los videoclips de la música que escuchan los gurises y te incentivan a eso.
8: Sí.
9: Te muestran que eso es lo que está bien.
8: Pero ahí está la importancia de la familia y los padres también.
9: Por supuesto que ahí está la importancia de la familia y los padres, por supuesto. El árbol tiene que nacer derecho y bueno, y después de ahí para...
8: No,
9: la...
8: hacerlos entender que eso no es lo... A eso no te conduce a nada.
9: No, sí, pero bueno, también vivimos en un mundo donde muchas veces papá y mamá tienen que salir a pelearla.
8: No, también, y... obviamente.
9: Y está.
8: Obviamente.
9: Complicado. Bueno,
8: vamos a otros temas, hablando de educación, ¿no? Estuvimos con Virginia Verderese, la directora general de UTU, que estuvo acá en... En realidad es directora general de Educación Técnico Profesional, pero todos seguimos diciéndole UTU, la Universidad del Trabajo del Uruguay, porque estuvo el Melo en la entrega de certificados a gente que se capacitó, que fueron beneficiarios del programa Uruguay Impulsa. Escuchamos a Verderese.
10: Para acompañarnos a la prensa local, a los estudiantes de UTU que en su práctica también nos están acompañando, un placer para nosotros. Bueno, venimos recorriendo el país en conjunto con INEFOP en la entrega de certificados del programa Uruguay Impulsa, un programa que tuvo más de 5.000 personas participando, y bueno, en este departamento, en todo el departamento, hay alrededor de 120 personas que se pudieron certificar. Hoy nos acompañarán algunas, otras por motivos laborales, seguramente después se los podamos entregar, pero la verdad que genera capacitaciones en territorio, eso era una necesidad, tanto en gastronomía, en logística, en construcción, realmente es muy importante, y en el área de administración también, así que bueno, contentos con esta primera etapa y a continuar.
11: ¿Cuál es la experiencia para UTU, teniendo en cuenta que se acerca a la institución otro tipo de población a ser parte de la propuesta formal y educativa?
10: Bueno, nosotros hoy en este año estamos festejando los 20 años que tienen que ver con todo el área de capacitación, o sea, qué experiencia desde la educación técnica teníamos, esto le da un anclaje interinstitucional al trabajo. Esto tiene que ver con una política que se lleva a cabo a través de distintos organismos, INEFOP, Congreso de Intendentes, por eso hoy estamos aquí y recorriendo también con los intendentes, gobiernos nacionales y gobiernos departamentales y OPP con la financiación. Por lo tanto, nosotros terminamos siendo el anclaje donde efectivamente se apoyan las propuestas educativas. Hay un gran trabajo a nivel territorial y eso es lo que queremos desde la Dirección General de UTU acompañar a los docentes que trabajaron en las propuestas, acompañar a quienes reciben de repente a veces la primera certificación, nos parece sumamente importante, que es el que trabajo que tenemos que hacer, que es acompañar a los docentes y a la gente.
12: Director, ¿y qué se requiere para acceder a los cursos?
10: Hay un segundo llamado, ahí están todas las bases de información, pero bueno, está en desempleo o en algunas áreas específicas, ustedes pueden acceder ahí a las redes y pueden estar. Realmente lo que nos encontramos en todo el país es gente de mediana edad, algunos jóvenes también, que bueno, muchas veces es su primera certificación, y eso nos habilita también a que después se animen a seguir estudiando. Ahí la educación técnica es un espacio privilegiado porque tenemos cursos de culminación de ciclos educativos, también lo tiene educación secundaria, pero bueno, es como una primera proximidad de que ellos se certifiquen. Y lo que vemos en todo el país es que aquellas personas que tienen la primera iniciativa, que sostienen un curso, también sostienen a sus hijos, ¿no?, y a su familia estudiando. Eso es fundamental para nosotros en toda la educación, así que bueno, la verdad que estamos encantados. Y bueno, y a seguir recorriendo el país, mañana nos vamos a Tacuarembó.
11: Y ayuda ni que hablar a la inserción del mercado laboral también.
10: El mundo del trabajo está muy difícil, a mí me gusta hablar del mundo del trabajo, está muy difícil, está muy cambiante, entonces tenemos que tener capacidades transversales para poder asegurar. Muchas de las personas que seguramente hoy estén certificándose ya tienen esas capacidades, lo que no tenían es la posibilidad de la certificación que los habilite de repente a presentarse en otros espacios. Entonces, eso es muy importante, es decir, bueno, reconozco los saberes aprendidos, los pongo en juego y los podemos certificar. Eso para...
8: Virginia Verderese, la directora general de Educación Técnico Profesional, que estuvo en Cerro Largo, como lo decía ella, recorriendo algunas instituciones dependientes de la UTU, entre ellas la Escuela Melo Norte, que en este quinquenio está previsto tenga su nuevo local ubicado ahí en esa misma zona, no en el mismo espacio físico, diríamos.
9: Muy bien, Gerardo, vamos a marcar una tanda, son las 8:21, 1 grado 2 décimas la temperatura hasta ahora aquí en la ciudad de Melo, algo nuboso el cielo, viento
8: precioso
9: calmo,
8: día, ¿no?
9: Sí, algo nuboso, nuboso, periodos de claro, heladas, neblinas y bancos de niebla, era lo que anunciaba Inumet para hoy, y bueno, más o menos.
8: Pero acá no hay una sola nube,
9: ¿eh? No.
8: Acá está precioso.
9: Arriba,
8: pero
9: por lo menos la ventana que vemos que está aquí en la ciudad de Melo, algo nuboso el cielo, viento
8: está precioso
9: calmo,
8: día, ¿no?
9: Sí, algo nuboso, nuboso,
8: frío.
9: Periodos de claro, heladas, neblinas y bancos de niebla, era lo que anunciaba Inumet para hoy, y bueno, más o menos.

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0: 8 de la mañana, 26 minutos. Continuamos aquí en el Profesional Radio con muchísima información. En una mañana que se presenta agradable, está agradable. Estuvimos mirando, no balconeamos no, porque tenemos mucha información para manejar y estábamos acomodando durante la tanda, pero
1: preciosa mañana.
0: Preciosa mañana, la verdad que sí.
1: Si se mantiene así, hablábamos con Denver, que no se nuble ni nada, está lindísimo. Vamos a escuchar a Javier Toledo. ¿Quién es? Bueno, es un músico uruguayo joven. Que integra la Orquesta de Cámara del Sodre, estuvo el Melo el año pasado con esa orquesta, brindando un concierto en el Teatro España, y ahora

0: Se presenta, es pianista, ¿no? Se presenta con un concierto que será mañana a partir de la hora 20 en el salón de fiestas del Hotel Crown. Todavía pueden adquirir los ingresos allí en la Alianza Francesa de Melo. Hablamos con Javier Toledo porque nos habla o nos cuenta del repertorio, que es muy variado, ¿no? No es música clásica, es música de autores uruguayos, pero recorre varios estilos, incluso el tango. Escuchamos a Javier Toledo.
1: Y bueno, los últimos preparativos para estar por allá por Melo, un placer como siempre poder presentarme en el interior. En Melo estuve el año pasado en un concierto con el conjunto de Cámara del Sodre y bueno, un poco a raíz de esa visita y con un encuentro con el querido Ángel Orga, que surgió después esta posibilidad de organizar este concierto para el sábado próximo, 23 de mayo, a las 20 horas en el Hotel Crown. Vamos a estar presentando el espectáculo Divagaciones, que es un proyecto que busca difundir, rescatar parte de nuestro repertorio musical uruguayo, centrado en el piano. Y bueno, es un poco un recorrido a través de distintas músicas, distintas estéticas a través del piano, todo el repertorio nacional, que incluye parte de nuestros compositores clásicos, y también transita un poco más hacia la música popular, hacia el tango, donde incluyo también algunas piezas mías. Y bueno, donde Ángel, que lo mencioné hoy, va a estar como invitado en el saxo, compartiendo algunas músicas sobre el final del espectáculo. Así que bueno, los esperamos a todos por allí en el hotel.
2: Por lo que escucho, un repertorio muy variado, o sea que para todos los gustos.
1: Sí. Es para... No se precisa, digamos... ningún tipo de conocimiento, es un espectáculo para todo el mundo. Y es parte de una gira nacional que se está realizando gracias al apoyo de los fondos concursables para la cultura del MEC. Esta va a ser la cuarta fecha, por allá por Melo, y después vamos a continuar el 31 de mayo en Colonia Valdense, luego el 25 de julio en Paysandú, y cerrando después en agosto hay más, va a haber más fechas. También es parte de la presentación de un registro de un disco que está por salir en unos días, donde grabé algunas de estas músicas que estoy presentando.
0: La palabra de Javier Toledo, que se estará presentando mañana a partir de la hora 20 en el salón de fiestas del Hotel Crown.
3: Bien, son 30 los minutos que van pasando de las 8. Tenemos que marcar otra tanda, sí. Gerardo, que nos vienen corriendo de atrás.
0: Sí, nos vienen. ¿Sí?
3: Así que ya volvemos con más información.
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7: Son los minutos que van pasando de las 8. Continuamos aquí en El Profesional Radio con muchísima información que estamos compartiendo con ustedes. Bueno, información que llega desde la ciudad de Río Branco. En el marco de las actividades de Mayo Amarillo, el piloto riobranquense Federico Enslin participó de una jornada de educación vial desarrollada en la escuela número 138 de Río Branco, junto a alumnos y docentes de la institución. La instancia formó parte del programa de concientización que se viene llevando adelante desde hace 9 años de manera ininterrumpida. La actividad contó con la participación de la Dirección Nacional de Policía Caminera, el Departamento de Tránsito del municipio y la Intendencia de Cerro Largo, también poniendo nuevamente, reflejando el compromiso conjunto para promover la cultura vial, más responsable y segura para toda la comunidad. Además, desde la organización destacaron el apoyo a las estaciones ANCAP, lubricantes ANCAP, tiendas 360, así como las diferentes empresas que acompañan esta iniciativa. El tránsito, ver al otro es salvar vidas. Fue un mensaje compartido durante esta jornada y con la participación, ¿no?, de un referente del automovilismo. Gerardo, ya llegó nuestra invitada.
8: Sí, ya llegó nuestra invitada que viene viajando, viene llegando a Melo, y le agradecemos muchísimo a Ivana Meyer, que es la presidenta de ADEOM. Ivana, bienvenida y un gusto de tenerte por acá en vivo hoy.
9: Muy buenos días, y no, el gusto es el mío, ¿verdad?, de poder estar por aquí, compartiendo este espacio con ustedes, así que bueno.
8: Bueno, ¿cómo viene el sindicato? ¿Cómo vienen trabajando a nivel del sindicato?
9: Bien, nosotros estamos abocados al tema de los compañeros cesados, ¿verdad? No descansamos en reuniones tras reuniones con el señor intendente de que puedan volver algunos de ellos, ¿verdad? Sabemos que somos los compañeros cesados nuestros, fueron socios, fueron 17 los que se acercaron allí al gremio en aquella oportunidad, que vamos a decir que ya está cerrando el año, ¿verdad? Y bueno, nosotros tenemos como meta de que sabemos que capaz que todos no puedan volver por distintos motivos, otros capaz que ya están trabajando en algún lugar, ¿verdad? Y eso nos deja bastante tranquilos. Claro. Pero sabemos que tenemos compañeros que están a la expectativa, ¿verdad?, de cuando surja ese llamado, que puedan estar. Sabemos que hoy por hoy la intendencia puede tomar por concurso, ¿verdad?, pero en una instancia con el señor intendente nos tranquiliza porque él nos pasa la idea de que él quiere reforzar alguna ONG. Necesita trabajo de servicio, ¿verdad? Albañilería, y bueno, eso nos deja contentos porque quizás de por ahí él se compromete, desde un principio se comprometió a que alguno de nuestros compañeros cesados que pudieran tener ese perfil, ¿verdad?, pudieran volver a trabajar.
8: Si bien el sorteo y el concurso, obviamente que sería lo ideal,
9: por supuesto.
8: Pero teniendo en cuenta que esta gente ya estaba trabajando, capaz que hay que tener una consideración especial también, ¿no?
9: Eso es lo que nosotros esperamos, ¿verdad? Y siempre le pasamos al señor intendente que nosotros lo que nos preocupa es eso. Ya tuvimos en ese lugar, porque particularmente a mí me tocó, ¿verdad?
8: ¿Sabes lo que es?
9: Sé que es una situación muy difícil. Sabemos que acá en nuestro medio no tiene mucha fuente de trabajo, al contrario, ojalá que tuviéramos, pero no hay industria, no hay muchas empresas. Y las que hay, bueno, ya tienen sus requisitos, tienen su gente, y es complicado.
8: ¿Gente joven, Ivana, o de mediana edad, más o
9: no,
8: menos?
9: No, gente joven. Sí, tenemos gente joven, sí.
8: O sea que siguen con esa gestión y esa expectativa.
9: Por supuesto.
8: A nivel de nacional, regional, ¿cómo se viene? ¿Se sigue trabajando en ese sentido?
9: Sí, por supuesto. Uh-huh. Nosotros tuvimos el 6, 7 y 8 de mayo, allí en PICNT, en la ciudad de Montevideo, donde hubo un congreso, donde se estuvo armando la plataforma de lo que va a ser entregado a Congreso Intendente, ¿verdad?, por los compañeros allí de Maldonado, que son la mesa que nos representa Zonar Este. Entre los puntos, no fueron muchos puntos, porque entendemos que cuando vamos a pedir algo así, tienen que ser cosas específicas.
8: Concretas.
9: El punto principal, que siempre me gusta destacarlo, es que seguimos en esta instancia peleando, vamos a decir así, por la media canasta básica como sueldo mínimo.
8: ¿Más o menos cuánto sería?
9: Y media canasta básica 40-45.
8: Bien. ¿Para todo el país?
9: Para todo el país. Eso es un trabajo que lo estamos haciendo a nivel nacional.
8: Nacional.
9: Todos los ADEONES, ¿verdad? En estas instancias, ya desde el año pasado, cuando arrancamos con este proyecto, Maldonado, Canelones y Montevideo daban un paso al costado porque ellos ya lo tienen.
8: Claro.
9: Para que el interior pudiera subir. Sabemos que entendemos también que los departamentos no son todos iguales, los ingresos de las intendencias no son todos iguales, no podemos comparar nuestra intendencia con la intendencia de Maldonado. Pero bueno, a ver, si podemos, como ellos bien nos dicen, cinchar al interior, que es donde tienen los sueldos más sumergidos, por lo menos que pudiéramos más o menos acercarse a que tengamos todos los municipales un piso igual en todo el país.
8: Porque si bien tienen razón cuando se argumenta eso de que Maldonado tiene más ingresos, pero el funcionario municipal hace la misma tarea en Maldonado que en
9: Correcto.
8: O en Rivera.
9: No, por supuesto. Digo, bueno, entonces sabemos que ya desde que nosotros arrancamos con estas tareas, ya ha pasado más de un año, ya tuvimos el aumento, ¿verdad? Uh-huh. Y bueno, pero sí nosotros aspiramos, ¿verdad?, a que podamos que los compañeros puedan sentirse más respaldados en el sentido de que puedan ganar un poco más.
8: Claro.
9: La idea, nosotros te dicen, sí, pero ustedes son de frontera, pero la idea que no es, que, a ver, si nosotros somos de frontera, obvio.
8: Sí.
9: Pero la idea es que todos tengamos la posibilidad de adquirir las cosas nuestras también, ¿verdad?
8: Sí, sí, sí. También nos queda lejos la capital, o sea, Montevideo.
9: Por supuesto, por
8: y muchas
9: supuesto.
8: Cosas se resuelven allá, todos sabemos, ¿no?
9: Totalmente, y para eso tenemos que tener dinero.
8: Y sí, totalmente. A nivel de ADEOM departamental, ¿cómo se viene trabajando con los servicios que brindan ustedes?
9: Bien, nosotros tenemos, como todos saben, el servicio odontológico, que eso es para todos los funcionarios municipales, ¿verdad? No solo socios, porque esto fue un convenio que hizo Intendencia y ADEON ya hace unos años atrás.
8: Ah, eso es para todos los
9: funcionarios. Eso es para todos los funcionarios. Sí. Nosotros hoy atendemos dentro de la sede allí, tenemos el consultorio propio, donde está atendiendo allí el doctor Basile y la doctora Laura Pereira, dos veces por semana, es solo ir y anotarse. Después tenemos en la tercera sección Luana Borges también, que atiende allí a los socios y funcionarios, ¿verdad?, del municipio, y compañeros que tenemos trabajando en la Laguna Merín, compañeros que remotamente están en Río Branco, de acá, ¿verdad?, de obras y servicios. Bueno, son atendidos por ahí. Después la novena está Emilia Machado Naguar, que atiende toda, ella está en Flaire Muerto, su consultorio es en Flaire Muerto, pero atiende toda la novena.
8: Toda la novena.
9: Por otro lado, tenemos la policlínica psicológica, ¿sí? Tenemos a la psicóloga Erika Colmán, que está atendiendo tres veces por semana en el gremio. Estamos bastante desbordados.
8: Y sí, supongo que es un tema
9: muy complicado.
8: Muy complejo.
9: Aparte que esto nosotros no lo encaramos solo al socio. Este beneficio, como la fonoaudióloga, sí es para el socio, pero no es exactamente el socio, sino puede ser el entorno familiar. Que es donde se ven los problemas, ¿verdad?
8: Claro, claro, claro.
9: Entonces, bueno, ahí, como te comentaba, tenemos tres veces por semana la psicóloga Erika Colmán. Tenemos la fonoaudióloga también, Victoria Rivero, que ella sí atiende en su consultorio allí en la calle Lestido, entre Navarrete y Mata. Mm. Bueno, esa también está, esos servicios son de forma gratuita a los socios, ¿verdad? O bueno, el hijo del socio, el que necesita.
8: La familia. ¿Con la cuota de socio tienen acceso a esos servicios?
9: Con la cuota de socio, recordamos que el socio nuestro lo que paga es el 1% del sueldo. Ajá. Que le es descontado.
8: Ah, está. Es de acuerdo a lo que gana cada uno, entonces.
9: Claro.
8: Pero tienen acceso a varios servicios, ¿no?
9: Sí, por supuesto, y más lo que el tema del en marzo siempre estamos entregando la canasta
8: de
9: útiles escolares, que también a todos los socios le pertenece su canasta, tenga hijo o no tenga. Uh-huh. Es del socio la canasta, la puede levantar y donarla o como quiera. Uh-huh. Tenemos también los beneficios de fin de año también, ¿verdad?, que les entregamos la canasta navideña, se lo hacemos en efectivo antes del 24 de diciembre. Y por ahí que tenemos aquellos compañeros que tienen algún estudio médico, algún, como bien lo hablábamos, que tiene que ir a la capital, ¿verdad?, por cualquier estudio, claro. Bueno, esos compañeros presentando, siendo socios nuestros, presentando la constancia de que sí tienen que viajar a la ciudad de Montevideo, el gremio se hace cargo del pasaje.
8: Iván, ¿están conformes con la cantidad de socios que tienen o podrían tener más?
9: No, nosotros todos los días te puedo decir que
8: se afilian.
9: Sí, se está
8: perfecto.
9: Afiliando.
8: Perfecto.
9: Y nosotros nunca, siempre a mí me gusta destacarlo, que nosotros no hacemos campañas de socios, nunca las hacemos, porque encontramos que el compañero que se siente bien, que ve lo que se está haciendo, eso es lo
8: se
9: que
8: acerca
9: lo,
8: solo.
9: Claro, eso es lo que lo incentiva a asociarse. Uh-huh. Porque estamos hablando que una cuota de 290 pesos por,
8: claro, claro.
9: Es lo básico.
8: Claro.
9: Entonces, digo, es una cosa que los beneficios, como quien dice, al terminar el año, te devuelven todo lo que te descontaron.
8: Claro, claro, sí, sin lugar a dudas. Y por lo que veo, también tratando de llegar a todo el departamento, ¿no?
9: Por supuesto.
8: Hablabas de la gente de Arevalo, Flaire Muerto.
9: Totalmente, totalmente. Nosotros ahora tenemos estamos armando algo con la intendencia, si bien va a ser una tripartita. Estuvimos hablando con el intendente y uno de los sueños que tenemos nosotros es de levantar las viviendas para compañeros que hoy están pagando un alquiler. Y bueno, y eso lo extendemos al municipio de Río Branco también. Ya estuvimos en una oportunidad allí con Federico López y él nos contaba que el proyecto de su campaña política también era levantar viviendas. Entonces, bueno, no es la misma cantidad de compañeros que tenemos acá en Melo pagando un alquiler, pero bueno, lo vamos a estar haciendo en conjunto. Esto ya en la última reunión con el señor intendente, él estuvo de acuerdo, él mismo se comunica con alguien allí del ministerio y bueno, ahora nosotros vamos a realizar los trámites frente al ministerio para poder hacer una tripartita. Ministerio, Intendencia y ADEON. eso nos va a beneficiar.
8: Por tema vivienda.
9: Eso nos va a beneficiar por el tema, ¿verdad?, de la vivienda.
8: Claro.
9: Porque, ¿qué pasa? El Ministerio de Vivienda con el gremio no hace convenios.
8: Sí, me acuerdo. Que...
9: Entonces, con la Intendencia, sí. Sí. Entonces, ahí armamos la tripartita.
8: Uh-huh. Y se ven beneficiados los trabajadores.
9: Por supuesto.
8: Y terrenos y eso, ¿han visto?
9: Sí, nosotros ya tenemos dos terrenos, ¿sí? Ya tenemos dos terrenos donde vamos a estar ubicando, ¿verdad?
8: Eso,
9: esas viviendas. Y bueno, ya en una instancia, ya por diciembre del año pasado, tuvimos una asamblea donde los socios interesados en la casita, ¿verdad?, en la vivienda, estuvieron anotándose. Tenemos como conformar, ellos tenían que, en un principio habíamos hablado de que tenían que conformar una cooperativa.
8: Bueno,
9: nosotros la íbamos a padrinar, íbamos a pagarle la personería jurídica de esa cooperativa. Bueno, después se fueron dando otras cosas y ahora vamos a ver cuáles son los requisitos del ministerio para esta tripartita y seguir adelante.
8: Exacto. Buen diálogo con el intendente.
9: Sí.
8: Cuando le solicitan, lo recibe, todo eso.
9: Sí, ¿no? Sí, por supuesto. Nosotros hacemos por escrito siempre el pedido, ¿verdad? Bueno, algo, una urgencia que surja, siempre nos están atendiendo.
8: Uh-huh. Bueno, y a nivel nacional, ¿qué otros pasos van a dar? ¿Siguen las reuniones a nivel regional, a nivel nacional?
9: Bien. Nosotros tenemos cada dos meses, más o menos, una reunión de zonal, ¿verdad?
8: De zonal.
9: Ahora estamos en el tema de la plataforma esa. El Congreso.
8: ¿Se han puesto una fecha de cuándo llevar eso al Congreso de Intendentes o todavía no?
9: Bien, no, todavía eso lo está manejando el zonal, ¿verdad?
8: La mesa
9: del zonal, como yo te comentaba, que es Maldonado. Entonces, bueno, ellos ya quedaron. Nosotros armamos en este Congreso lo que fue la plataforma para entregarla y ellos ahora se hacen cargo de llevarla. Uh-huh. ¿Verdad? A Congreso.
8: En cuanto a ropa, indumentaria, ¿eso cómo está?
9: Ya estuvimos hablando eso con el señor intendente. Ajá. Él estaba terminando las últimas compras, que era el tema de los zapatos. Nos dijo que eso iba a hacer un recambio en el tema del zapato, más o menos de 6 en 6 meses. Y bueno, estaría cuando tuviera todo el uniforme, ya estaría entregándolo a los funcionarios de obras y servicios para después seguir por la parte de oficinas.
8: Uh-huh. ¿Con los municipios también abordan estos temas, con los alcaldes y eso?
9: Bien, nosotros los municipios, los socios que tenemos, ¿sí? Ah. Ellos tienen los mismos
8: derechos que acá.
9: Totalmente, los mismos. Sí, por ejemplo, Flaire Muerto, tenemos un compañero allí que es el vicepresidente del gremio, que es Rubén Fernández, que es el que está más cerca allí del alcalde, ¿verdad? Entonces, bueno, lo que surge, te digo sinceramente que por suerte no ha surgido ningún inconveniente que nos hayamos tenido que trasladar hasta allí por un tema laboral,
8: claro,
9: con algún problema, no. Pero sí, en recorrida, como en la semana pasada estuvimos haciendo, ya vamos a ir a Flaire Muerto, como vamos a volver a Río Branco, para ir llevándoles y recordándoles siempre a los compañeros los beneficios que tenemos.
8: Claro.
9: Hace unos días atrás también estuvimos en reunión de directiva, recibimos una propuesta de una escribana, ¿sí? Entonces, bueno, lo que hicimos fue para trabajar para el socio de la misma forma que lo trabaja el abogado. Cuando el socio tiene un tema laboral, es totalmente gratis. Ahora, si tiene un tema personal, el abogado le cobra una parte del arancel y otra parte la paga el gremio.
8: Entiendo.
9: ¿Ah? Entonces, esto mismo vamos a hacer con
8: la escribana
9: ahora.
8: Y es una buena solución también, ¿no?
9: Por supuesto, porque siempre
8: vas a tener un beneficio.
9: Por supuesto. Y yo siempre pienso una cosa, que abogados de oficio hay, pero escribanos de oficio no existen. Entonces a veces nosotros nos limitamos a que no tenemos y precisamos. Bueno, todos los socios de todo el departamento ya quedan sabiendo que tenemos una escribana en el gremio. Se dirigen al gremio y nosotros lo dirigimos al estudio,
8: Bien, agradecerte bueno, por habernos comentado todas estas buenas nuevas para los municipales. Bueno, y desearte que sigan en este camino y que se logre eso a nivel nacional, ese objetivo fundamental.
9: Sí,
8: ¿no?
9: Por supuesto, ¿verdad? Bueno, no es un tema
8: menor.
9: El tema del salario mínimo y bueno. Y el tema de las viviendas tampoco. Así que a la brevedad, cuando tengamos más novedades, les estaremos comunicando.
8: Cómo no. Muchas gracias, Iván.
9: No, gracias a ustedes.
8: ¿Sí?
10: Bueno, Mayer, muchísimas gracias por la participación. Para hacer una precisión, justamente es 40.000 pesos, ¿verdad? El salario mínimo que se está buscando.
8: Sí, entre 40 y 45,
9: 40
8: y, ¿no?,
9: 45, media canasta básica.
10: Perfecto.
9: Bien. Bárbaro. Como piso, ¿verdad?
10: Como piso.
9: Como piso, eso que fue el mínimo.
10: Bien.
8: Claro.
10: Excelente. Muchas gracias. No,
8: bueno.
10: Era la duda que me había quedado.
8: No, muchas gracias. Más o menos 40. Hasta el lunes.
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0: Muy buenos días a todos. Bienvenidos a este nuevo programa de La Heladera. Aquí en la 99, reencontrándonos en esta linda mañana fría. Aquí en la capital de Cerro Largo. Prácticamente que podemos hablar de una temperatura común para todo el noreste uruguayo. 4 grados a esta hora. Aquí en el centro de la ciudad de Melo, cielo totalmente despejado, 16 la máxima que se anuncia para hoy. Para mañana cielo algo nuboso, 5 la mínima, 16 la máxima. Para el domingo 10 y 19 las temperaturas extremas. Tendremos también cielo despejado y eventualmente algo de nubosidad. Lo cierto es que a esta hora estamos con la mínima, 4 grados. Minuto 7 de las 9 de este viernes 22 de mayo. 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

9 de la mañana, 55 minutos. 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

de la mañana, 53 minutos. Estamos cerrando la heladera, edición de viernes. Los invito para el reencuentro mañana, después de las 9 de la mañana.

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0: queridos oyentes de la 99.1 Deportes, un antes y un después. Muy, pero muy buenos días. Hoy es un día especial. Hay olor a viernes, o sea, fresquita la mañana. Mañana dice Juan, agárrese, buen día primero. Buen día, ¿cómo le va, Juan?
1: Buen día,
0: ¿cómo
1: todo pasó? Bien.
0: ¿Todo bien? ¿Los peques todo bien?
1: Los pequeños bien, sí.
0: El frío es duro de pelar, ¿no? Te vuelvo a repetir, yo prefiero el frío y no la lluvia.
1: Sí, sí.
0: Ah, yo prefiero el frío y la lluvia. Y me imagino usted que anda en moto durante todo el día para hacer los repartos de esos churros que realmente son exquisitos. Y es así, porque es así, hay que decir las cosas como son. Al 092
1: 20 36 55.
0: Vio cómo es. El 092 ya lo sé. Por lo menos ya estoy aprendiendo algo. Usted pide esos churros que Juan hace exquisito, y Juan en la Maserati, con la celeste en el hombro, inmediatamente le lleva a su domicilio, donde sea,
1: Como si llega al Mundial.
0: Ajá, con la celeste se llega al Mundial. Ahí está, muy bien, Juan. Hoy voy a saludar a alguien muy especial. Capaz que por ahí es de la que las escucha todos los días. Pero es la que escucha porque tenemos pequeños oyentes, los peques de la 99.1, Dante y Juanita. Pero hoy está cumpliendo año la mamá. Así que la mamá, para los niños, es Rosana. Le deseamos un feliz cumpleaños. Un año más de vida es importante. Le deseamos lo mejor. Lo vamos a ver esta tarde. La vamos a ver esta tarde. Porque tenemos que andar con Dante para llevarlo a la escuela. Hoy tiene práctica. Hoy juega, practica allí en un gimnasio muy... No lo he visto por dentro. Lo he visto simplemente por fuera. Pero por lo menos amplio. Uno que está allí donde era la vieja y querida cancha de la Querencia. Bueno, allí practica el maravilloso y le adora con los peques de 5 años. Dante hoy tiene, después sale de la escuela, inmediatamente va a la práctica de el María Auxiliadora. Así que a Rosana, junto a sus nietos, me imagino que no solo Dante y Juanita estarán, sino los otros más grandes van a estar por ahí también. Así que un beso grande para Rosana, feliz cumpleaños. Y quiero a ver si me graban los peques, los dos, el feliz cumpleaños para la mamá. Y me lo envían por vía WhatsApp, que se lo voy a hacer escuchar. Así que vamos a los programas, el desarrollo del programa de hoy, ¿verdad? A las 15 horas de mañana, del sábado, ¿verdad? Mañana sábado, Cerro Largo, Boston River, por la segunda fecha en intermedio. La previa a las 14. ¿El equipo confirmado? No todavía. Sí, el de la 91.1, con Juan Rodríguez como relator. Eso es El que está seguro mañana sigue Juan. El resto, a medida que vaya transcurriendo los días, vamos a estar con equipo completo. El maestro Jorge Ferreira, estará Rodrigo Viera a nivel vestuario, estará también quien les habla con el comentario, y Juan acá como operador del equipo deportivo de la 99.1. Análisis, vamos a ver si podemos tener el contacto en un rato nada más con Juan Rodríguez, porque para qué puede pasar en el debut y si habrá modificaciones en el equipo o no. Esto lo vamos a estar conversando. Ayer hizo fútbol, todavía no está nada dicho. Pueden haber modificaciones. Si hay incertidumbre, cuando Daniel Núñez nos sorprendía con alguna modificación. Este equipo también creo que de la dupla Juan Jacinto y Lacho Ordóñez, por ahí también se está manejando. Ayer llegamos a Los Pinos y nos llevamos un alegrón inmenso al encontrarlo con un profesional, con un gran profesional, pero mejor persona. La presencia de Gino Santilli. Estaba Carmelo. Lógicamente fue a saludar a su ex compañero. Tuvimos un rato largo con Gino charlando. Es un pibe sensacional. Ojalá, una lástima, no una lástima. Él mismo nos manifestó de que el golero titular que está en este momento es un golero que está hace mucho tiempo en la institución e inclusive es el capitán del equipo de Banfield. 40 días de licencia tiene. O sea que se van a reintegrar después del Mundial. Andaba visitando Melo, iba a visitar en los próximos días. Va a estar mañana allí en el Arquitecto Villa. Va a estar el próximo fin de semana también, o sea, el domingo, yo no recuerdo, voy a fijarme aquí en un ratito después, el lunes o martes por ahí, estará junto la charla con ese gran amigo que tiene, que es Matías Mir, lo va a ir a visitar a Montevideo. Y bueno, bienvenido sea, siempre va a ser bienvenido uno más de la casa, Gino Santí. Apareció ayer allí en Los Pinos, con, como siempre, con mate en mano, el gigante Gino Santí, no solo como golero, sino de tamaño, sino también de ese corazón que se supo ganar la afición de Cerro Largo en lo que es en el equipo profesional. Y ni que hablar de su compañero también, ¿verdad? ¿Cómo se juega la segunda fecha del intermedio? Y tenemos los precios de las entradas también en el Luguilla. Empató Peñarol y quedó fuera de Libertador. Remotas posibilidades para la Sudamericana, ¿verdad? Juventud empató y depende de sí mismo para seguir en dicho certamen. Liga Ferrocarril, a todo fútbol, sexta fecha, comienza el sábado. Variada actividad deportiva este fin de semana en la Liga de Fútbol Femenina. Partidos de ida por la Sub-16 desarrollado en femenino. Divisiones inferiores también tiene actividad. Y tenemos los resultados de la Liga Menense de Baby Fútbol, que también hay actividad este fin de semana. Esto y mucho más, señor Juan Barbosa, después de la tanda.
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0: Les voy a decir algo, ¿verdad? Usted aproveche estos días lindos, lindo, fresquito, pero lindo, ¿verdad? Con el sol radiante. ¿Por qué? 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

Pues lo dijimos, ¿verdad? Ayer tuvimos en los Pinos, fuimos al entrenamiento, estuvimos un rato, pero lo más importante de todo, que de a poquito se está armando el equipo. Todavía no está nada confirmado, pueden haber dudas y algunas modificaciones en ciertos sectores del campo de juego. Vamos a ver con qué se depara Juan y en la Chordoñe. Mucho trabajo en definición, trabajo en el mano a mano, trabajo en la cancha de arriba, como siempre lo han hecho. Mirá que no es porque estén los dos solo ahora, sino cuando estaba Danielo también. Y creo firmemente de que esto se sale y pura y exclusivamente se sale, digo, en esta mala racha que no hemos podido sumar, ¿verdad? Van dos partidos que realmente no podemos sumar, contra Peñarol y contra el otro día ante el equipo Racing. Pero esto lo conversábamos con algunos de los jugadores referentes y decíamos de que no hemos sido tan malos en la hora de jugar, pero yo también explicaba y le decía de que es muy difícil que una defensa aguante 90 minutos. Entonces, ¿qué es lo que pasa? Empezamos de atrás hacia adelante, ¿verdad? Una defensa más en el fútbol uruguayo, más la característica de cada uno de los jugadores de cada equipo, y principalmente los chicos, y si cometen en los grandes errores, se puede cometer un error. Y eso, a veces, esos errores cuestan caro. No hacen un gol, pero después remontar se hace difícil. Por eso yo pienso que las modificaciones de este equipo tendrían que haber venido ya desde un buen tiempo, de mitad de cancha hacia arriba. ¿Cómo lo hacemos? ¿Cómo lo buscamos? Bueno, lo que han hecho permanentemente hasta el momento todo el cuerpo técnico. Trabajo, más trabajo, más trabajo. Y cada uno tenga la responsabilidad de que se pueda sacar esto adelante. Digo, en la parte del jugador. Y eso estamos y damos fe de que creo que de los más más veteranos, vamos a decir, de los de mejor experiencia dentro del plantel, por ahí es de la mano de que se lleva. Y los más chicos, tenemos que escuchar a los más grandes. Tenemos que escuchar porque se tienen muchas razones, porque hay mucha experiencia de por sí. Entonces digo de que buscar las modificaciones de la parte técnica y la parte de la dirección técnica también es importante. Y bueno, se ha logrado por todos los medios. Cuando dijimos que habíamos encontrado el equipo ideal, por aquellos la ilusión que nos hicimos en aquellos partidos que realmente jugamos muy bien, en un par de partidos más. O sea, esto es fútbol uruguayo, no nos podemos olvidar. Fíjense en ustedes que se hace difícil. Y cuando decimos jugadores de un plantel que realmente sabemos bien de que tienen dificultades, entonces de la única forma que se salga es trabajando. Es verdad, han venido jugadores de menos a más, de que han surgido y han hecho muy buenos partidos, y los que han mantenido la línea. No quiero dar nombres, porque acá esto es un equipo, no es individualidades. Pero sí, a veces, también las individualidades son los que ganan los partidos. Y por eso le requerimos el mayor esfuerzo a todos los gurises, a todos. Y sabemos bien de que están capacitados para eso, para que salgamos de esta mala racha que se ha ocasionado en estos últimos partidos. Miren que yo vuelvo a repetir, si yo hago una gráfica de lo que ha sido Cerro Largo, ha sido como cuando le haces un electrocardiograma, ¿verdad? La agujita va para arriba y para abajo. ¿Qué es lo que pasa? En este último momento ha sido el momento que lamentablemente no se ha podido lograr esa gráfica de decir, no decir tan parejo, porque en el fútbol uruguayo es muy difícil que se haga parejo partido a partido. Pero sí pedimos de que por lo menos tengamos esa ilusión de los 12 puntos, de los 9 puntos que tenemos,
contra vos.

0: contra Cerro, y por qué no soñar con este Liverpool, porque Liverpool es un equipo que viene mal, y por ahí decimos que sin ninguna duda sacamos esto adelante. Con 9 puntos que hagamos en estos 3 partidos, ya creo que eso es muy importante para despedirnos de esta tabla, mirando la tabla de abajo, ¿verdad? Entonces, sí, porque miren que si usted ve la tabla de posiciones, lo que es la tabla anual, no hay mucha diferencia en lo que es los cuartos puestos, tercero, cuarto puesto, para abajo. Son pocos puntos. Entonces digo que es la posibilidad. Primero Boston, mañana. Un paso importantísimo. No perder, o mejor dicho, no perder, no. Ganar. Después contra Cerro, también ganar. Son equipos que realmente, en el caso de Boston, ha tenido un bajón importante, pero hay que saberlo aprovechar. Lo de Cerro ha perdido más de lo que ha ganado, pero es un equipo duro, un equipo que da mucha batalla, no da nada por perdido. Es cierto, le ha ido mal, es verdad, pero es un equipo duro también. Y Liverpool sabemos que tiene un plantel numeroso, de que por ahí le puede hacer la falta de alguna mano dura, o alguna mano de que realmente le encuentre la vuelta al equipo de Liverpool, porque tiene muy buen plantel. Fossati, sabemos lo que es, pero yo a ese tipo de técnico, de los cuales son más defensivo que ofensivo, yo no les tengo miedo, porque creo que donde se le puede hacer un gol de entrada, después a ellos se le hace cuesta arriba dar vuelta al resultado. Por eso decimos, sabemos que es muy difícil, pero no imposible. Con mucho trabajo, con mucha dedicación, se puede sacar todo esto. Vamos a ver lo que sucede. ¿Quién más? Yo creo que de aquí en más, mañana es el día importante para empezar a sumar de 3. Así que la responsabilidad es de todo, de nosotros, del apoyo permanentemente que lo hemos hecho al plantel, el cuerpo técnico, para elegir los jugadores adecuados para enfrentar a un Boston River, y el jugador que se ponga en cancha a dar todo de sí para lógicamente empezar a sumar de 3. Dijimos ayer de que tuvimos con Gino Santilli, estuvimos charlando un buen rato, y él nos manifestaba que las infraestructuras, las diferencias que hay en infraestructura. El otro día tuvimos una charla también con un par de jugadores, 3-4 jugadores, y me preguntaban si yo realmente sabía de algún jugador que había salido de divisiones inferiores del Cerro Largo Fútbol Club. Yo realmente no recuerdo. ¿Qué significa eso? Yo recuerdo que hace un par de años atrás, 3-4 años atrás, cuando llegó Juan Jacinto acá, un día nos dijo, hemos fichado 50 jugadores que son del club. Es muy importante. Ahora, esos jugadores hay que ir paso a paso. Que no se vayan, que sigan manteniéndose dentro de la institución. Lograr de que, de 50 jugadores, creo que yo me quedo loco la vida si 2 o 3 llegan al plantel de primera. Y cuando se llega al plantel de primera, realmente demostrar que pueden ser profesionales. Así como en otras épocas, porque acá tuvimos grandes jugadores, grandes jugadores que, es verdad, jugamos la segunda división profesional y nos costó ascender. Pero cuando nos costó ascender, lo hicimos con una camada de jugadores importante, de los cuales sacaron adelante el club profesional. Jugadores de nuestro medio. Ahora, pero si vamos a buscar el historial de nuestro fútbol, lamentablemente, a nivel de OFI, no hemos obtenido buenos resultados. Estoy hablando de buenos resultados de campeonato, ¿verdad? Sí, a nivel juveniles. Somos bicampeón del Este. ¿Qué significa? Que hay jugadores, hay material. Hay que saberlo aprovechar. Hay que saberlo darle el cuidado suficiente para que no se vayan con 14, 15 años, se vayan a la capital. Porque después vienen frustrados. Como le está pasando exactamente. Somos el fiel reflejo de lo que pasa en el fútbol uruguayo. Se van muy jóvenes. Muy jóvenes se van al exterior. Porque los clubes necesitan la situación la parte económica y los venden a grandes cifras de las cuales están solventando los gastos de lo que es la primera edición. Pero no tiene ese proceso y la maduración que corresponde para tenerlos en el plantel principal en este momento. Por ejemplo, estamos viendo muy claro qué jugador de categoría tiene Nacional y Peñarol en este momento. Poco o ninguno. Yo realmente por eso nos ha costado y soy muy crítico en esto, Libertadores y Sudamericana, y entramos ya a lo que es Copa de Libertadores, porque ayer Peñarol, en la primera hora de juego, realmente no la tocó, y sin embargo llegó y convirtió, y estaba ganando 1-0. Pero en realidad de juego, Corinthians era mucho más. Sí digo que la rebeldía del equipo aurinegro, pese a que le empataron en el segundo tiempo, en los últimos 15 minutos fue muy importante, porque jugó a lo Peñarol, jugó para ganar. Si usted me dice, con jugadores que capaz que no definen campeonatos, capaz que por ahí, o que definen series, capaz que por ahí tengan razón. Pero digo que perdió dignamente. No perdió, empató, ¿verdad? Pero digo perdió porque prácticamente no, quedó fuera de Libertadores. Y si vamos a las comparaciones, que para mí las comparaciones son odiosas, pero yo me quedo con el Peñarol de ayer y no me quedo con el Nacional del día anterior. Porque Nacional murió con los ojos abiertos, cayéndose de a pedazo Nacional se caía físicamente, y sin embargo Peñarol no, terminó arrollando al equipo de Corinthians, Corinthians defendiéndose en su arco, pero son cosas que realmente en el fútbol suceden, ¿verdad? Que no gana a veces el que juega mejor, o no gana el que, sino aquellos que por lo menos demuestran qué actitud dentro del campo de juego se tiene. Bueno, ayer Peñarol lo demostró. Es increíble el pibe que se lastimó, Álvarez, si mal no me equivoco. Qué lástima, ¿no? Creo que fue una lesión no muy linda, de la forma que torció su pierna hacia atrás. Para mí fue problema de ligamento, ojalá que no. No he leído los informes de hoy de la lesión del pibe. Una de las promesas de Barbosa también, que creo que es un muy buen jugador. Pero jugadores que rayaron la altura. Y yo, me parece que el error de Peñarol fue haberlo sacado a Arezzo, donde puso a Hernández y a Batista. Batista que, porque le hizo un gol a Platense y porque le hizo un gol a Cerro Largo, Aguirre le dio la confianza de ingresar en segundo. Y para mí son casualidades. Y para mí, si hubiera dejado con Arezzo y a ver a Hernández, hubiera sido otro el cantar. Pero yo vuelvo a reiterar, simplemente es una opinión personal de la cual uno mira desde hacia afuera. Son cosas de que en el fútbol suceden, y bueno, pero vuelvo a repetir. Fue más allá de que quedó fuera Peñarol, para mí fue mucho más digno de lo que hizo Nacional el día anterior. Vamos ahora a lo que va a ser la segunda fecha del campeonato intermedio, ¿verdad? Estamos esperando a ver si podemos comunicarnos con Juan. Sabemos bien que son problemas laborales, no es problemas personales, pero vamos a ver si podemos conversar para lo que se viene, ese partido de mañana, ¿verdad? Actividad de la segunda fecha de intermedio, que esta noche comienza 19:30 en el Parque Viera, con el arbitraje de Javier Férez, y en el bar el señor Diego Ribeiro. Liverpool Racing. Mañana sábado a las 10 de la mañana, el Paladino estarán jugando Progreso Torque con el arbitraje de Pablo, con el ciudadano Pablo Silveira. Y en el bar Jimmy Álvarez. El Estadio Arquitecto Villa a las 15 horas, previa a las 14, con el relato de Juan Rodríguez, quien les habla en el comentario, el señor Jorge Ferreira en la locución comercial, Rodrigo Viera en lo que es a nivel de vestuario, y el señor Juan Barbosa aquí en estudios como operador. Estaremos directamente allí del Arquitecto Villa con el arbitraje Hernán Heras. En los asistentes, Matías Muniz, Pablo Álvarez. El cuarto árbitro será Bruno Zaccarello. En el bar estarán Jonathan Fuentes y Alberto Piris. Cerro Largo Boston River. 18:30 en el Parque Central, con el arbitraje de Andrés Matonte, y en el bar Diego Dionesek, Nacional Albion. El domingo a las 10 de la mañana en el Trócoli, con el arbitraje de la señora Anaí Fernández, y en el bar Andrés Cuna, Cerro Central Español. El mismo domingo, pero a las 15 horas en el Parque Viera, con Esteban Otojich, y en el bar Cristian Ferreira, Wander Deportivo Maldonado. Y a las 18:30 en el Francini, con el arbitraje de Gustavo Tejera, y en el bar Leodán González, Defensor Peñarol. Esto es lo que depara la primera división profesional, donde tenemos el precio de la entrada para mañana, en lo que es en la Arquitectuvilla, 300 pesos las generales para la afición de Cerro Largo. E ingresan por la puerta número 1, los hinchas del equipo Boston River, puerta número 2, o sea, puerta número 1 es en la Avenida Brasil y Tabaré Echeverri, la puerta número 2, ruta 8 y Tabaré Echeverri para la hinchada de Boston River, 300 pesos bonificadas, 2 por 500, pura y exclusivamente el sábado hasta la 1 de la tarde. En el estadio no se venden las entradas bonificadas. Hay venta de entrada como corresponde, pero en el estadio, después de las 13 horas, estarán allí la gente del Cerro Largo Fútbol Club vendiendo entradas para ese partido. Pero las bonificadas solo en la sede, 2 por 500 pesos. Menores de 16 años, acompañados gratis. Así que, por lo tanto, y lógicamente, como siempre, aquellos que son socios de la institución, que estén al día, canjean sus entradas allí en la sede. Desde el día miércoles se está trabajando y vendiendo entradas de las 8:30 de la mañana a las 18 horas hasta el día sábado. El sábado sí modifica, que es a las 13 horas. Después de las 13 horas se estará vendiendo allí en lo que es el estadio municipal, ¿verdad? Vamos a entrar ahora en lo que es la segunda división profesional, tercera fecha, viernes, hoy viernes también comienza a las 18 en el Prandi Plaza Oriental, mañana sábado a la 1 de la tarde en Domingo Burgueño Miguel, Atenas Paysandú, a las 16 en el Complejo Rentista River, a la hora 21 en el Coyenola, Tacuarembó Colón. Estos son lo que depara la segunda división profesional. Vamos a la segunda tanda, Juan y Juan. Me olvidé, tengo un lío de Juan y Juan, y por ahí entraremos en lo que es la recta final de deportes, una atención después.
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0: Complementamos lo que es la segunda división profesional, ¿verdad? El mismo domingo a las 10 de la mañana en el Paladino estarán jugando La Luz y Uruguay Montevideo. A las 15 horas, condicional, estarán jugando en el Parque Maracaná, Cerrito y Huracán. Esto se va a definir hoy si se juega ahí o no. Motivos, la verdad que lo desconozco. Lunes 18 en el Estadio Charrúa, Miramar Misiones y Fénix estarán jugando allí terminar lo que es la tercera fecha del campeonato de la segunda división profesional. Entramos también en los resultados, ¿verdad?, de ayer, del otro día, que ya algo ya adelantamos de lo que fue Peñarol y Corinthians. Empataron 1-1 con gol de Maxi Olivera. Qué suerte ahí. Hay jugadores que tienen suerte en la vida, ¿no? Maxi Olivera hizo un gol de cabeza, un golazo, un centro al primer palo, le ganó a todo el mundo e ingresó por el segundo palo. Y después, en una gran atajada, pero una gran atajada de Washington Aguirre, sin embargo, en el rebote empató el equipo de Corinthians, 1-1. Juventud de las Piedras, 1-1 con Puerto Cabello de Venezuela, con gol de Peralta a los 5 minutos, estaba ganando el equipo pedrense. Posibilidad de continuar depende de sí mismo, ¿verdad? Está a un punto de los de arriba y juega de visita ante Cenciano. Es difícil, pero no imposible. Todavía sigue peleando el equipo de Juventud Las Piedras. Algo que la alegría que tenemos es de que un equipo chico, como el equipo de Torque, que ya están clasificados para la siguiente ronda. Así que por lo tanto es importante. Comenzamos con lo que va a ser la sexta fecha de la Liga Ferrocarril, Copa Nutramix. El sábado, 3:30, River y Naranjo en el Almircar Prieto, y a las 15:30, Porvenir Olimpia. A las 18:30, Mendoza San Salvador en la cancha auxiliar, y el lunes, por el 19, Racing Sauce en la auxiliar también. Estuvimos averiguando ayer, charlando con nuestro querido amigo Calcaño, y bueno, son cosas que dentro de lo que se puede, de lo que pude saber, hubo malentendido en algunas cosas, inclusive malentendido en la hora de fijar los partidos. Ojo, que no tiene absolutamente nada que ver la liga, los neutrales de la Liga Ferrocarril, sino el delegado o los delegados de los clubes, en este caso Mendoza y San Salvador, principalmente la gente de Mendoza, que tomó una decisión errónea y bueno, se equivocaron, y bueno, porque estaba hecho, después que está todo el pescado vendido, lamentablemente quedaron los partidos como quedaron, ¿verdad? Reiteramos, mañana sábado en la cancha Amílcar Prieto, River Naranjo y Porvenir Olimpia. Y a las 18:30 Mendoza y San Salvador en la cancha auxiliar. El lunes finaliza con el partido de Racing Sauce en la auxiliar. En cuanto a la Liga Regional de Fútbol Femenino, el sábado 14:00 Melo Wander Cordobés de Cerro Chato. Y a las 16:15 Convento Arachanas, una final de lo que va a ser en el estadio Germán Baldassini. Pero el domingo el plato fuerte para las chicas es en el Arquitecto Villa, hora 14, por el partido de ida, la primer final de Cerro Largo Durazno a nivel sub-16, hora 14 en el Arquitecto Villa. Vamos ahora a lo que va a ser divisiones inferiores. Sub-14, domingo, cancha de Amílcar Prieto, a las 13:00 Melo Wander Artigas. En la cancha de Boca, a las 13:00, Convento Nacional. Esto es todo el domingo a nivel sub-14. En sub-16, el domingo, 15:15, cancha de Nacional, Universal Nacional. 15:30, cancha Amílcar Prieto, Melo Wander Artigas. 15:30, cancha de Boca, Convento Boca. Esto a nivel sub-16. ¿Cómo están las posiciones en sub-14? Primero Melo Wander, segundo Boca, Melo Wander con 15, Boca con 12 y Artigas con 10. En sub-16 está primero Melo Wander, segundo Artigas con 4. Esto es lo que para en divisiones inferiores. Vamos ahora, nos queda un par de minutos, Juan, todavía. Sí, 5 minutos nos queda. Vamos a lo que es los resultados, que estamos en deuda, ¿verdad? Con la gente de la Liga Menense de Baby Fútbol, donde se registraron los siguientes resultados. Melo Wander, el María Auxiliadora, en los peques, mi peque que perdió, lo golearon 5-0, la gente Melo Wander. En categoría 2019, 7-0, 2018, 1-0, en 2017 ganó María Auxiliadora 2-1, en 2016 fue empate 1-1, en 2015 ganó María Auxiliadora 2-0, 2014 María Auxiliadora 4-1, en 2013 1-0 ganó el equipo de Melo Wander. Policial y Charrúa, en 2020 ganó Charrúa 5-0, Fraile Muerto Continental, en femenino ganó Continental 4-1, en 2016 Fraile Muerto 4-0, 2015 en 7-0, 2013 fue empate 1-1. En el encuentro de Peñarol Policial, 2017 ganó Peñarol 2-1, en 2015 ganó Policial 4-2. Artigas Nacional, en femenino ganó Artigas 3-0, 2013 3-1, en 2017 8-0, en 2015 4-0, en 2016 4-0, 2015 5-0, 2014 3-0, 2013 4-0. Charrúa Artigas, en 2019 ganó Charrúa 3-0. Esto es lo que depara en la Liga Melense de Baby Fútbol, que también tiene actividad este fin de semana. Nos quedó mucho material, nos tenemos que ir, pero nos reencontraremos mañana a las 14:00 directamente del Arquitecto Villa. Un saludo grande. No ha aparecido hace día mi amigo el Cocodrilo Mendoza, pero sé que está prendidito en la 99.1 Deportes, un antes y un después, en su vehículo, allá en la capital de la República, en su taxi, siempre tiene la aguja de el dial de la 99.1 escuchándonos y también en la transmisión deportiva. Un abrazo grande para ellos. Vuelvo a reiterar, por si recién están en sintonía, yo sé que no, porque tempranito está escuchándonos con sus nietos, Dante, Juanita y los dos más grandes, que están allí siempre a la vuelta. La señora Rosana está cumpliendo año, la mamá, como dicen los gurises, feliz cumpleaños para ella. Nos vamos, nos reencontramos mañana a las 14:00 aquí en la radio de la gente, para llevarles a ustedes lo que va a acontecer entre Boston River y Cerro Largo Boston River, para empezar a sumar de tres en este campeonato intermedio. Hasta mañana, si Dios quiere.

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1: Buen día, buenas tardes para todos. Bienvenidos, Mundo Latino, cerrando una nueva semana con todo. Mucha música en el comienzo, ya cumpliendo con algunos pendientes que nos habían quedado de ayer. Hasta las 14 horas, Mundo Latino en el aire, 464-264-22, 092-7250-79, también a través del Facebook Mundo Latino Separado Melo, mucha gente participando en los sorteos. Este nombre, número de cédula y así de fácil tienen la oportunidad de ser uno de los ganadores. Tenemos 7 premios para hoy. Buenas tardes, compañeros.
2: Buenas tardes, gusto enorme de estar en la mesa de Mundo Latino compartiendo estas 2 horas de muy buena música tropical.
3: Hola, hola, buenas tardes, compañero.
1: ¿Bien usted?
3: Bien, bien.
1: Está frío, ¿no?
3: Sí, está bastante.
1: Frío para quedar afuera del mundial, de la copa, ¿no? Qué barbaridad, qué desastre esos cuadros.
3: No, pues si se dan amigos que salen un día uno y al otro día otro.
1: Qué, sí. Qué impresionante. Bueno, el que bueno. Ríe por último ríe mejor, dicen, ¿no? Porque digo, los de Peñarol pendiente del resultado de Nacional y los de Nacional ayer, está frío para quedar afuera.
3: Sí, no. Peñarol quedó anoche.
1: Sí, por eso la revancha.
3: No, pero están defendiendo los cuadros chicos. Porque
1: qué impresionante, ¿no? Sí, barbaridad.
3: Hace años que vienen mal los dos.
1: El fútbol es una cosa.
3: Sí, es un negocio.
1: Usted sabe que mi hijo, como a la 1:15 por ahí, se fue a tomar el ómnibus. Me dice, ma, tan loco la policía, dice, sí. Tirando gases lacrimógenos. Sí, impresionante. Sí. Pero dice que se armó revuelo afuera.
3: Sí, lamentable. Bueno, pero está.
1: El fútbol.
3: Por algo la familia no pueden ir más.
1: Exactamente. Bueno, comentando algo por arriba nomás de fútbol, le damos la bienvenida a todos. Hasta las 14 horas, Mundo Latino en el aire. Bienvenido.

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1: 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Vamos con un temita más por acá, compañeros, mientras voy organizando el tema de mensajes. Y complacemos Un Día Sin Ti, de Luciana.

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0: 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Vamos, compañeros, ya con solicitados, vamos a ir con sonido profesional solicitado y también la penúltima, así ya vamos cumpliendo con los mensajes que están llegando. Muchísimas gracias a toda la gente que está participando a través del Messenger de Mundo Latino. Impresionante la cantidad de gente que se está anotando, y a través del 092-7250-79 también mucha gente participando en los sorteos. Buenas tardes, para anotarme para el sorteo, Verónica, muchas gracias. Está participando Verónica. Buenas tardes, anótame para los sorteos, María Faliú, anótame para los sorteos, Hashlish, también Álvaro González está participando en el sorteo, el cantante de La 12 también está participando en el sorteo, quería algo de sonido profesional, lo vamos a complacer con mucho gusto. Dice, hola, quiero participar en el sorteo, Marta del Barrio Hipódromo, dice, vamos a comernos esa hamburguesa, jaja, muy fuerte, me mata el doctor, no se va a enterar, no le cuentes y ya está. Pero estoy invitada, me sumo cuando quieras, solo me invitas nomás, y compartimos esa hamburguesa imposible de Burger House Melo, que no te vas a quedar con las ganas. Antes de cualquier cosa, una hamburguesita, ¿está? Acepto la invitación, es solo pasarme el mensaje y nos encontramos, te ubico, voy a tu casa, no sé, algo hacemos, pero esa hamburguesa la tenemos que comer. Un saludo también para Cristina Barrio Sousa, siempre presente, nos pedía algo de la penúltima, con mucho gusto vamos a complacerla también, nos desea buen fin de semana, gracias igualmente. Gracias. Cristina, la verdad que está precioso el día. Hola, para participar de los sorteos, Le Mairé, bueno, estás participando también. Otro saludo por acá, dice, buen día, anótame para los sorteos, Never, está participando también, mucha suerte para todos, y bueno, vamos a complacer sonido profesional y la penúltima.

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0: Bueno, tenemos muchísimos mensajes, muchísima gente participando a través del Messenger de Mundo Latino. Voy a pasar algunos nombres que están participando, porque la verdad, impresionante la cantidad. Eli Lima, Catalina, Belén, Flor, Santi también, Cintia Noble, también está participando, Dilamar, José, mucha gente participando a través del 092-72-52, 092-72-50-79. Marta Carcín, María Morales, Junior también, Nati, Alba Sosa, Carla Laus, Susana Ferreira, Euge Machado, Camila Rodríguez, Verónica Martínez, Carla Silvera, Rocío Lima, Andrea da Silva, Ali Sosa, Silvia Silvera también, Laura Leites, bueno, muchísima gente participando en los sorteos. Escuchamos un temita más, compañero, y marcamos la primer tanda y volvemos ya para la segunda hora de Mundo Latino, cierre de semana con todo.

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0: La gente no se hace una idea de lo que nosotros vivimos acá, por favor. Menos mal que no es tele, porque, ay, Dios mío. No, no. Me voy a concentrar, por favor. No me mire, Denver.
1: No, no, no.
0: Mire la compu.
1: Voy a arreglar unas cosas acá en la computadora.
0: Bueno, así, por favor, si no, no me deja pasar el aviso. No, no, es impresionante. Las historias estas de Denver, ay, Dios. 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Lo que la gente se divierte con nosotros, no está escrito. Me llaman para acá y me dicen.
1: Está bueno.
0: Me llamó Dori recién y me dice, dice, lo que me hace es reír. El brasilero también, porque quieren anotar el número. Y yo lo digo tan rápido. Dice, me da tiempo a anotar 092. Dice, después no hay manera de anotar el número.
1: Bueno, van anotando de a tres. Cada vez que usted dice, anotan tres.
0: No, de a dos.
1: De a dos.
0: Porque yo doy de a dos.
1: Ah, de a dos.
0: 092. 72. Claro. 50, 79 es el contacto de la 99 para que manden nombre, número de cédula, para participar de los sorteos o pedir algún tema que quieran escuchar. Muchísima la gente que está participando en el sorteo.
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1: Gracias.
0: Usted escóndase nomás y atrás de esa computadora, por favor, porque
1: me,
0: no, no.
1: Y yo me escondo para que no se ríe.
0: Pero le veo los ojitos así, mire. Ay, qué impresionante, por Dios. Ay, Dios mío, qué horrible. No, yo lloro riéndome porque es inevitable.

0: Bueno, este tema se lo iba a pasar para el brasilero, pero bueno, se me adelantó acá con las pavadas mías. Este, ay, no paro de reírme, qué horrible vos. Ay, no, me tengo que poner seria, no puede ser esto. Escóndase. Saque para afuera, no se haga algo. Póngase los lentes. Ay, qué horrible. 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Hola, anótame para el sorteo, para el álbum Lautaro. Bueno, muy bien, estás participando.
1: Mucha gente hoy, ¿no?
0: Impresionante. Uh-huh. Quiero anotar a mi marido también, Fabio, pedirle un tema romántico para nosotros, gracias. A mi hermana Claudia también quiere anotar. Puso por acá la muchacha, dice buenas tardes, participo del sorteo, Lourdes. No, impresionante. Lo que yo... No. Hola, quiero participar del sorteo, Marcia Amaral. Y esto pide baile. Ay, ay, ay. Vamos a escuchar este tema.

0: Denver, le contaba que hoy me reía, entré al Facebook y me reía. Dice, en Montevideo a las 6 de la mañana ya están abiertas las florerías para algún infiel trasnochador, ¿será?
1: Sí, puede ser, sí.
0: Claro. ¿Quién se le antoja ya a las 6 de la mañana una florería, por favor?
1: Bueno, para algunas que son 24 horas.
0: Ah, claro.
1: Claro, el tema de las coronas y eso.
0: ¿Y acá también?
1: No, acá en Melo creo que no. Sí, no, no, así, si golpeaste, atienden. Sí, es 24 horas. Acá cerca. No, es verdad, es cierto.
0: Sí, golpeaste, atienden.
1: Claro, porque 24 horas, está cerrado, pero 24 horas. ¿Te atienden? Sí.
0: Le tocó. ¿Cómo
1: usted precisa una corona, por ejemplo, a las 3 de la mañana? ¿Cómo hace? Claro, ¿cómo hace?
0: Espere que sean las 8.
1: No. Loco. ¿Y si lo sacan a ti?
0: Ah, pero usted...
1: Ahora entendió.
0: Usted está hablando de otra
1: ahora
0: cosa.
1: Entendió. Ahora entendió. Bueno.
0: Ay, pobre. Pero
1: es lo mismo, igual. El flor es igual. Hay en realidad, ay, sí, la verdad, hay 24 horas, sí. Ahí.
0: Esta mujer se ve que no andaba de madrugada, no, casi nunca.
1: Se ve que no.
0: Y bueno, es como yo, pues yo no ando de madrugada.
1: No, no tanto, pero me ahí, sí, claro, varias.
0: Pobre mujer, se sorprendió. Sí. Se ve que el marido no le llegó con algún ramo de flores y fue a ver si era verdad. Capaz que era para otra y
1: igual,
0: le entregó a él.
1: La compró el día antes.
0: Por eso.
1: Puede pasar también.
0: Dice, no, mi amor, estaba abierta la florería. Claro, claro. Y fue hasta la florería y era verdad, estaba abierta. Bueno,
1: tuvo suerte.
0: Ay, Dios mío. 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
0: 124, jornada de castración mañana en Fraile Muerto.
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0: y Petru Valensky, la obra que van a estar presentando este 20 de junio.
1: He escuchado comentarios y dicen que la está rompiendo con esa obra.
0: Sí, no, claro. Sí. Es un capo. Son un capo. Es un trío muy, muy dinámico, muy, muy lindo, muy entretenido. Y te hace reír hasta el que no tiene ganas, claro. Como yo le decía. Ayer, compañero Denver.
1: ¿Usted no vaya?
0: ¿Eh? No, yo no puedo ir, no. Sinceramente no. Porque yo después que empiezo a reírme no puedo parar. Es algo que no puedo controlar.
1: Sí, claro.
0: Qué horrible. 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Vamos con algún saludito más por acá, Rosario. ¿Cómo estás, Pati? ¿Todo bien, Rosario, por suerte? Saludos para los tres, bueno, te anoto para el sorteo. Hola para los tres, escuchando como siempre tan lindo programa. Quiero anotarme para los sorteos, María del Barrio Ruiz. Bueno, muchas gracias, María. El Boina Celeste o el Boina Azul también manda saludos por acá. Para el cantante La Dosa es el Boina Azul y para él es el Celeste. Bueno, están ahí entre San Pedro y Mendoza.
1: Están entre las boinas.
0: Están como el cielo.
1: Sí, la verdad, se nubló totalmente.
0: Sí, es verdad. Muy buenas tardes, gente, ¿qué tal? ¿Todo bien? ¿Puedo anotarme para los sorteos, Miriam? Por supuesto que sí. Buenas tardes. Gente linda, para participar del sorteo, soy Estela, saludos, gracias. Estás participando, Estela, el cantante de La 12 también, mandando nuevamente su documento por aquí. Milagros también, participando en el sorteo. Claudia, también tengo más gente por acá. María, para anotarme para los sorteos, buena jornada, bueno, gracias igualmente. Dila, Mari y José por acá, mandan un chiche, buenazo, ponen por acá, bueno. Gracias a todos los que están en sintonía de Mundo Latino. Dori, que se comunicaba a través del 464-264-22 para anotar el número de la radio, dice que lo decía muy rápido, no le daba tiempo de anotarlo. Bueno, muchas gracias por la buena onda. Dice, lo que me hace es reír. Bueno, me alegro. Esa es la idea, contagiar un poquito de lo lindo que tiene esto, hacer radio.
2: Claro.

terminamos de escuchar este temita y marcamos la segunda tanda del programa y ya volvemos para los minutos finales, últimos minutos para que puedan seguir participando. Nombre, número de cédula y así de fácil tienen la posibilidad de estar participando en el sorteo y ser algunos de los favorecidos con los 7 premios que tenemos para hoy.

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0: 16 minutos, últimos minutos para que puedan participar de los sorteos. Escuchamos un temita más y ya venimos con el resultado de los ganadores. 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O le paso un mensaje allí a Alicia a través del 099 077 075. Hoy es su día de suerte. Hoy usted tiene que jugar. Le puede poner. Le digo los números al aire. Sí. El que quiera copiarlos, lo copia. Y bueno, y si sacan, por supuesto me hacen un regalo. Una caja de bombones, me conformo. No, una hamburguesa de... De Burger House. Una
1: potente.
0: ¿Está? Una imposible. De esa, y 505 pesos no es nada.
1: Claro.
0: Para lo que van a sacar con estos números. 14, anoten. 14, 22, tome la lapicera. Anote.
1: ¿Anotar? Sí.
0: Sí. 14, ¿sabe cuál es?
1: Sí.
0: El borracho, ¿está?
1: Sí. 22.
0: El 22, el loco. El 32,
1: la plata.
0: Póngale el 55, la música.
1: ¿Ya?
0: Le puede poner
1: uno más.
0: El 72.
1: Yo juego 5 números.
0: ¿Solo?
1: Sí.
0: Ay, qué machete. 72, póngale.
1: 72.
0: No, juegue este, que con este va a sacar.
1: Bueno.
0: 71.
1: 71.
0: Y...
1: Ah, pero si juego 7 números, saco bastante.
0: Bueno, sí, es para que saque bastante, no es para que saque poquito.
1: Deme otro entonces.
0: El 15.
1: Me da lindo el número.
0: Ah.
1: Está buenazo.
0: No se olvide de hacer esa tómbola, por favor. Mañana, si usted no viene, ya sé por qué es.
1: No, vengo, sí.
0: Bueno, ahora le voy a pasar un mensajito a Liz.
1: No, vengo.
0: Bueno, 099-077-075. Jueguen esta tómbola que la van a sacar, ¿eh? Les doy la suerte, les doy mi suerte.
1: La gente de la banca va a quedar encantada con usted.
0: Bueno, está. Usted anotó los números, ¿verdad?
1: Sí,
0: bien. Muy bien. 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Bueno, escuchamos dos temitas más mientras vamos dándole el ok a la compu, al celular acá, que es una locura la cantidad de mensajes que están llegando y siguen llegando. Y ya vamos a dar los ganadores. Vamos con dos temitas más por acá, así nos dan tiempo para realizar los sorteos.

0: Bueno, y acá la amiga de Ilamar se había olvidado de dos números: 14, 15, 22, 32, 71, 55 y 72. Amiga de Ilamar dice que la semana que viene nos trae los bombones. Bueno, bienvenidos. Ojalá que tenga suerte. Juegues lo que los va a sacar. Les pasé mi suerte, ¿eh? Así que no es cualquiera.
1: Pero bombones y cajas chicas y cajas grandes.
0: Yo con un bombón me conformo.
1: Ah, bueno.
0: No puedo comer muchas cosas dulces. Me estoy cuidando. Tenemos los ganadores por acá. Nahuel 533-7 se ganó el álbum. Después tenemos a Fernanda 507-8, una vincha y un lápiz delineador. Tenemos a Glenny 032-9, la cadenita con dije. Tenemos a Belén 300-1, una vincha y un lápiz delineador. Tenemos a Leticia 534-6, la riñonera. Tenemos a David 948-3 con la billetera. Y tenemos a Mariela 241-9, la pinza y el peine. Muchísimas gracias a toda la gente que participó a través del Facebook de Mundo Latino, a través del Messenger también, a través del 464-264-22 y también a través del 092-72-50-79. Muchísimas gracias a todos por el cariño. La verdad que hacer este programa es lo más. Me encanta llegar a cada hogar con la buena onda que siempre le ponemos por aquí. Y bueno, que los divierta a ustedes también, eso es un placer para nosotros. Escuchamos un temita más por acá y volvemos ya para despedirnos con todo.

0: Bueno, los ganadores de los premios pueden pasar por acá hasta las 17 horas hoy y si no, el lunes en el horario de Mundo Latino. Nahuel pasa por allí por Kiosco Lodi Alicia o se comunica a través del 099-077-075 para coordinar la entrega de su álbum más las figuritas. Muchísima gente. Y bueno, y los viernes vamos a seguir premiando a la audiencia de Mundo Latino que se lo merece. La invitación está hecha para sábados y domingos, los más aprobados. Este fin de semana van a haber
1: novedades,
0: subieron, bajaron, entraron, salieron, así que, y son muy escuchados los más aprobados. Sí, claro. El fin de semana pasado anduvimos por la cancha de Nacional allí y retumbaba Barrio Collazo, Barrio Trampolín, todito a toda jareta, escuchando los más aprobados. Bueno, muchísimas gracias a todos. Y bueno, el reencuentro el lunes con una nueva edición de Mundo Latino, edición de Recuerdos. Que tengan buen fin de semana, que disfruten, y bueno, abrigarse y a cuidarse del frío. Buen fin de semana, compañeros, que pasen muy bien y gracias por siempre estar aquí juntos en los mediodías de 12 a 14, las dos horas más felices de todos los melenses y cerrolarguenses.
2: Un abrazo apretado para todos. Gracias.
1: Un abrazo, que tengan buen fin de semana.
0: Que pasen todos.

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0: Hola, ¿qué tal? Buenas tardes. Aquí estamos comenzando cdm.com.
1: Me prometo que tenía razón. Si estamos todos
0: tarde de viernes.
1: Mira cómo
0: cielo cubierto.
1: Allá atrás.
0: Nuboso. 14 grados dos décimas la temperatura.
1: Podría bailar con mi demo.
0: 68% el índice de humedad.
1: Pero elijo irme lejos para mirar.
0: Las próximas horas
1: viene la fresca.
0: Continuará algo nuboso y nuboso, periodos de cubierto y neblinas. Viento del sureste al este. Y una mínima aproximada de 2 grados bajo cero. O menos 2 grados. Eso es lo que nos está diciendo Inumet a esta hora de la tarde. Pronóstico para el noreste del país. La visibilidad alcanza los 15 kilómetros. El saludo para toda la gente que a esta hora de la tarde está haciendo ruta. Mucha gente que trabaja también, ¿no? Haciendo distribuciones y más.

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Caifanes en la tarde de CDM.com. Aquí no es así. 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

trajimos un clásico dentro del séptimo arte. Una de las obras cumbre de la historia del cine que combina intriga, romance y drama político de forma magistral. Es de 1942. Se llama Casa Blanca. Años 40, a consecuencia de la Segunda Guerra Mundial, Casa Blanca era una ciudad a la que llegaban huyendo del nazismo gente de todas partes. Llegar era fácil, pero salir era casi imposible. Especialmente si el nombre del fugitivo figuraba en las listas del Gestapo, que presionaba a las autoridades francesas al mando del corrupto inspector Renault. En este caso, el objetivo de la policía secreta alemana es el líder checo y héroe de la resistencia, Víctor Laszlo, cuya única esperanza es Rick Blaine, propietario del Rick's Coffee o Rick's Café y antiguo amante de su mujer, Liza Land. Rick e Ilsa se habían conocido en París, pero la entrada de las tropas alemanas en la capital francesa les separó. Es un clásico de clásicos de 1942. Casa Blanca. Y es la elegida para este fin de semana en cdm.com.

encantan los chinos. Una propuesta, lo que tengo para ustedes son las entradas que se venden para acompañar al Cerro Largo Fútbol Club mañana sábado. Juega con Boston River en el Ubilla, por supuesto. Tribuna Ondino Viera para el locatario, 300 pesos. Ingresan por puerta 1. Tribuna Eulogio Machado para el visitante. Pagan 300 pesos e ingresan por puerta 2. Las bonificadas para locatarios, 2x500. Se venden únicamente en la sede hasta el sábado a las 13 horas. Los menores de 16 años acompañados por un mayor entran gratis. Los socios canjean en la sede gratis. Hoy viernes se venden desde las 8:30 de la mañana hasta las 18 horas. Y mañana en horario especial, desde las 8 hasta las 13 en la sede. Después en el estadio.

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1: Me acabando de rir.
0: Vamos a completar el informe de Inumet con el pronóstico del tiempo para mañana sábado 23 de mayo. Estará nuboso con periodos de cubierto, baja probabilidad de precipitaciones, neblinas y bancos de niebla. Viento del este. Diecisiete la máxima y 3 grados la mínima. El domingo 24 estará nuboso y cubierto, neblinas y bancos de niebla. Viento del noreste y este. 19 la máxima, 6 la mínima.

ir previendo lo que será el invierno, ¿no? Se viene mucha lluvia. Dicen que el niño, el super niño, va a comenzar como en septiembre, octubre, pero bueno, también se puede adelantar. Hay que tomar las previsiones del caso. Que tengan buen fin de semana. Nos reencontramos el próximo lunes, como siempre, para más cdm.com. Aquí en la 99 ya se vienen Malos Pensamientos. Después llegará Bert Rupeñán. Y luego, bueno, toda la programación de la radio que siempre te acompaña en todos tus momentos. Gracias a todos. Que pasen bien. Hasta el lunes. Chau.

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0: viernes.
1: ¡Ay, no! ¡Ay, no! ¡Ay! Como todos los viernes.
2: Se va a romper la cabeza.
1: Sí, la producción del programa me desafía.
3: Empieza la guerra.
1: A mí y a la mejor audiencia del mundo.
4: 101.9.
1: No. Para tratar de descubrir. Ah, a la audiencia no.
5: Sí.
1: Es,
5: sí.
1: O sea, no. Es personal.
6: Sí.
5: Sí.
1: Todos contra mí.
5: Sí. Sí.
1: Ok, gracias.
7: Anda a cagar.
1: Qué amables que sí.

0: Sí.
1: No.
2: El desafío viene heavy.
0: ¿Qué? ¿Por qué?
2: Hoy, como todos los viernes, la producción del programa me desafía a descubrir qué tema musical es esta nueva versión de un clásico de la música. Y ahí vamos. ¿Qué tal, Tempone? ¿Cómo estamos? ¿Está mejor?
3: ¿Cómo andás, Petit?
2: Está un poco mal
3: congestionado.
2: Uh-huh. ¿Durmió bien?
3: Sí, dormí bien.
2: Bien, es importante el descanso, buen descanso.
3: Bueno, muchas gracias.
2: Me imagino que al haber descansado bien, ha venido hoy con buenas vibras.
3: Como siempre.
2: Rodríguez con los dientes. Exacto. ¿Conoces ese chiste?
3: Sí.
2: Ok, perfecto. Bueno,
3: ¿cómo estás?
2: Bien, yo estoy muy bien.
3: Bien.
2: Mejorando también.
3: 9.5.
2: No. Ahora bajamos a 8.5.
3: Ah, bajamos.
2: Bajamos 8.5. Esto es como la, la encuesta de Orsi. Sube, baja. ¿Qué tal, Díaz? ¿Bien?
4: ¿Cómo andan? ¿Cómo le va?
2: Muy bien. ¿Venimos hoy?
4: Bien.
2: Ok, perfecto. ¿Qué tal, Mili?
5: Hola.
2: ¿Qué tal? ¿Estás también congestionada?
5: No, ya estuve.
2: Ok, perfecto. Que te mejores pronto.
5: Gracias.
2: Tenemos hoy un...
3: Nico.
2: ¡Hola, Nico!
6: ¡Hola, Petit!
2: Vení, mi vida, vení. ¿Quién eligió el tema hoy?
3: Yo.
2: Bueno. Estamos hablando de un tema súper, hiper, recontra conocido, ¿verdad?
3: Exacto.
2: ¿Año?
3: 89.
2: Los conozco a todos los del 89. Del 85 al 89 te los conozco todos. Uh-huh. La versión original, por lo menos. ¿Querés arrancar por la versión original un segundo?
3: No.
2: Ey, te lo descubro así de una. No. Con los ojos cerrados, sin oído tapado.
3: Sí.
2: Ok, entonces, vayamos a...
3: ¿El mouse, más acá?
2: ¿El mouse? Sí, está acá.
3: Fuera.
2: No estoy tocando nada. La audiencia me quiere ayudar, yo me dejo ayudar por la audiencia. Uh-huh. Los únicos déspotas son ustedes.
3: No, son las reglas.
2: Son ustedes. Nazis.
3: No.
2: Fascistas.
3: No.
2: Fachos.
3: No.
2: Ok, estoy pronto.

0: Tararara. Es una banda, ¿verdad? Que es una, ¿no? Es un artista, es un hombre, es un hombre, es un solista.
1: Sí.
0: Para.
2: Sí.

0: ya lo tendría que haber sacado, ya lo tendría que haber sacado.
1: Y esta última...
0: ¿Sí, Nico?
2: Sí,
0: Luigi.
1: Sí, esta
0: ¿Sí,
1: última parte, sí.
0: Sí, ok. ¿Mili? ¿Mili?
3: Ni idea.
0: Ahí. Tararara. Dame un pelito del original.
1: No.
0: Un pelito del original. Un pelito.
2: No.
0: Un pelito.
2: No, ahí.
0: No escuché. Pará, no escuché. Chris Isaac. ¿Es Chris Isaac?
1: ¿Tema?
0: Fall in love with you. ¿Cómo es?
1: No. In love
0: with you. Que es Chris Isaac, que es el tema de Games. Wiki. ¿Es ese o no?
2: Wiki
0: Games.

0: Sailor Moon.
1: Oh no!
0: Muy superior el original.
2: Hola.
0: Chris Isaac. Wicked Game. Mira, escucha la voz.

0: Acabo de leer uno de los piropos más lindos que me ha dicho la audiencia en años. El Shazam demoró más que vos. Si vos me das el tema medio segundo del original, claro. Ni un segundo, ¿eh? Estas son las cosas que me divierten. No hay prenda hoy. No hay prenda. No hay prenda, pero... ¡Ojo!
1: ¡Atención!
0: ¡Hay sorpresa!
2: ¡Ay, Dios mío!
0: Así que preparen el streaming.

0: recomiendo que te quedes ya preparándote para el streaming.
1: Atención.
0: Vamos a activar el streaming en minutos.
1: YouTube.
0: Hoy una sorpresa musical que vale la pena compartir.
2: Se pudre todo.
0: Hermosa tarde de viernes. Y si necesitas una mano, mano ya al 101.9.
3: 101.9.
0: Si necesitas una mano,
3: 101.9.
0: Mano ya al 101.9. Qué lindas guitarras.
4: ¿Qué?
0: Le mandamos un gran abrazo a la gente de Palacio de la Música.

0: antes de presentarle la sorpresa que tenemos para compartir a través de nuestro streaming en YouTube, Malos Pensamientos YouTube, Oficial, YouTube. Quiero compartir dos noticias que tienen que ver con el Mundial. La primera, Marcelo Bielsa confirmó que dejará la selección uruguaya después del Mundial 2026. ¿No puede ser antes? No. Le pagamos el doble, pero que se vaya antes. Marcelo Bielsa, el entrenador de la selección uruguaya, confirmó que dejará de ser el entrenador del equipo luego del Mundial 2026. Es como que te contratan para un laburo y no importa cómo respondés al laburo. Ya sabés que tenés el despido justificado en tu bolsillo. El entrenador Marcelo Bielsa confirmó que dejará de ser el entrenador.
1: ¿Cómo hicimos nuestro trabajo?
0: ¿Ya?
1: Que culmina con la Copa del Mundo, que es un milagro para la vida deportiva de cualquier profesional.
0: No, es un milagro que esté dirigiendo la selección. Para, el tipo no se habrá, no estará creyendo que ya se jugó el Mundial.
2: Sí.
0: Escuchá lo que dice.
1: ¿Cómo hicimos nuestro trabajo? Que culmina con la Copa del Mundo.
0: Y ya se debe creer que ya se jugó. Marcelo Bielsa confirmó que dejará la selección uruguaya después del Mundial 2026.
3: Basta, basta, basta.
0: Bueno, Marcelo.
3: Estúpido.
0: No me digas estúpido a mí.
3: Se calla.
0: No, bueno, me callo, pero es mi programa, no tú.
3: Me entiende, ¿no?
0: Te entiendo, pero no estoy de acuerdo.
3: Se calla.
0: Ok, me callo. Avísame cuando puedo empezar a hablar.
3: Basta, basta, basta.
0: Ok, ¿querés que cambie de tema?
4: Ya está.
0: ¿Querés que cambie de tema? Va a ser
1: es cierto.
0: Va a ser mejor para todos.
1: Sí.
0: Bien. ¿Podríamos estar en el Mundial dentro de los primeros... en la final? ¿Te ves en la final?
1: No.
0: No. Ok. ¿En los primeros cuatro puestos?
1: No.
0: Tampoco. ¿En octavos? Semifinales.
1: No.
0: Tampoco. ¿Octavos?
1: 20.
0: ¿En el puesto 20?
2: ¿Qué?
0: Bueno, no está mal, si son como 60. Bueno, ya le agradecemos, Marcelo.
5: Matemáticamente tenemos chance.
0: Tenemos chance, la misma chance que tienen todos. Incluso Argentina.
2: Sí.
0: Con quien
2: sí.
0: Nos vamos a cruzar.

0: Se pudre todo.
1: Cuando nos vayamos, nos vamos a cruzar en el aeropuerto. No, no vamos. La otra noticia que tiene que ver con el Mundial tiene que ver con Inglaterra.

0: Inglaterra presentó su lista de 26 futbolistas para la Copa del Mundo con música de los Beatles.
1: Because they're English, do you think? Isn't they very English?
2: I think we're jolly English, actually.
0: Inglaterra presentó a sus 26 futbolistas para la próxima Copa del Mundo con Come Together. En el video, con la melodía de fondo, se observan los nombres de los jugadores seleccionados por el entrenador alemán para el Mundial de acuerdo a su posición.

0: representa atención. La sorpresa de hoy en Malos Pensamientos.
1: Atención.
0: No pudimos traer a los Beatles.
1: Atención.
0: Pero traemos a The Beats.
2: One, two, three, four.
0: La banda tributo de los Beatles más reconocida del mundo. ¿Cómo están, chicos? Bienvenidos.
3: ¿Qué tal? Un placer estar aquí contigo.
4: Muy bien.
0: ¿Qué tal,
4: bien,
0: Patricio?
4: Muy contento, sí,
0: Esteban.
4: Sí.
0: Patricio y Esteban.
3: Así es.
0: Bienvenidos. Son The Beats.
4: Exactamente.
0: Y hace 30 años.
4: No, muchos más. Desde el año 87.
0: Bueno, pero en el 96 fueron consagrados. Uh-huh, te adelantaste es. A la pregunta que te iba a hacer.
4: Epa, no, no.
0: ¿Viste?
4: No
0: te, ¿Qué te crees que sos? ¿Torreno?
3: Mordió el anzuelo.
0: Mirá cómo terminó el otro, ¿eh? No te adelantes, ¿eh? Por favor, en el 96 fueron consagrados, porque no hay mejor palabra que lo muestre, como la banda tributo más importante del mundo en cuanto a un homenaje Beatle, ¿no?
4: Exactamente, así es. La primera vez que nos presentábamos allí, en ese año, y bueno, ante todas las 200 bandas que se presentaron de todo el mundo,
0: sí.
4: En ese año hemos salido en la prensa reconocidos como la mejor banda Beatle del mundo, y para nosotros, bueno, de ahí en más nos abrió una puerta enorme para poder presentar nuestro espectáculo en distintas partes del mundo, ¿no? Así que bueno, fue un camino realmente larguísimo, desde allí hasta acá, pero bueno, eso nos dio el puntapié inicial como para arrancar una carrera.
0: Bueno, un largo camino que merece ser escuchado y disfrutado, porque la música de los Beatles es atemporal.
4: Por supuesto.
0: Es la música que nos va a acompañar a nosotros, nuestros hijos, nuestros nietos.
4: Son clásicos.
0: Es un clásico.
4: Claro, tal cual.
0: Estaba pensando hoy que es muy difícil encontrar una banda que a lo largo de la historia musical tenga la repercusión que ha tenido los Beatles. Porque también tiene que ver no solamente con la música, sino con la historia de la humanidad,
4: sí,
0: ¿no?
4: Sí, con lo cultural,
3: sí, claro, por supuesto. Porque, bueno, la década de los 60 fue una década que trajo aparejada muchísimos cambios, justamente a nivel cultural. Fue la década de la juventud. Y creo que los Beatles estuvieron a la vanguardia y fueron marcando un poco, ¿no? Fueron marcando también los cambios que hubo en cuanto a la moda y demás. Y eso se vio reflejado, por supuesto, también acá en el Río de la Plata, la influencia de los Beatles, ¿no? Sin ir más lejos, en el rock nacional en Argentina, pero los Shakers, por ejemplo, acá,
0: claro.
3: En Uruguay, cómo fueron cambiando y adaptándose, ¿no? Imagínense los músicos que han influenciado a los Beatles a lo largo de tantísimas generaciones, ¿no?
0: Cuando ustedes tocan, ¿sienten que el público está viendo a los Beatles?
4: Sí, bueno, nosotros, nuestra idea es meternos en la piel de cada uno de ellos para transformarnos y ser como mediums entre la música de los Beatles y el público,
0: bueno,
4: que son los que realmente terminan de consagrar la magia, ¿no?
0: Claro, quiero hacer un paréntesis porque nos están viendo a través de nuestro streaming en YouTube, Malos Pensamientos Oficial, uh-huh. Y los ven y son dos Beatles, ¿no?
3: Bueno, gente de Malos Pensamientos, sí.
0: Claro. Bueno, que es un buen nombre para un título que nunca Paul supo escribir.
4: Exactamente.
0: Claro. Perdón, ¿escucharon la noticia de Inglaterra?
4: Sí, la vi hoy. Sí.
0: ¿La vieron?
4: Sí, sí.
0: ¿Con qué música presentarían a la selección argentina? De los Beatles.
4: Ah, de los Beatles, pero es difícil porque es...
0: Ah, yo ya tengo la de Uruguay. Bandera. Ya tengo la de Uruguay.
3: Ah, ¿sí? ¿Cuál sería la de Uruguay?
0: Help.
3: Ah, mira.
4: Y bueno, pero no todo está dicho, ¿vale? Hay que jugarlo,
0: hay que jugar,
4: hay que ver. Porque
0: cada loco con su tema.
4: Argentina en el 86 nadie daba dos monedas por esa selección y salió campeona del mundo.
0: Tenía Maradona.
4: Bueno, pero era una selección que en todas las eliminatorias fue malísima.
0: Sí.
4: Así que hay que ver.
0: Bueno, pero eso también forma parte de la historia de Uruguay, ¿no? Todas las eliminatorias siempre fuimos malos.
3: Bueno, pero eso sí, somos pueblos de lucha, justamente. No se nos da fácil, claro.
0: Bueno,
3: no estábamos como Alemania, como Brasil, como favoritos.
4: ¿Cuántos años tardamos? En volver a hacer algo.
0: Es cierto. Bueno, pueblo de lucha, Liverpool, uh-huh. Es una ciudad de lucha, ¿no?
4: Lógico.
0: De obreros, de laburantes.
4: Uh-huh. Sí.
0: Me imagino que estuvieron allí una,
3: sí.
0: Dos, tres, mil veces.
3: Muchas, varias veces ahí estuvimos está. Y la verdad que sí, fue, por empezar, una ciudad muy importante en cuanto a la historia a nivel mundial,
0: sí.
3: ¿No? Porque era una ciudad que triangulaba esclavos en la época en que iban de África, pasaban por Liverpool e iban para los Estados Unidos. Y ese tráfico que había, ese tráfico de marino, ese tráfico mercante, bastante. Fue una cosa que influenció también muchísimo a los Beatles, porque la música que ellos escuchaban, que es la música que llegaba de los Estados Unidos de América, llegaba por los marinos que llevaban los barcos, y en las tiendas de ultramarino ellos podían escuchar el rock and roll de los Estados Unidos, y fue la música que los formó a ellos, ¿no? Entonces, esa importancia que tiene una ciudad de puerto, ¿no? Como bueno, también somos nosotros, somos porteños de Buenos Aires o acá Montevideo, que es esa cuestión que tiene de bagaje cultural, ¿no? Y de mezcla de culturas, ¿no? Que es lo que enriquece justamente a un pueblo, ¿no?
0: Antes de seguir escuchándolos, porque hablar de los Beatles nos emociona y nos divierte, y también vamos a ir a escucharlos en un ratito. Queremos invitar a la gente para hoy a la noche al Teatro Estela.
4: Exactamente.
0: 22 de mayo, hoy viernes.
4: Hoy viernes.
0: Único show que van a dar en Montevideo, Teatro Estela, a las 21 horas, ¿no?
4: Sí,
0: las entradas a través de Red Tickets.
4: Sí. Así es. Presentando a través del tiempo, que es nuestro espectáculo de este año.
0: Sí.
4: Así es, un espectáculo completo que pasa por distintas etapas de la época de los Beatles.
0: No solamente es musical, también
4: no, lógico.
0: Se utilizan
4: tenemos cambios de vestuario, cambios de instrumento, por supuesto.
0: Sí, ajá.
4: Van a ver un show completo, así que bueno, nada, los invitamos. Están invitados.
0: Es divino, es un lindo espectáculo para quienes amamos a los Beatles, pero aquellos que también dicen, bueno, no se puede ver a los Beatles, pero cerremos los ojos y abramos los ojos y los oídos para escuchar a The Beats. ¿Qué sintieron cuando los nominaron y fueron en 1996 la banda tributo más reconocida la mejor del mundo en cuanto a tributo Beatles?
3: No, por supuesto, eso fue una sorpresa, era algo completamente inesperado.
0: ¿Presentaron? ¿Era un concurso?
3: Sí, era, se hace todos los años la Beatles Annual Convention, y nosotros fuimos, bueno, en aquel primer año, pero sin tener ese tipo de expectativa, pero el tipo de espectáculo que nosotros presentamos fue algo que los sorprendió, y nos sorprendió también gratamente a nosotros cómo fue la recepción, ¿no?, de ellos, porque aparte, tanta gente que estuvo relacionada con la obra de los Beatles y demás, y hemos tenido contacto con ellos,
0: sí.
3: Y la verdad es que recibir los elogios de aquellos que fueron un poquito parte de la historia, que los vieron crecer a ellos y demás, fue una cosa muy sorprendente, ¿no? También desde cosas desde el acento, ¿no? Por ejemplo, porque hay grupos norteamericanos que por ahí, como es su idioma natal el inglés,
0: sí.
3: No tienen tan fácil el acento de Liverpool, y a nosotros se nos ha pegado un poco el acento de Liverpool, y nos decían justamente eso, ¿no? Qué raro que al cantar ustedes imitan también el acento de Liverpool. Y es algo que realmente lo hacíamos por y nos ha llegado a nosotros por fanatismo, porque nosotros todos nos hicimos músicos por escuchar a los Beatles. Los Beatles son nuestros maestros, ¿no?
0: Está bien, pero
3: de esa universidad.
0: ¿Cómo llegan los Beatles a la vida de ustedes? Porque hoy leía algo en Instagram que estaba buenísimo, que se lo mandé justo a mi hija, que decía la música que escuchaban nuestros padres cuando nosotros crecíamos, es la música que nos va a acompañar toda la vida. ¿Ustedes vienen de una familia de músicos? ¿O no tiene nada que ver?
4: No, en
0: ¿cómo
4: mi caso,
0: aparecieron?
3: De amantes de la música, sí, pero no de músicos en particular.
4: Sí, la música siempre estuvo en casa, escuchaba música clásica, tango, folclore, todo. Y los Beatles siempre estuvieron. Lo que pasa es que en un momento llegó a casa un disco de los Beatles, un vinilo, y ahí, bueno, lo empezamos a escuchar y ahí enloquecimos con lo que estábamos escuchando, porque obviamente que es una música diferente a todas las demás. Y saber desde la época que viene y todo, y cómo cambió todo, la verdad que para nosotros en ese momento fue un antes y un después.
0: Y sin saber tanto, porque no había tanta información.
4: No, lógico. Aparte uno agarraba un disco y no sabía quién cantaba cada canción. Claro. Hasta descubrir todo eso fue todo un mundo nuevo. Que la verdad que hoy en día está todo tan fácil y antes era tan difícil.
0: Claro.
4: Conseguir las cosas, inclusive los discos pirata, la colección completa. Todo fue un camino sinuoso, pero realmente interesante, ¿no? Porque eso hace lo lindo.
0: ¿Y vos cómo llegaste a los Beatles?
3: En mi casa sí. Mi mamá escuchaba a los Beatles. Y también un poco por curiosidad, ¿no? Fue así poner un vinilo, en mi caso los escuché en vinilo por primera vez, y fue hacerme fanático completamente de los Beatles, e incluso al principio justamente un disco como A Hard Day's Night, que tiene todas las fotos de ellos, que hay una cantidad impresionante de fotos como si fueran diapositivas, a mí me costaba identificar quién era cada uno, entonces yo aprendí así, ¿no? Le preguntaba a mi mamá, ¿este es Paul? No, ese es John, me decía, este es George, claro, todos con el peinado parecido. Y ahora creo que lo aprendí.
4: Sí. Por ahí mira la tapa y todavía no sabe quién es.
0: No, me estás haciendo acordar a mi época cuando yo a mi hija le enseñaba antes los nombres de los Beatles que de la familia.
3: Claro.
0: Es así, es increíble. Ahora, estuvieron en un evento en 1996 también, creo, presentados por Pete Best.
4: No, Pete Best, contalo vos, que lo sintetizamos.
0: Sí, Pete Best, contémosle Pete Best
3: es,
0: a la gente.
3: Pete Best es el primer baterista, claro, que tuvieron los Beatles antes de que ingresara Ringo Starr.
4: Él hizo todos los shows de la caverna.
0: El más desgraciado del mundo.
3: Así dicen, sí, ¿no? Porque él se perdió cuando los Beatles pusieron un pie en el estudio de grabación en Abbey Road. George Martin, que fue el productor discográfico, sí, de la carrera de los Beatles, les dijo que, bueno, que el baterista no le gustaba mucho para grabar, que iba a poner un sesionista. Y eso fue lo que el puntapié que lo puso a Pete Best fuera de la carrera y que le dio la entrada a Ringo Starr, que ellos ya lo conocían, sí, él tocaba en otro grupo de Liverpool en aquel entonces, y así entró Ringo. Pero bueno, en toda esa génesis, en toda la formación, en todo ese momento importante justamente de formación musical que tuvieron los Beatles tocando en Hamburgo, tocando en The Cavern Club en Liverpool, el baterista fue Pete Best, y nosotros, sí, tuvimos la oportunidad de conocerlo a él y de traerlo de gira a Sudamérica. Estuvimos presentándonos en Buenos Aires, estuvimos también de gira por Brasil, en Río de Janeiro, en San Pablo con él, por supuesto, con la oportunidad de que nos cuente anécdotas de primera mano, ¿no? Esas cosas que no figuran en los libros.
4: Aparte, él, sí, tuvo la oportunidad de ver el nacimiento de los Beatles, cómo fueron esas primeras canciones entre, claro, Lennon y McCartney, cómo se generó todo eso, que obviamente, que después ya cuando Ringo ingresó, Lennon y McCartney ya estaban muy consolidados como compositores, pero en esa época donde estuvo Pete Best realmente vi una cocina hermosa y es maravilloso todo lo que nos contaba, ¿no?
0: ¿Pudieron estar con Paul McCartney cuando vino,
4: sí,
0: a la Argentina?
4: A la Argentina, 2010, sí, en 2010.
0: ¿Sí estuvieron?
4: Sí, lo conocimos.
0: ¿Cómo,
4: sí,
0: se comporta Paul McCartney cuando ve gente que los imita o no, o siente una influencia Beatle?
4: O sea, él fue muy correcto, pero estuvimos, nada, 5 minutitos. Claro. Nos hicieron pasar al camarín, lo saludamos, le regalamos un disco, él muy cortés.
0: Sí.
4: Pero bueno, para nosotros era todo, obviamente, un momento especial.
0: Es tocar el cielo con las manos.
4: Y bueno, claro, sí, porque es una persona a la que nosotros le dedicamos un poco nuestra vida.
3: Claro,
4: y,
3: pero, ¿no?, aparte son como próceres vivientes, ¿no? O sea, todo el mundo está, desde hace 60 años, que todo el mundo quiere un momento con él, quiere, sí, conocerlo y quiere charlar y demás. Sí. Entonces también uno tiene que, si bien todo lo que significa para uno, pero también uno tiene que ubicarse y decir, bueno, ya está, tuviste la oportunidad de conocerlo, no molestarlo, ¿no? Porque son próceres vivos,
0: claro,
3: es como,
0: sí, claro,
3: como un San Martín, un Artigas, ver así, un pedazo de historia.
0: Prefiero a Paul McCartney.
3: Exactamente. Sí, no, yo también, pero bueno.
0: Vení con Artigas.
3: Y bueno, yo me hice músico, ¿no? Libertador de América.
0: Exacto. Hablando de la Libertadora de América, ayer quedó Peñarol afuera, ajá, Nacional.
3: No quise tocar ese tema,
0: no,
3: pero
0: está bien,
3: no estaba al tanto.
0: Yo soy de Nacional, así que siento, es un día de feriado. Y
4: para, ajá, claro.
0: Es una fecha patria. Ahora, van a estar hoy a la noche en el Teatro Estela, lo quiero reiterar, porque es un show que no hay que perderse, es un show musical.
4: Además que es para toda la familia.
0: ¿Cómo?
4: Es un show para toda la familia.
0: Claro, porque no es un evento o un show para más 50.
4: No, en absoluto. Vienen chiquitos de 5 años, de 10. De hecho, venía mucha gente a vernos que hoy en día tienen 30 y pico, 40 y ya traen a sus hijos. Sí. Así que se ha formado ahí como una nueva generación beatlera que es realmente re lindo de ver en la platea.
3: Aparte que se ha dado algo en este momento particular de la historia, que es que varias generaciones comparten gusto musical y es algo que tal vez no se daba. El que, uh-huh, era joven en los años 50 escuchaba una música que no la compartía con sus padres. En cambio, hoy en día me parece que sí, que es un periodo de la historia donde justamente se da esto, ¿no? Que varias generaciones pueden compartir la música, tener ese mismo gusto musical y que la música haga eso, que es genial, ¿no? Que es unir a la gente, ¿no? A mí me parece siempre que en cualquier expresión artística, de estar en una platea viendo una obra de teatro, un grupo de música o lo que sea, da esa sensación, ¿no? De estar compartiendo con el que está al lado un mismo gusto artístico, ¿no? Y, uh-huh, me parece que eso es fabuloso y la música de los Beatles se presta de buena manera para eso, justamente por esto que tienen de unir generaciones.
0: Estamos con Patricio y con Esteban, que son el 50% de The Beats.
3: Así es.
0: Porque son 4.
3: Y sí, sí.
0: Y sí. No existe una banda tributo a los Beatles que...
4: Bueno, no, podría, claro, ser también. Hoy vamos a hacer un dúo acá.
3: Ahora estamos de
0: bien. Está bien. Perdón, a propósito.
3: Gardel y Razzano somos ahora.
0: Sí. ¿Yoko Ono separó a los Beatles?
4: No.
3: No.
4: No. En absoluto, no.
0: No.
4: No, nada que ver.
0: No. ¿Quién separó a los Beatles?
4: No,
0: ¿Fue John?
4: No, ellos mismos necesitaban, sí, explorar otros caminos. Como
0: ¿No hay una Yoko en esta banda, en The Beats?
3: No hay.
0: No hay.
3: No hay.
0: Es más, si hubiera una mujer que se entrometiera en los ensayos, la sacamos.
3: Y sí, por supuesto.
0: Ya sacamos, no la dejamos como Yoko Ono.
3: El grupo es No Oriental Friendly, tendría que ser.
0: Claro.
3: Ojo que no quiere decir ojo, del
0: claro,
3: Uruguay.
0: Claro, claro.
3: No, ojo, no, no.
0: Ojo que los orientales somos nosotros. Hoy a las 21 horas en el Teatro Estela, The Beats, la banda tributo Beatle más reconocida del mundo. Obvio que hay bandas Beatles en todo el mundo.
4: En todo el mundo, claro.
0: Pero no todas llegan a ser reconocidas en un congreso, ¿cómo es? Que en un
4: Beatles Annual Convention.
0: En una convención. Las entradas están en Red Tickets.
3: Así es.
0: Y obviamente es el único show. Mañana.
4: Única función. Mañana
0: se van para Liverpool, vuelven a Liverpool.
3: No, mañana, ¿dónde vamos? A
4: mañana Maldonado. Estamos en Maldonado.
0: Ah, ¿van a Maldonado?
4: Sí.
0: Perfecto. Buenísimo. The Beats en Malos Pensamientos van a tocar. Pues sí, si vienen, claro. Tocan, claro.
3: Vamos, el 50%.
0: Yo me doy cuenta que yo nunca podría ser un Beatle.
3: ¿Por qué? ¿Por qué lo decís? Porque es algo que.
4: Silencio, callate.
3: No, es que hay ruidos.
4: Decilo otra vez.
0: Me doy cuenta que yo nunca podría ser un Beatle y esto lo pueden ver a través del streaming.
4: Ahí está, mirá donde lo tenés que mirar.
0: Sí.
1: Atención.
0: No, porque no canto bien.
3: Ah, vale.
0: Porque no canto bien, no toco instrumento. Es brutal. Esto es. Esto es Beatle. ¿No? Esto es Beatle. Es maravilloso. Brillante. The Beats hoy en el Teatro Estela. A las 21 horas. Entradas a la venta en Red Tickets. Hoy única función. Mañana en Maldonado. Pero no se lo pierdan hoy. Es un homenaje Beatle. Hablan en español, ¿no? En el show.
4: Sí, sí, sí.
0: No, porque ya, hay gente que está pirucha. ¿Ustedes saben separar cuando bajan del escenario?
4: Por supuesto.
0: No, porque hay gente que se cree.
4: No, pero es lo mismo que un actor se crea el personaje cuando baja a hacer una obra. O sea,
3: claro.
0: Tenés razón.
3: Uno se mete en el papel en el momento. Ese
0: como si Schwarzenegger se pasa diciendo, I'll be back.
3: Claro,
4: hasta la vista, baby.
3: El alcalde tiene rasgos de Terminator. Claro.
0: Brillante. Vamos a escuchar a The Beats el 50%, pero buenísimo que hayan venido. Allí están los micrófonos.
4: Vamos para ahí.
0: Vayan para ahí,
3: nosotros
0: vayan para ahí.
3: Nadando.
0: Esto es hermoso. Lo vas a ver en Malos Pensamientos y lo podés ver hoy en el Teatro Estela en vivo. Las entradas a la venta están en Red Tickets. La mejor banda Beatle del mundo. Y no es un eslogan, no es solamente una frase hecha. Y para corroborarlo, vas a escuchar a los Beatles en la piel de The Beats a partir de este momento en streaming en Malos Pensamientos Oficial a través de YouTube. A partir de este momento, The Beats.

0: es mágico, es volver el tiempo atrás y disfrutar de la música de los Beatles. Le agradecemos a Palacio de la Música, que nos ha enviado las guitarras con las que hoy y en este momento The Beats nos deleitan con la música de los Beatles. Hoy, 21 horas, en el Teatro Estela, las entradas están a la venta en Red Tickets. Ustedes son Paul y John, ¿no?
1: No.
2: Los otros dos.
0: Los otros dos. 1, 2, 3, 4.
2: Vamos. From me.
1: Dale.

0: brillante. Gracias, chicos. ¿Quieren seguir tocando? Pueden seguir haciendo todos los temas de los Beatles que quieran.
1: Que nos faltan los otros dos.
2: Ahí está.
0: Exacto. Y si la gente quiere seguir viéndolos, hoy a la noche en el Teatro Estela a las 21 horas, las entradas a la venta están en Red Tickets. The Beats, la mejor banda Beatles del mundo. Gracias, chicos.
2: Gracias a vos.
0: Thank you. ¡Nos vamos a la pausa!

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0: Bueno, ayer hablábamos de la lamentable pérdida del Club Nacional de Fútbol, de la Libertadores, del lamentable desenlace tricolor, hablábamos ayer.
1: Atención.
0: Ayer hablábamos que lamentablemente el Club Nacional de Fútbol quedó eliminado de la Libertadores de América.
2: Tienes razón.
3: Piensa bien lo que vas a decir.
0: Hoy le tocó a Peñarol. Quedó eliminado de la Copa Libertadores de América.
4: Centro, la peinaron, está. Gol.
5: Vamos todavía.
0: Vamos. Olivera, mirá.
6: Hay esperanza.
0: Mirá cómo dejó la garganta ahí, Pues sabía que era el único que iba a cantar.
4: ¡Gol de Peñarol!
7: Ahí va a venir el centro, cruzado al área, en forma de córner. ¡Está para venir!
0: ¡Gol!
7: ¡Gol!
0: ¡Muy bien!
5: ¡Vamos todavía!
7: ¡Gol de Peñarol!
0: Todos los relatores aurinegros celebrando el 1-0. ¡Lástima! Lástima que el partido dura 90 minutos, no era el que hace el gol gana.
4: Pica por allá el conjunto norteño, viene el centro, entró, tapó el arquero, gol.
0: Mirá.
4: Gol, mirá, gol. Tapó el arquero el Guayaguerre y vino entrando por atrás.
0: Sí.
4: Por ahí el futbolista Zacarías.
0: Mirá,
4: había
7: pelota
0: justo
7: por derecha,
0: tenía que sacarla. Callo, pero...
7: y este me pone nervioso, yo Fabio, el centro. Gol de Corinthians.
0: Gol de Corinthians.
8: Adiós. Se dijeron adiós.
4: Grita el árbitro y terminó el partido. Perdió Peñarol la clasificación a la Copa Libertadores.
0: Perdió. Está tan acostumbrado. Está tan acostumbrado a perder en la cancha que dijo perdió Peñarol cuando empató.
7: Ya está. Bueno. Señoras y señores, terminó el partido y queda fuera Peñarol, no por este resultado.
0: No.
7: Sino por el pésimo resultado contra Platense. La charla técnica de Aguirre.
0: Sí.
7: Lo dice todo.
0: A ver.
7: La charla técnica de Aguirre en la segunda hidratación lo dice todo.
9: Sí. Está bien, está todo bien, muchachos. Queda mucho partido.
0: Queda mucho partido.
9: Es lo mismo empatar que perder.
0: Pero vos le tenés que decir a los jugadores que tenés que ganar.
10: ¡Ay, Dios mío!
0: Le tenés que decir a los jugadores que tenés que ganar. Ah,

0: hace frío afuera, ¿eh?
1: ¡Afuera!
2: A dormir afuera, hombre de la noche.
0: Bienvenido, Peñarol, a una nueva eliminación de la Copa Libertadores.

0: Y más allá del resultado, más allá de cargarnos unos y otros con la eliminación, todos quienes fueron ayer al campeón del siglo hablan de lo que fue la represión de la republicana, tremendo. De todo, entre niños, familias, chicos, chicas, una represión insólita, parece ser, porque no la vi, pero sí he leído sobre ella, y me parece que estas cosas también hay que estudiarlas, y que aquel que tomó una mala decisión, hay que sacarlo, como en todo. También en la política.
1: ¡Afuera!
2: Soy el ministro del Interior.
0: ¿Qué hace? ¿Qué hace, negro?
2: Hay que empezar a actuar.
0: Bueno, Ignacio Ruglio apuntó contra el operativo de seguridad y dijo, esta la armaron. Bueno,
3: un carro hidrante en el medio, la gente mojando a la gente de Peñarol en invierno, con niño ahí. Bueno, ya la vi venir desde antes, dije, bueno, esta la armaron.
0: Esto es lo que no tiene que hacer Ruglio. Esto no, es lo que no tiene que hacer Ruglio porque está generando también un enfrentamiento. No digo que genere violencia, pero genera un enfrentamiento al dope. Lo que tiene que hacer como presidente de Peñarol, como cada presidente de cada institución,
3: esta la armaron,
0: es hablarle a todo el país y no ser un barra brava, por ejemplo, ¿no? Bueno, está todo mal, ¿eh?

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0: Betty es un espectáculo privado, escriben al 101.9. Pero el ministerio dice quién sale primero. Bala de goma a los dos minutos de terminar el partido.
1: Medio raro, ¿no?
0: Gases lacrimógenos desde afuera.
2: Pucha.
0: Contra las tribunas. Manguerearon a la gente antes de empezar el partido. El Ministerio del Interior va a partidos en el exterior, donde siempre sale primero la hinchada locataria. Dispararon contra la gente, hubo gases lacrimógenos y chorros de agua. No se puede permitir eso. Bueno, entonces es el ministro negro el que tiene que hablar. A ver, si no presiona Peñarol al ministro negro...
3: ¡Afuera!
0: O sea, si decís, esto está armado, no tiene gracia, no vas a lograr que el ministro hable. Vos tenés que lograr que el ministro hable.
4: Que no nos moverán.
0: Peti, hay videos de cuando se armó la cosa.
5: Sí.
0: Fue muy jodido lo que pasó. Es fácil acusar al hincha. Bueno, ¿para quién acusa al hincha? Yo no he escuchado a nadie que acuse a un hincha cuando hay balas de goma y gases lacrimógenos. Peti, los policías reprimieron porque sí. Bueno, son varios, ¿eh? Varios no, muchos. Los mensajes que hablan... de los desmanes de la republicana. Peti, yo estaba en la Cataldi y antes fue cualquier cosa y a la salida peor. Tremendo, ¿eh? No paran de caer mensajes de hinchas de Peñarol que estaban allí en el estadio anoche. Bueno, la noticia la escribe El Observador y dice: el sindicato de la Republicana cuestionó el operativo en Peñarol Corinthians y pidió relevar a los mandos. Mirá.
2: ¡Hola, pucha!
3: ¡Afuera!
0: Aunque el sindicato manifestó respaldo al ministro del Interior.
3: ¿Qué?
0: Bueno.
1: Medio raro, ¿no?
0: Tremendo esto. Por suerte no hay que lamentar heridos de gravedad y ninguna muerte. Peti, yo estuve en la Cataldi, llamame que te cuento cómo se dieron las cosas. Fue de terror lo que se vivió. Niños llorando, tosiendo y corrimos para todos lados por el gas pimienta que tiraron. Mal armado el operativo, Peti. Un sector de la barra los cagó a pedradas. Hinchas empezaron a romper tejidos. Ese fue el problema. Bueno, ¿ves? Acá hay un problema. Hay que poner todas las cartas sobre la mesa. A ver, Alejandro quiere salir al aire. Alejandro, ¿cómo te va?
6: Buenas tardes, Peti.
0: ¿Qué haces, Alejandro?
6: Acá, lo que se vivió ayer fue una pesadilla ahí en el Cataldi. Bueno, en todo el estadio. La verdad, deprimente lo que se vio. A la entrada mojaron a todo el mundo. No le importó si había niños, personas mayores.
0: ¿Por qué? ¿Cuál era la razón? ¿Hubo alguna razón en particular?
6: Y porque lo pasa que a último momento llegó toda la gente... y el aglomeramiento de querer entrar, y la policía empezó a pegarle a quien rayara ahí.
0: ¿Y por qué se dio ese aglomeramiento?
6: Porque llegó todo el mundo sobre la hora, como quien dice,
0: bueno,
6: para poder entrar.
0: Bueno, ahí hay un error también, ¿no? Que no es de la policía.
6: Está, pero la gente queriendo entrar, y hay poco espacio para poder entrar, en vez de poner más personal de seguridad en las puertas, para que pudieran ingresar, eran poquitos.
0: Bueno, por
6: eso... era un pasillito de de 2 metros, ponele.
0: Yo no estoy diciendo que tiene que haber lo que sucedió. Estoy diciendo que si la organización estuvo mal hecha, es lo que genera en la gente un descontento que termina en situaciones que hay que lamentar después. O sea, vos tenés que saber que si estás organizando un partido de la Libertadores en un estadio que queda en determinado lugar y a la gente le cuesta llegar en tiempo y forma, bueno, hay que organizar mejor las cosas.
6: Exacto. Aparte de eso,
0: después viene todo lo peor, ¿no? Estamos de acuerdo.
6: Claro, ya la gente entró a la Cataldi toda mojada, re quemada. Ya el ambiente era... después se vivió lo que se vivió, alegría, euforia, todo genial, todo divino. Después, en vez de salir primero, como siempre salimos, porque contra Platense salimos primero,
0: sí,
6: y no pasó nada, y eso que habíamos perdido. Pudieron haber algún incidente menor, pero está. Pero lo que se vivió ayer fue algo que yo no he vivido en años. Y que tiraran gas pimienta para adentro de la tribuna cuando todos estábamos contra el tejido, porque ya no podíamos salir porque estaban tirando... Habrán tirado al menos 30 escopetazos de bala goma, para el montón.
0: Increíble.
6: Más, o sea, no tiraban el gas pimienta para afuera del estadio, tiraban para dentro de la tribuna. Una cayó atrás del arco, y otras dos cayeron ahí en la montonera. Entonces la gente corría para todos lados. Yo recuerdo, tengo acá, todavía no me saco la imagen, de una niña que tendría 5 o 6 años, escalando un tejido, llegó hasta arriba y quedó llorando porque no podía bajar. Y los familiares estaban tirados en el piso, tosiendo, llorando, porque no podían más del gas. Esa imagen no me la saco más.
0: Claro.
6: Estamos hablando que estábamos adentro de la tribuna, contra el tejido. O sea, más los incidentes que estaban afuera. Llegó un momento que dijeron, bueno, vamos a abrir el costado de la Cataldi contra la Henderson y contra la Damiani, y ahí se pudo salir un poco. Bueno, la gente... de todo el empujón de querer salir como estampida para cualquier lado, es normal por el gas, bueno, tiraron el tejido de los empujones, de todo, porque querían, como intento de sobrevivencia, salir, y a todo eso el que iba saliendo le tiraron un escopetazo. O sea, no importaba quién era, si estaba tirando piedra, no estaba tirando piedra. Yo no apruebo a aquel que estaba tirándole piedra a la policía.
0: Por supuesto.
6: Pero el incidente original, porque yo lo vi.
0: A ver.
6: Estábamos esperando para salir en la Cataldi, estábamos todos quietos. No estaba quién era. Si estaba tirando piedra, no estaba tirando piedra. Yo no apruebo a aquel que estaba tirándole piedra a la policía.
0: Por supuesto.
6: Pero el incidente original, porque yo lo

0: todo pasa todos los días. Pero el incidente se originó dentro de entre los hinchas. Y entonces la gente gritaba, che, estamos en Peñarol, nada para pelearse. ¿Qué? Cuando quisimos acordar, estaba la policía adentro tirando escopetazos. Porque vieron ese incidente dentro de los hinchas. Y ahí hasta los caballos y todo. Y ahí yo me mandé para adentro porque empezaron a tirar gas. Y fue una locura. Fue una locura lo que se vivió. Aparte, el operativo le salió mal a la policía porque ellos querían sacar primero lo de Corinthians. Y los ómnibus se cruzaron con todos los hinchas que lograron salir. O sea, y por suerte que los de Peñarol no le tiraron ninguna piedra a los ómnibus ni nada. O sea, todo el operativo le salió mal. Porque si querían que los de Corinthians salieran con seguridad, tranquilos y todo, que no se cruzaran con los de Peñarol, no lo lograron. Eso no lo lograron porque salieron los de Corinthians con todos los de Peñarol afuera. Lo que tenían que haber hecho, como siempre, salir primero Peñarol y después Corinthians, que esperaron. No, lo que se dio, Peti, la verdad, no. Y las imágenes de niños llorando y tosiendo, eso no me lo saco. No. Las granadas de humo, gas pimienta que tiraron para adentro, fue algo... No. No sabía para dónde correr. Porque para un lado tenías el tejido y para el otro lado tenías a los policías tirándote. O sea, no sabías para dónde correr.
1: Está claro que el local tiene que salir antes, ¿no?
0: Pero como salió Nacional el día anterior, claro. Como salió Peñarol contra Platense, algo ilógico, irracional para un operativo de seguridad que aguantara dentro del estadio 35.000 personas para que salieran 1.000. Ilógico. Y ahí está el tema de ya los incidentes se dieron antes de entrar, entonces como que ya había una rispidez para la salida. Ya se sabía que algo iba a pasar, sea el resultado que fuera.
1: Ah, bueno, o sea, ese también es un problema, ¿eh?
0: O sea, ya se sabía que algo iba a suceder.
1: Ah, bueno.
0: Y no solo sucedió porque hubieron...
1: Eso es lo primero que está mal, entonces. Si vos ya de antemano sabés que algo va a pasar, no es que te lo contó tu abuela, es porque lo sabías.
0: Pero lo que uno imagina es que con el incidente que se da a la entrada, ¿sabes? Te imaginas que algo va a suceder, no como lo que sucedió. A eso voy. Porque también hubieron hinchas del lado de la Henderson, que es la más popular, y hubieron hinchas que los tuvieron que atender. Médicos, sí, claro, que estaban ahí en la tribuna, ambulancias que estaban ahí también, con las caras todas rotas.
1: Cuando de los parlantes se dice que sale primero el visitante, ¿la barra bancó tranquila o quiso salir de prepo?
0: Mirá, como te digo, en la catástrofe estábamos todos tranquilos para salir, todos quietos. El incidente que se dio fue ese que te conté. Vio la policía que se estaba andando ahí entre los de Peñarol y ahí accionaron ellos. Pero no fue contra la policía. La contra la policía se dio después, porque ellos entraron a tirar de una. Escopetazo va, escopetazo viene, gas y todo el mundo corriendo.
1: Tremendo. Esperemos que no suceda otra vez y que...
0: La verdad que fue algo, una película de terror. Una película de terror. A mí lo que más me da pena es que uno va con... Yo estuve a punto de llevar a mi hija y tal, por suerte no la llevé.
1: No, llevar al cine, llevar
0: a... Sufre de ama y... No. Sí, que aparte, que le voy a decir a la gente, abran lugar que se me está muriendo la chiquilina. O sea, por suerte, gracias a Dios, no la llevé. Y pero ver otros niños, niñas, en esa situación, la verdad, fue lamentable.
1: Lleven a los niños al teatro, lleven a los niños al cine, a ver recitales, a un museo. Va a ser mucho mejor para todos. Los salvajes están rodeándonos por todos lados. Te mandamos un abrazo.
0: Bueno, gracias, Peti. Un gusto hablar contigo.
1: Bueno, y quedamos los dos afuera, ¿eh?
0: Y quedamos los dos afuera, pero por lo menos nosotros dignamente, no como ustedes.
2: Vení a decírmelo acá. Ridículo. Vení acá. Vení acá que te espero. Vení a decírmelo en la cara. Somos los republicanos. ¿Te das cuenta cómo se merecen todo lo que quieran? ¿Te das cuenta? Mirá lo que son. Te hacen calentar.
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0: ¿Querés ver por qué en el fútbol pasan estas cosas y por qué el fútbol está así? Porque el fútbol también es un reflejo de la sociedad. Padre agredió a docente y a madre con niño en brazos. El liceo realizó una jornada de reflexión. El problema sucede cuando hablamos más de lo que sucede en una cancha de fútbol y no en un liceo. El padre de un alumno del liceo número 2 de Paysandú agredió a una docente y a una madre. ¡Tremendo! Le tiró cosas que había en el escritorio, como cuadernolas y cartucheras. Había una mamá con un niño en brazos que también fue agredida por el padre. Los padres fueron citados para la reunión.
1: Atención.
0: ¿Y querés saber por qué este país anda mal? Porque un padre agredió a una docente y a una madre con niño en brazos. Y el liceo, donde concurren 670 estudiantes, realizó una jornada de reflexión con los padres. O sea que, ponele que no van los dos padres, va uno solo. Son 670 padres. Ponele que algún niño pobre no tenga padre, una situación. Cerramos en 500. 500. De 670 padres. Que vayan 500. Está bien. Es mucho. Porque fíjate, hay gente que labura, hay gente que no puede, tiene más hijos, no puede salir. Ok, perfecto. 670 estudiantes, 670 padres, 500, ponele en 350. 350 es una buena cifra, porque después mandan un mail informando curricularmente lo que sucedió en esa jornada de reflexión. ¿No fueron 350? No fueron 300.
1: Atención.
0: No fueron 250. No fueron 200. No fueron 100. Ni 50. Ni 25. Fueron solo 6 padres y 4 alumnos.
2: Alguien que me alcance el bisturí.
3: Este país se va a la mierda.
0: Tremendo.
4: Uruguay sorprende.
0: ¿A vos te parece que esto es violencia?
5: Sí.
0: Lo que pasa en el fútbol pasa porque pasa en la sociedad. Y esto que te acabamos de contar es un ejemplo. Y para muestra, basta un botón.
6: No.
0: Pero si querés, te doy otro ejemplo. ¿Por qué este país está como está? No solamente suceden cosas en el fútbol, o suceden cosas en los liceos. Esto es de las peores cosas que suceden en mi país. Un hombre. Hombre, no. Perdón, voy a utilizar una expresión quizás grosera, pero después se van a dar cuenta que me quedo corto. No es un hombre, es un hijo de puta. Escuchá esto. Un hombre que cometió 14 delitos sexuales contra adolescentes. No uno, ni dos, ni tres, ni cinco, ni diez. 14 delitos sexuales contra adolescentes. Fue condenado. Vos decís, este es el momento en que aplaudimos.
5: Sí, sí.
0: Este es el momento en que celebramos la justicia.
1: Atento.
0: Este es el
1: Gracias,
0: momento
1: señor.
0: En que vivimos en un país digno.
1: Atención.
0: En un país
5: sí.
0: serio.
5: Sí.
0: En un país donde las leyes y donde la justicia es sana, seria. Y a quien comete 14 delitos sexuales contra adolescentes es condenado.
1: Atención.
0: ¿Perpetua? No, no. No hay perpetua.
5: No.
0: 14 delitos, ponele 3 años por delito. 4 por 3, 12, 42 años de cárcel.
7: Sí.
5: Sí.
0: 42 años de cárcel y si se porta bien...
8: Vamos todavía.
0: Le bajamos la pena a 20 años. No.
1: Atención.
0: 42 no.
9: 34.
0: 34 tampoco.
10: 26.
0: 26 tampoco.
11: 23.
0: 23 tampoco.
11: 21.
0: 21 no.
12: 20.
0: Podés ir bajando más.
12: 19.
0: Así no perdemos.
12: 18.
0: No, más.
5: 15.
0: No, menos.
5: 13.
0: No, no, seguí bajando. Más,
5: 11.
0: No, más abajo. Más abajo. ¿Querés que te lo diga yo?
13: 9.
0: Más abajo.
13: 7.
0: 14 delitos sexuales contra adolescentes. 6 años y 11 meses de prisión.
14: Alguien que me alcance el bisturí. Alguien que me alcance el bisturí.
0: 6 años y 11 meses de prisión. 7 años casi.
8: No tienen rostro.
0: Que si se porta bien, después imagino que. Queremos
8: es
0: pena de muerte.
8: Display.
0: ¿Qué queremos? ¿Queremos perpetua? ¡14 fueron los delitos que le fueron confirmados! ¡Confirmados! 2 delitos de abuso sexual especialmente agravado, sí, en reiteración, sí, real, con reiterados delitos de abuso sexual especialmente agravados. Hubo más de lo que significa un acoso, un acercamiento indebido, situaciones graves, imputaciones
7: basta,
0: por abuso
7: por
0: sexual. ¿Qué edad tiene este animal?
10: Nombre.
0: No sabemos el nombre, no sabemos cuántos años tiene. ¿Por qué no lo sabemos?
5: ¡Qué país!
0: Bueno. Tristísimo, ¿eh? ¡No nos salva! ¡No nos salva ni la Avenida del Paz!

0: León 14 confirmado. Llegará a Uruguay en noviembre. Visitará Montevideo, Florida y un departamento del norte del país. La noticia fue confirmada por el intendente de Florida, el pájaro Enciso.
1: Llama.
0: ¿Al Papa?
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0: A ver.

0: ver. ¿El intendente?
1: Sí.
0: Estará hablando sí. con el Papa, por eso no.
2: Hola.
0: Sí, intendente, ¿qué tal? ¿Cómo le va? Hola.
2: Estaba pegando su contacto y recién aparece, estimado Petit.
0: Perdón, pensé. ¿Qué pensó? ¿Que era el Papa? No.
2: El su santidad tiene, me parece que se comunica más rápido que usted.
0: Bueno, perdóneme, intendente. Perdón.
2: No, porque me agarró ahora con una delegación china, vio que.
0: Uy.
2: De acá Florida está bastante activa estos días.
0: Sí, pero no para de contactar. Usted se contacta con los número uno del mundo.
2: Y bueno, por ahora estamos intentando abrir el departamento y consolidar sí. un desarrollo integral. ¿Vio? Sí.
0: Perdón, ¿podríamos estar ya confirmando la venida del Papa a Montevideo, al Uruguay y a Florida, no?
2: Yo lo que dije hace dos días en un tuit,
0: sí.
2: con una intención, un poco de ansiedad local, de alegría para sí. la comunidad,
0: sí.
2: que estaba en condiciones, según mis fuentes, de comentar que dentro de la visita del Papa a Uruguay estaba Florida. Y que en principio esa visita era dispuesta para la primera quincena de noviembre. Ergo, automáticamente eso lleva a que también en la vecina orilla hermana de Argentina, entre ayer de tarde y hoy, se generó también un poco ese movimiento de información, porque las conferencias episcopales, por lo menos hasta ese momento, no estaban dando o diciendo confirmación y fecha.
0: O sea, se la jugó el pájaro.
2: Después entiendo que la iglesia aquí ya dio una especie de ratificación, da la impresión, y bueno, y todos más contentos aún de que esa información primaria que teníamos nosotros, se vaya confirmando, ¿no?
0: Uh-huh. Intendente, ¿le copió la primicia a todos los medios de Uruguay y de Argentina, e incluso a Sturla? ¿Habló con Sturla?
2: No, tengo buena relación, pero en esta oportunidad no fue necesario, porque a veces la inmediatez, la rapidez de las redes llevan sí. a que las cosas son mucho más rápidas y espontáneas sí. que llamadas telefónicas, de lo cual, reitero, nosotros teníamos una información bastante calificada que da la impresión se fue confirmando o se iría confirmando, ¿no?
0: Uh-huh.
2: Cuando dice, vimos en comunicados ya oficiales de la conferencia episcopal, ¿no?
0: Sí, cuando dice que tenía ya con sus fuentes la confirmación, ¿usted tiene llegada al de arriba?
2: A ver, el de arriba del todo, uno como creyente,
0: sí.
2: a veces hace alguna plegaria y algún rezo,
0: sí.
2: Como debe ser para los que tenemos fe.
0: Claro.
2: Con los intermediarios en la tierra, o sea, la curia, o con el Papa a la cabeza,
0: sí.
2: depende de las circunstancias. Yo estuve dos veces con Francisco.
0: Opa.
2: En su momento en el Vaticano, que sí. lo invité también a venir a Florida, y esa fue la génesis de esto.
0: Bien.
2: Después en noviembre le hicimos la nota a León XIV, porque Florida, no olvidemos que es la centralidad de la Virgen del Santuario de las 33 Orientales, está aquí.
0: Bien.
2: Y estuvo el Papa Juan Pablo II en el 88, en una misa multitudinaria, entonces... por lo general, los viajes papales siempre, o casi siempre, por más que siempre hay que asegurar el tanto en lo posible, peregrina a donde es el santuario nacional de la Virgen de la región o del país, ¿no?
0: Uh-huh.
2: Pero bueno, creo que estamos contentos porque frente a alguna información no confirmada, si podía venir o no a Florida... lo que pudimos nosotros lograr es la confirmación que estuviera en la capital de nuestro departamento, con lo que eso implica para los creyentes y no creyentes, ¿no?
0: Por supuesto, es un evento multitudinario y multi para todos los creyentes, no importa la religión. Ahora, no estaría recomendando como intendente de Florida la instalación de baños, ¿no?
2: Hoy justo una persona que estuvo conmigo, digo, che, me decían broma que no te pase lo del baño del Papa, la película. Y yo, no, sí. Mirá, estoy confiado que si hacen una película va a haber mucha gente, por suerte, porque además Florida es área metropolitana casi,
0: sí.
2: Es el centro sur del país, y salvo también que ojalá pueda estar en otro departamento, aparentemente en el litoral. Bueno, sabemos que muchos que no puedan ir a la actividad central en Montevideo posiblemente también vengan a Florida, así que va a ser un día de fiesta y lo que implica para el mundo, Florida en la prensa y Uruguay en la prensa ese día de toda la cobertura que lleva el Papa, que además es jefe de Estado, no olvidemos que
0: es cierto
2: que tiene ese estatus también, ¿no?
0: Y el país necesita un poco de paz, un mensaje de paz.
2: De paz, cercano. De esperanza, de unidad en algunos temas, de ver para adelante, y creo que eso puede ayudar también.
0: Le mando un abrazo grande, solamente una última pregunta, intendente de Florida, Carlos Enciso.
2: Sí.
0: La pregunta es la siguiente: ¿está confirmada la llegada de León 14 al Uruguay? ¿Visitará Florida, otro departamento del norte y también Montevideo? ¿Podemos estar confirmando a través suyo, que es el vocero uruguayo, la participación de León 14 en la entrevista de Malos Pensamientos? ¿Puede venir a la radio?
2: Creo que va a ser difícil la parte presencial.
0: Sí.
2: Lo que yo voy a garantizar con el avance,
0: sí,
2: del protocolo Vaticano y de su sala de prensa,
0: sí,
2: es que usted pueda estar participando en el lugar de preferencia en esa conferencia.
0: Muchísimas gracias, y allí estaré como corresponde. Es un lindo mensaje de paz. Pero bueno, gestionemos y recemos para que venga al programa. No le contemos que se llama Malos Pensamientos, porque si no, no viene seguro.
2: Y capaz que te va a exorcizar.
0: Seguramente. Gracias, intendente. Un abrazo.
2: Abrazo.
0: Está confirmado.
1: Padre nuestro que estás en los cielos.
0: Confirmado, sí. El Papa.
3: La entrevista.
0: En la entrevista. En noviembre.
4: El jueves.
0: Yo fui al Vaticano varias veces. Fui dos veces. Una de ellas pedí una audiencia con Francisco.
5: ¿Qué?
0: ¿En serio? Me dice. No estaba.
5: ¿Qué dijo?
0: Me dijeron que no estaba. Estaba durmiendo. Perdón, ¿podemos hacer una comunicación hiper recontra rápida? A partir de este momento, al 2410-1019. Las tres líneas de comunicación telefónica. Al 1019. 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

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Se lo vamos a mandar, ¿eh?

0: Hola, buenos días, buenas tardes, ¿quién es?
1: Betty, ¿cómo estás? Jorge te habla.
0: Hola, Jorge, ¿cómo estás?
1: Bien, y vos, te estoy escuchando, un gustazo poder hablar contigo.
0: Gracias, Jorge, viste que viene León 14, el Papa llega a Uruguay.
1: Me enteré.
0: Como Juan Pablo II.
1: Sí, la verdad que sí.
0: Muy
1: un gustazo
0: bien.
1: Que venga.
0: ¿Cómo que no? Claro que sí. Jorge,
1: sí.
0: Consejos para el Papa.
1: Chaleco antibala.
0: Abajo de la sustancia. Chaleco antibala. No. Chaleco. Como Daniel Martínez.
2: Ay, la pucha.
0: ¿Se acuerdan a Daniel Martínez?
2: Semilla.
0: Chaleco antibalas.
1: Sí, el bien. Papa muy blindado.
0: Papa, sí, claro, que no venga con una de esas camionetas que utilizan habitualmente.
1: Puro vidrio.
0: Claro, los primeros de marzo, viste, los presidentes, para saludar toda abierta, ¿no?
1: No.
0: Todo
1: que
0: blindado.
1: No traiga billetera.
0: ¿Cómo?
1: Que no traiga billetera.
0: Esa es buenísima. No traiga billetera. Hablando de billetera, ayer me hicieron recordar una anécdota. Abro un paréntesis, como le gusta decir a Lust. Me hicieron acordar ayer que Jamiroquai vino a Uruguay. Mirá, en versito. Jamiroquai vino al Uruguay y tocó en el Palacio Peñarol. Fines de los 90. En el Palacio Peñarol. Fue al show, o sea, fue al Palacio Peñarol. Abandonó el camarín. Fue a tocar. Volvió al camarín y dijo: nunca más vuelvo al Uruguay, me afanaron la billetera.
2: ¡Ay, la pucha!
0: Le robaron la billetera del camarín. No, nunca más volvió, no, ni iba a volver. Ah, es posta, yo lo había escuchado. ¡Hola! Hola, buenos días.
3: Hola, Peti.
0: Sí, ¿quién es?
3: Serrana de Ciudad de la Costa.
0: ¿Cómo estás, Serrana de Ciudad de la Costa?
3: ¿Cómo andas, Peti? Un placer escucharte.
0: Bien, pensé que me ibas a decir de Villa Serrana.
3: No, más para este lado.
0: Ah, pero tenés que
3: más
0: vivir...
3: para el este.
0: ¿Vos cómo te llamás?
3: Serrana.
0: ¿Tenés que
3: Serrana?
0: Vivir en Villa Serrana.
3: No, y bueno, está. Andá a decirle a mis papás, se equivocaron. Capaz que la pusieron allá y vine para este lado. No sé cómo fue esa.
0: Tenés razón, la pusieron en Villa Serrana. Gorda, vieja, no vamos para Villa Serrana un fin.
3: Exacto.
0: Claro.
3: Un polvo y venimos. Habrá pasado eso. Mirá, para el Papa,
0: vamos a traer un traductor. ¿Cómo?
3: Para el Papa.
0: Sí.
3: Le sugiero que traiga un traductor profesional y especial para Orsi.
0: ¿Qué?
3: ¿Ok?
0: Tenés razón.
4: No entiendo.
0: Qué complicado va a estar. Ojo, sabe español.
3: No, él sabe todos los idiomas, el Papa, pero el de Orsi sí. Seguro no.
0: Tenés razón. Hay que avisarle. Hay que mandarle video de Orsi.
3: Sí, hay que mandarle video para asesorar. Sí, sí.
0: Para que ya empiece a familiarizarse con el vocabulario y el léxico.
3: Exactamente.
0: Claro, un traductor.
3: Si no, está difícil,
0: ¿eh? El tipo sabe español, pero no sabe hablar con Orsi.
3: Ahí está el tema. Ahí está el
0: tema. Buenísimo.
4: No entiendo.
0: Claro, el tipo no es... Perdón.
4: No entiendo.
0: Presidente, ¿qué tal? Buenas tardes. Discúlpeme que lo moleste. Yo sé que un viernes a esta hora está...
5: Buenas tardes.
0: Buenas tardes, presidente. ¿Cómo le va? ¿Todo bien?
5: Sí.
0: Bueno, viene León 14, el Papa.
6: Mira.
0: ¿Qué? ¿No sabía? No.
5: No.
0: ¿No?
5: No.
0: Pero acabo de informar, salió en toda la prensa. Se informó también el otro día que el intendente Enciso había confirmado la llegada a Montevideo y Florida.
6: No tengo ni idea.
0: ¿No tiene idea?
5: No.
0: ¿Pero sabe quién es el Papa? ¿Sabe quién es el Papa?
6: Creo que sí.
0: ¿Eh? ¿Cómo?
6: Creo que sí.
0: ¿Quién es el Papa? ¿Quién es el Papa? Piense. No es Juan Pablo II, ya se lo digo. No es Benedicto XVI.
6: Bueno. No sé.
0: Se quedó ahí. No.
6: Sí.
0: No es Francisco tampoco, ¿eh?
6: No.
0: No es Francisco. ¿Nombre? Piense. No le voy a tirar ninguna pista.
6: Sí, señor.
0: No le voy a tirar ninguna pista.
7: Marcos Carámbula.
0: No.
7: Julio María Sanguinetti.
0: No.
7: Luis Lacalle Pou.
0: No, bueno, ese es el Salvador. Sí, ese es el Salvador de todos nosotros. Sí, bueno. Orsi, León 14. 14. ¿Sabías que León 14?
8: Sí, señor.
0: ¿Y por qué no lo dijiste?
9: Ah. No cuente conmigo.
0: ¿No vas a ir?
8: No.
0: Pará, ¿vas al portaaviones?
8: ¿Esto es un operativo político?
0: No tiene nada que ver la
8: política. Es una movida política.
0: No.
8: ¿Acá hay algo más?
0: No hay nada más. Es un evento religioso de fe, de paz en el mundo. Y aparte es un jefe de Estado. Usted tiene que recibirlo, Orsi.
8: Veremos.
0: Bueno, veremos. Después de León 14, ¿qué León viene?
8: Mi amiga Carolina Cosé.
0: No. Esa está del otro lado. ¡Hola!
10: Hola, Petit.
0: Hola, ¿quién sos?
10: Está bien, después del León viene la comadreja.
0: ¡Oh!
10: ¿Escuchame?
11: Alguien que me alcance el bisturí. Alguien que me alcance el bisturí.
0: ¡Ay, Dios! ¡Que Dios te perdone!
12: ¡Se pudre todo! Sí.
0: ¿Quién sos?
10: Elisa, ¿cómo estás?
0: ¿Cómo estás, Elisa? ¿Cómo vas? Bienvenida.
10: Muy bien. Escúchame, ¿viste que el Papa tiene la costumbre de dar la mano y, sí. y le besan la mano?
0: Sí, ya como que no sí. se bueno, usa sí. eso, me parece.
10: Francisco. Yo lo he visto así con la manito, así, sí. como que le agarran sí. la manito. Que no traiga anillos.
0: Que no traiga anillos, claro.
10: Que no traiga anillos y que no traiga cadenitas.
0: Que no traiga, que no pase por la rambla. Claro. Ahí está. Que no traiga el anillo porque...
13: ¿Qué es más, el anillo?
0: Cuando se lo vayan a besar acá en Uruguay, se lo muerden, se lo tragan y se van corriendo.
13: ¿Qué falta el anillo?
10: Claro. Y la cadenita, pobre, no.
0: Claro. No. Pará, y que si la trae la cadenita, que no la sí. muestre, que la ponga dentro de...
10: Sí,
0: azotar.
10: Y tienen tanta, son tan habilidosos. No, mejor que no la traiga.
0: Tenés razón. Qué buenísimo, ¿eh? Hola.
14: Hola, Peti.
0: Hola, ¿quién sos?
14: ¿Cómo andás? Marcelo.
0: Hola, Marcelo.
15: Hola, Marcelo.
14: Hola.
0: Hola, Marcelo.
14: ¿Cómo anda la muchachada por ahí?
0: Bien, ¿con quién querés hablar vos? Decime, Marcelo, te lo...
14: El Papa no vino todavía.
0: No, con el ¿querés hablar con el Papa León 14? No tenemos ningún problema porque nosotros nos conectamos con todo el mundo.
16: La pace sea con tutti voi.
0: ¿Entendiste qué dijo, Marcelo?
14: No, Pablo.
0: Repetí, León.
16: La pace sea con tutti voi.
0: ¿Qué dijo?
14: Ah, dijo, lo grande fue la copa.
0: No. Parecido.
14: Ah.
0: Parecido. Va de nuevo.
14: A ver.
17: Que Dios nos bendiga en este día.
0: ¿Eso lo entendiste?
14: Sí, eso sí.
0: La anterior, pará.
16: La pace sea con tutti voi.
0: Ah, decime la verdad, ¿no entendés un pomo?
14: No, dice, Uruguay va a salir cuarto. Y se va Bielsa.
16: Fratelli, no. Sorelle carissimi.
0: ¿Qué dijo Sorelle? ¿Qué dijo?
16: Fratelli, Sorelle carissimi.
0: ¿Eh?
14: Sorete. ¿De dónde me conoce? Pará.
18: Sorete.
0: No, pará. Sorele, ¿sabés lo que es Sorele? ¿Sabés lo que es Sorele?
14: Una pasta, ¿con qué se come? ¿Con salsa cuatro quesos?
0: No. Esos son sorrentinos, espagueti.
14: Ah,
0: Sorele es hermana.
14: Bueno, un saludo a mi hermana.
16: Fratelli, Sorele carissimi.
0: Fratelli es hermano.
14: Bueno, un saludo.
0: Pará, escuchá, ¿vos tenés Sorele?
14: Sí, tengo.
0: ¿Es grande?
14: Sí.
0: ¿Es grande? ¿Cuántas soreles tenés?
14: Y mirá, con las dos manos y me sobra.
0: Marcelo,
18: por favor.
0: Es muy importante esta comunicación porque se la vamos a enviar al Papa. Porque son los consejos antes de venir al Uruguay.
14: Dale, sí. Escuchá, mandale un saludo a mi suegro que me invita a comer.
0: Ok, un saludo a tu suegro que se llama...
14: Rolando e Inés.
0: Rolando
14: e Inés.
0: ¿Inés quién es?
14: Sí, mi suegra.
0: Ah, tu suegra. Ah,
14: sí.
0: Bien,
14: sí.
0: Entonces
18: ese boludo.
0: No te invitó tu suegro, te invitaron tus suegros.
14: No, en realidad me invitó el suegro y tal, la suegra se enteró que cuando vi.
0: Del 1 al 10 tu suegra.
14: ¿La suegra?
0: Sí.
18: Atención.
14: 10.
0: Como suegra, 10.
14: 10, 10, 10.
0: ¿Y el suegro?
14: El suegro 6.
0: 6, ¿por qué?
14: Porque me pasa contando historias de hace mil años, que yo qué sé. Ya me la sé toda y me la vuelve a contar él.
0: ¿Qué no saben tus suegros de tu historia con tu mujer?
14: No.
0: ¿Eh?
14: Hay cosas que no tienen que saber.
0: Hay cosas que...
18: Por otro lado también.
14: Sí que viene el Papa. Viene el Papa y no me va a confesar.
0: Hay cosas que...
14: En el último suspiro se las digo.
0: Para. Pregunta. Hay cosas que tus suegros, si supieran de
18: atención.
0: Tu mujer, o sea, de su hija, se desilusionarían.
14: No, de su hija no.
0: No, se avergonzarían.
14: Capaz que el día del cumpleaños sí. Bajaría la cuota del regalo, capaz.
0: Claro.
18: Ay, sí.
0: Consejos pura. Para el Papa, Marcelo.
14: Bueno, está. Que traiga cambio, monedita para la cuidacoche, porque el Papa Móvil viene lo va, tío, para los sobrinos, porque viste que yo estoy sentido. Tío, tomá, sobrino, no le va a tener que decir hijo, que no le diga hijo, que le diga sobrino.
0: No le diga hijo, porque si no se le suben al Papa Móvil.
14: Sí, imagínate que dice tío, te piden todo, le vendría a hijo, sí, llévame contigo allá.
0: Pero está muy bien lo que decís, Marcelo, que
14: monedita.
0: Cambio para monedita para los cuidacoche.
14: De bien lo posible, porque ahora te miran, si le das la de una, sí. Te miran raro.
0: Ahí tienes razón, sí. Vos si le das
14: Y para otro cosita más que tenemos acá en abundancia, gracias a Dios, lo limpia virus, que también.
0: Sí, claro.
14: O evite los... Bueno, él va a evitar los semáforos, no van a parar.
0: Ah, pero para un momento, ¿vos te imaginás un limpia vidrios en la esquina de Montevideo? Viene el Papa Móvil. Tiene que estar limpiando media hora todos los vidrios.
14: Limpiando, porque es más lo que sucia que lo que limpia.
0: Claro, claro.
14: Y allá todo atrás, bocina, dale, que no queremos ver, y el tipo ahí limpiándole todos los vidrios al hombre.
0: Ahora, ¿y te imaginas cuando el Papa Móvil esté estacionado?
18: Atención.
0: Y viene corriendo el cuidacoche y empiece, dale.
14: Dale, viene ahí, tío. Bien cuidado, andá, nomás que está bien cuidado acá.
0: Es la mejor audiencia del mundo. Dios mío, Dios mío. Voy a ver al Papa. Ya lo decidí después de esta comunicación. Traje negro, corbata negra. Su santidad, Bettina Niuchovich.
19: Siento malos pensamientos, ya lo siento, no puedo creer. Fin de la...
0: Si necesitas una mano, mano ya al 101.9. Mano ya al 101.9. Y atención, luego de la pausa, jugamos a la palabra clave. Clave al 101.7.
14: Clave.
0: Edición papal.
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0: Clave. 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
4: Hoy
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0: Mano viernes al 101.9. ¿Necesitas cambiar la batería del auto?
4: Sí.
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0: 30 minutos van de las 17. Hoy medio tarde, ¿eh? Si necesitas una mano, mano ya. Mirá, puso uno, mano ya.
1: ¿Jugamos?
0: Hay que jugar a la palabra clave.
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0: Hola, Peti. Cada vez que pones a Maneskin se me viene a la cabeza la belleza que toca el bajo. Bueno, pero juega
1: sí.
0: para...
1: Sí.
0: Juega para un equipo que no nos corresponde. Peti, hoy, ¿cómo dice, señor?
2: Se hizo torta.
0: Sí, sí, sí, de las grandes. La de 15 porciones. Sí. Peti, hoy es viernes y el cuerpo me pide... No, yo no puedo leer esto. En vez de leerlo... Decilo al 094-282-802. Hoy el seguir la frase es simple.
3: Es viernes y mi cuerpo necesita...

0: Hola, Betty, ¿sabés que esto no puede estar pasando? ¿Ponen? ¿Qué es lo
1: Atención.
0: Que nos está pasando? Estoy en mi trabajo escuchándote y hay una chica que me está haciendo caritas. Y al lado está la encargada. ¿Qué hago? ¿Pero qué tipo de caritas te hace?
2: Jugátela.
0: ¿Una cara de que está todo bien? ¿Una cara de que está todo mal? ¿Una cara que está la encargada?
3: Lo llamamos.
0: No, si está la encargada al lado y está en el trabajo, ¿ustedes dicen llamarlo?
4: Llama.
0: O llamarla, no sé.

0: también está comunicado con la casilla de mensajes 9.
1: A ver.
2: Dale para adelante.

0: ¿No atiende el tipo? ¿Cómo no va a atender? ¿Qué pasó? ¿Qué pasó?
1: Habla Pepito, Pepito.
0: ¿Quién sos?
1: Pepito, Pepito.
0: Pepito, ok. Ponele Pepito. ¿Qué pasó, Pepito?
1: No, me está haciendo carita, no puede ser. ¿Qué hago? ¿La llevo al baño? ¿Qué hago?
0: Pará un momento. ¿Estás con el altavoz o manos libres? ¿Qué haces?
1: No, estoy en el laburo con los auriculares, Pepito.
0: Sacate los auriculares porque te escuchamos mal.
1: Trata. Aguanta.
0: Sí, claro. Ahí está. Bien. Veamos en qué. Cortó el teléfono. No. A ver, llamémoslo otra vez. Pepito.

0: 9.
1: Epa, ¿qué le pasó? Se le tiró encima a la compañera. Dale, flaco, atendé el teléfono.
0: 9.
1: Epa. ¿Mandó otro mensaje? A ver.
0: Está buscando el teléfono.
1: ¿Qué tipo de carita está? A ver. Está complicada la mano con los ruidos. Carita de ganas me hace. Me hace señas.
0: Nueve. Cinco.
1: Mientras quiero decir un número que no sé si dije, que es el ganador de la palabra clave a través del 101.9, el celular 471 puso la palabra clave a las 17 horas 36 minutos.
2: Felicidades.
1: 12 segundos. Atendé el teléfono, te pido por favor, y cortémosla por acá. Te vamos a llamar hasta que atiendas.
3: Gallina.
1: ¿Qué pasa?
4: Pelotudo.
1: Estoy viendo que está. Es el 095.
5: Sí.
2: Sí.
1: Que termina en 95.
0: Usted está como.
1: Pará. Yo veo que termina en 95 y tengo todos los números anteriores. Flaco, más vale que nos atienda. 095 y termina en 95. Ah. Atendete, pido por favor. Última chance. Atendete, pido por favor. El 095 termina.
2: 0.
6: 9.
4: 5.
1: Ahí se me escapa otro número.
7: 4.

0: vamos a escuchar.
1: Atención.
0: ¿Quién es? Ana. Ana. Anita. Vamos a escuchar a Anita en esta mano. ¿Qué fue esta semana? Sí. Anita dijo cosas interesantes. Sí. Vamos a escuchar a Anita porque se viene algo más interesante aún.
2: Habla Ana.
0: ¿Cuánto hace que necesitas una mano?
2: Ay, hace 29 años.
0: ¿Cuántos años tienes, Ana?
2: 47.
0: ¿La vida se te viene cayendo a pedazos?
2: El problema es que ronca. Pero ronca muchísimo, Petit.
0: La venís pasando mal.
2: Porque a veces tengo que dormir en el living. Porque no puedo dormir, porque tengo que madrugar, levantarme muy temprano para venir a trabajar. Yo lo mando al médico, no quiere.
0: ¿Cómo no quiere?
2: Claro, no quiere. Pues yo dije que él debe estar teniendo enfermedad, que yo he leído en internet sobre el ronquido.
0: ¿Qué edad tiene?
2: 54.
3: Habla de sexo.
0: ¿Se queda dormido teniendo sexo alguna vez?
2: ¿Sabés que yo, mira, te juro, no, tendrías que haberlo conocido, mira, él se sentó en el sillón, Peti. Se duerme y ya empezó a roncar.
4: Sí. ¿Hacele el amor?
0: Antes que se duerma. Sí.
2: ¿Cuándo? Solo los sábados a veces.
5: Alguien que me alcance el bisturí.
0: ¿Por qué solo los sábados y a veces?
2: ¿Y por qué?
0: ¿Tenemos un día para tener intimidad?
2: Sí, yo sí.
0: ¿Por qué? Porque
2: trabajo mucho, un paso cansada.
0: ¿Ustedes escucharon el final de esta comunicación?
1: Atención.
0: Es increíble esto. Ana dice que solamente tiene sexo con su pareja los sábados y a veces. Sí.
4: ¿Hacen el amor?
0: Antes que se duerma. Sí.
2: ¿Cuándo? Solo los sábados a veces.
0: Solo los sábados a veces. ¿Por qué solo los sábados y a veces?
2: ¿Y por qué?
0: ¿Tenemos un día para tener intimidad?
2: Sí, sí, sí, yo sí.
0: ¿Por qué? Porque
2: trabajo mucho, un paso cansada.
0: En tu pareja, en tu matrimonio, ¿tenés un día para tener intimidad?
2: ¿Cómo?
0: Hay un día. Ojo, muchas parejas viven esto. Mío. Muchos matrimonios viven esto. Hoy es sábado, listo.
6: Le pasa a todo el mundo.
0: A todo el mundo.
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0: En tu pareja o en tu matrimonio, ¿tenés un día para tener intimidad? Por sí.
7: Por sí o por no. No.
0: Al 2410-1019, las tres líneas de comunicación telefónica.
4: Sí. ¿Hacele el amor?
0: Antes que se duerma. Sí.
2: ¿Cuándo? Solo los sábados a veces.
5: Alguien que me alcance el bisturí.
0: ¿Por qué solo los sábados y a veces?
2: ¿Y por qué?
0: ¿Tenemos un día para tener intimidad?
2: Sí, sí, yo sí.
0: ¿Por qué? Porque
2: trabajo mucho, un paso cansada.
7: Por sí o por no.
0: ¡Hola!
11: Bueno, ¿cómo anda, licenciado? Buenas tardes.
0: Buenas tardes, ¿quién es?
11: Y acá habla el innombrable, vamos a decir, porque si no voy a quedar pegado todavía.
0: Hola, Juan, ¿cómo te va?
11: Ahí está, muy bien. Acá estamos, licenciado, y hay que organizar un día. Cuando tenés pibes chicos no te queda otra.
0: ¿Qué edades tienen tus hijos?
11: 8 y 1 año y medio. El de un año y medio vale por 5, olvídate.
0: Sí, claro, porque aparte no se suelta de la madre.
11: No, y todavía toma teta, es infernal. No deja nada para los pobres. No se llama.
0: Claro. El pibe se prende y no te, no te deja un lugarcito a vos.
11: No, no, yo le tengo que decir a la madre que me muestre una, así me imagino la otra. Así que imagínate.
0: Juan, La cuarentena.
11: Es así.
0: ¿La cuarentena fue cuarentena?
11: Centena, te diría yo.
0: ¡No!
11: Centena.
0: O sea.
1: ¡Ay, la pucha!
11: Después que. Descendió un poquito, ponele.
0: Después que tuvieron familia.
11: Sí.
0: ¿Pasó un año para volver a tener
11: relación? No. Poquito más de. Un poquito más de esos 40 días, ponele. Poquito, no tanto.
0: Bueno, una tragedia,
11: pero,
0: ¿no?
11: Es duro para los padres de niños pequeños.
0: Claro, y el de 8 que ya escucha y entiende.
11: Oso. Es una nena. Es bravísima.
0: Claro. ¿Abre la puerta del dormitorio sin permiso?
11: No, es que a veces yo voy a tocar una uvia a la mami y cuando me despierto está la nena en la cama.
1: ¡Se pasa
11: de madrugada!
0: ¡No!
11: Pero... Claro, y somos 4 en la cama en ese momento. Viene de su cuarto, está el chiquito, está la chiquita y la patrona. ¿Cómo hace?
0: Y vos estás en la punta y con suerte no te caes.
11: No, y con suerte me tapo, olvídate. Ah. Con suerte. No, Juan, es infernal.
0: ¿Tenés un día para tener intimidad?
11: Sí, normalmente fin de semana, algún sábado, viernes.
0: Ah, viernes atención. De noche, hoy.
11: Sí. Se puede un viernes de noche, un sábado, golazo.
1: ¡Ay, la pucha!
0: ¿Sábado tenemos un horario en particular?
11: No, el sábado si la agarro bollando la dejo como saca de circo, clavada, olvídate.
0: Pero,
3: esto es horrible.
0: Pero podemos tener organizado para. También un horario, por ejemplo.
11: No hay un horario con él.
0: No.
11: Con el infiernillo chico no hay, olvídate.
0: Ah, pero, no, por ejemplo,
11: lo peor,
0: mañana, para. ¿Qué es?
11: Nuestra ciudad es lo peor.
1: Atención.
0: Uy, 28 y 32, ¿cuánto?
11: Sí, más o menos, 30 años los dos.
1: ¡Hola, pucha!
11: Si somos goleadores, estamos muriendo, no estamos goleando. Estamos muertos, anímicamente estamos muertos.
0: Para, pero hoy viernes a la noche.
1: Atención.
0: La nena mañana no va a la escuela.
3: A comerla.
11: No, mañana no.
0: O sea, puede acostarse tarde y levantarse tarde.
11: Sí, aparte... Justamente los viernes yo hago fútbol 5, ya llego tarde, a veces están dormidos. Es un buen momento.
0: Ya llegaste.
11: Yo llego con el cuerpo caliente, sí, todo. Sí. Está divino ese momento.
0: Cuando llegas con el cuerpo caliente y transpirado, ¿tu mujer te dice ahora o te dice primero anda a bañarte?
1: Atención.
11: Y a veces se da ahora, en el momento, otra vez a mí me gusta bañarme. Y nos bañamos juntos, ya que estamos.
0: Claro.
1: Ay, la
0: pará, ¿y el nene de un año y medio?
11: Y si no duerme, le damos clonazepam, que soy acá.
7: Por sí o por no.
0: Viernes de noche o sábado de mañana.
8: Sí.
12: Sí. Está todo chequeado, ¿ok?
0: ¡Hola!
13: Por no.
0: Hola, ¿quién sos?
13: Susana, ponele.
0: ¿Cómo estás, Susana?
13: ¿Todo bien?
0: ¿Bien y vos?
13: Y bueno, digamos que bien.
0: Bien, pero entre
1: atención.
0: Por sí o por no.
7: Por sí o por no.
13: Y por no, porque cada vez que se planifica o cada vez que se puede, siempre pasa algo.
0: Uy, es de las familias que no se puede planificar nada.
13: Y no, de parte de él no se puede planificar nada.
0: ¿Por qué razón?
13: Y yo qué sé. Siempre tiene algún pero, siempre tiene algún algo, siempre está cansado, siempre esto, siempre aquello.
0: Para Susana, ¿te escapa a tener intimidad tu marido?
13: Sí, muchas veces sí lo ha hecho.
0: ¿Y vos
14: no
0: te sentís rechazada?
13: Sí, obvio, por supuesto, obviamente que sí.
0: ¿Y no lo hablás con él?
13: Sí, lo he hablado pila de veces.
0: ¿Y qué dicen? ¿Qué dice él?
13: En realidad, ¿qué dice? Nada, no dice nada. No dice nada, o sea, me da la razón, pero quedamos ahí.
0: ¿Cuántos años de matrimonio llevan?
13: Y ya 4.
0: Ah, 4 no es nada.
15: ¿Cuántos años tenés?
13: No, no es nada, pero bueno, estaríamos en la flor de la edad para poder disfrutar. Tenemos hijos grandes, no hay hijos chicos que molesten. Tenemos todo el tiempo del mundo, por así decirlo, sobre todo nuestros días que él Está en casa y bueno.
0: ¿En qué trabaja él, Susana?
13: No te puedo decir porque si no de muchos datos.
0: ¿Pero es un empleo que requiere trasladarse a otro lugar, departamento?
13: No, es trabajador independiente.
0: Bien.
13: Pongámoslo así.
0: ¿No es de esos que dice, vieja, me tengo que ir a trabajar al interior?
13: No.
0: ¿Duerme todas las noches con vos?
13: Sí.
0: Bien. O sea, no es un trabajo que falte días.
13: No.
3: El lunes.
0: Susana, no. ¿Y hace Marte. Cuánto vienen durmiendo juntos? ¿Cuatro años?
13: Sí, tres y medio, ponele.
0: ¿Es tu segunda administración, tu segundo matrimonio?
13: No, en realidad no.
0: Pero
13: ya tuve una administración de muchísimos, ponele 21 años.
0: Por eso.
13: Después un par ahí intervalos de un tiempo y bueno, y él es el que está hoy por hoy con mayor tiempo al lado mío.
0: Claro, pero es tu segunda pareja, digamos, ¿no? Oficial,
13: sí, claro,
0: larga.
13: Oficialmente, claro. Oficialmente así de
0: porque
13: de
0: tenés tiempo, hijos sí. Grandes, o sea, los hijos
13: sí.
0: No son de ustedes dos, es hijos de él y
13: no.
0: Hijos tuyos.
13: Ahí va, exactamente.
0: ¿Y qué edad tenés, Susana?
13: Yo tengo 43.
0: ¿Y él?
13: 35. Ay, no me pongas esa música, por favor.
0: Yo no entendí bien, me parece.
8: ¡Te están cagando!
13: No seas malo.
8: ¡Te están cagando!
0: No. Susana,
13: definitivamente no.
0: Susana, vos
13: no
0: tenés... Hay. Pará, mi amor. Vos tenés 43... ¿Y tu pareja tiene 35?
13: Sí.
0: ¿Y se conocen desde hace cuatro años?
13: Un poquito más.
0: Ajá, bien. Susana, ¿vos estabas en pareja cuando lo conociste?
13: Sí, y él también. No pasó nada. No, aclaro, no me pongas esa música.
0: No pasó nada. Hola, sí.
13: Atorranta.
0: No, Susana.
13: No.
0: Susana.
13: No.
0: Cuidamos.
13: Cuando él tenía su pareja y yo tenía la mía, cada cual respetaba a su pareja, simplemente nos vimos una vez. Después de cuando estuvimos juntos, nos hablamos y dijimos, nos pareció sumamente importante o sumamente atractivo, lo que sea, pero nada más. Y cada cual respetó a su pareja. Y nos volvimos a reencontrar mucho tiempo después, con todos los códigos sumamente acentuados y presentes, y cuando estuvimos solos se dio.
6: ¿Seguro?
0: Muy bien, te creo, no tengo por qué dudar de vos, Susana, porque además se siente que sos absolutamente transparente. ¿Vos conocías a la pareja de él?
13: Sí, un par de veces.
0: ¿Y él conocía a tu pareja?
13: Sí, un par de veces.
0: O sea que llegaron a salir en pareja. Atención. Los dos.
13: No.
0: No eran amigos entre los cuatro.
13: No. Nos conocimos, o sea, nos cruzamos un par de veces.
0: Sí.
13: Con temas de las nenas en la escuela, nada más, pero no nada más, o sea, pues, simplemente. No me pongas esa música.
0: Pará. O sea que estamos hablando de... Conociste a este hombre porque eran dos padres de una... de niñas de misma generación.
13: Sí, señor.
0: En el colegio.
13: Así es.
0: ¿Conociste a quién?
13: Sacame esa música de fondo, por favor.
0: Pero, Susana, la música no es nada, es solamente para generar climas, para que la gente un poco entienda. Vos, seguime a mí, Susana, seguime a mí.
13: Ok.
0: Susana, por lo que entendí, y vos me vas a decir, ¿entendiste bien o entendiste mal? Vos conociste a este hombre con quien convivís desde hace cuatro años, que es ocho años menor que vos, en alguna reunión escolar o en alguna reunión de generación de la clase de tu hija, hijo y también de él.
13: Exactamente.
0: ¿Cómo se da el primer paso una vez que vos conocés el padre de una compañerita de tu hijo o hija y decís, mirá qué bien que está este? Y él dice, mirá.
13: No, nada, nada. Hola, buenas tardes.
1: Atención.
13: Fulanita de tal, hija de fulanita de tal, mucho gusto, encantado. Lo mismo a la pareja.
0: Pero ¿y quién dio el primer paso?
13: Totalmente.
0: ¿Pero quién,
13: un respeto
0: quién?
13: Absoluto.
0: ¿Estaban en el chat de mamis y de papis?
13: No, no, no, no, no, no, no, no, no, no, no, no. Fue una celebración nada más.
0: Sí.
13: Un par de celebraciones que se dio y nada más.
0: Ok. Y nada más.
13: Y de nada más, absolutamente. Y aparte totalmente respetuoso, porque él tenía su pareja, yo tenía la mía, totalmente totalmente respetuoso, sin ningún tipo de nada.
0: No, nadie está diciendo nada, está muy bien. Ahora,
1: atención.
0: Vos le decías a tu hija o hijo, no sé, vos me dirás que invita a tu compañerita.
13: No,
0: invita a jugar a casa también.
13: Es más, te digo, ellos se llevaban sumamente bien.
0: Sí.
13: Eran amigos inseparables, incondicionales.
0: Sí.
13: Y yo le decía, si querés invitarlo, invítalo. Yo me pongo en contacto con la mamá, o sea, la mamá, la madrastra, para que lo traiga a casa o para que se encuentren en algún parque o lo que sea, y me encuentro con la mamá, con la madrastra en su casa, y nada más, nunca se habló con, o sea, nunca fue el diálogo con respecto con él.
0: Pucha.
1: Muy bien. Atención.
0: Y hoy en día, siendo él 8 años menor que vos,
13: sí,
0: ¿sentís que él te esquiva a la hora de tener relaciones, intimidad?
13: Sí, muchas veces sí.
0: Mágico. Sí, claro. Susana, ¿y por qué se da eso? Si hace solo 4 años
13: si
0: que estás con
13: si
0: él.
13: Te debo dar una respuesta, no tengo ni idea.
0: No tenés.
13: No tengo ni idea porque... Porque está cuando tenemos intimidad, lo pasas sumamente bien, realmente se ve la parte del goce, del disfrute y de que realmente él conmigo conoció cosas que no conocía con otras parejas.
0: Opa.
13: O no tuvo con otras parejas.
0: Bien.
13: Pero sinceramente no debo. O sea, si te digo es por esto o es por aquello, te estoy mintiendo en la cara porque no tengo ni idea.
0: Susana...
13: Sí se lo he reclamado.
0: Sí.
13: Sí se lo he reclamado y le he dicho, bueno, mira, necesito, me gustaría, me encantaría que... pero bueno, es como que, no sé.
0: No despierta al monstruo.
1: Atención.
0: Susana,
13: sí se despierta.
0: Sí, se despierta.
13: Se despierta, sí. Pero hay que hacer mucho, ¿cómo decirlo?
0: Mucho esfuerzo.
13: Mucha preparación antes.
0: Uy,
13: cosa que del cual a veces me ha pasado, por ejemplo.
0: A ver.
13: Que hago mucha preparación antes y cuando él llega de trabajar.
1: Atención.
13: Yo ya estoy dormida, entonces es como que...
0: Sí, perdón. Claro. ¿Cómo?
13: Y muchas veces quiero que me despierte.
0: Sí, claro.
13: Y nada.
0: Pero ¿y a qué hora llega de trabajar?
13: Y es muy relativo,
1: Atención.
13: Puede ser a las 11, a las 10, a las 9, dependiendo.
0: Qué
13: dependiendo
0: raro.
13: Del día.
0: Qué raro
8: te están cagando.
0: No, Susana.
13: Eso afirmo absolutamente sí. Que no.
0: ¿Por qué decís que contigo aprendió en la intimidad cosas que nunca hacía antes?
13: Porque me lo dijo de frente.
8: ¿Ejemplo?
13: Me lo dijo de cara. Me lo dijo,
0: sí.
13: O sea, de frente.
0: ¿Ejemplo?
13: Y mano en una charla que tuvimos.
0: Yo nunca me imaginé que se podía hacer esto.
3: Por otro lado, también
13: Muchas veces hablando así de frente y cara, así como, o sea, sin vendas en los ojos, me dijo, bueno, mira, a mí nunca me pasó esto, esto y esto, descubrí esto que me encanta, descubrí esto que me gusta, nunca antes me lo habían practicado.
3: ¿Ejemplo?
13: Y bueno.
0: Mira, bien.
3: ¿Ejemplo?
0: O sea que sos una gauchita, Susana.
13: Y bueno, digamos que sí.
0: Dios te señaló como una bendecida. Atención. A la hora de, bueno, dar cátedra horizontalmente.
14: Atención.
0: Qué lindo que lo dije, ¿eh? Sí. Susana, viste que en la vida uno aprende y después enseña.
13: Obviamente.
0: Vos sentís que él aprendió con vos y ahora está enseñando por otro lado.
13: No, definitivamente no.
0: ¿Cómo se llama él?
13: Ay, no te puedo decir.
14: Atención.
13: Bueno, no te puedo decir, pongámosle, porque si no quemo mucho toda la...
0: Está bien, pero pongámosle Jorge.
13: Jorge.
0: Susana, es entendible lo que decís, que hace 4 años que estás con él, le enseñaste un montón de cosas. ¿Entendí mal o en la intimidad cuando realmente todo estaba bien, todo funcionaba muy bien?
13: Sí.
0: Bien, pero que ahora como que te esquiva, vos le reclamás, lo necesitás y no se despierta. O sea, no se despierta, no literalmente, sino figurativamente.
13: No, claro, muchas veces, el 90% de las veces es como que no se despierta.
0: ¿Y sos vos la que siempre inicia las ganas de querer estar juntos?
13: Y el 99% de las veces,
15: sí. Tocalo un poquito.
0: Claro. Susana, vamos a llamar a Jorge.
13: No,
0: Susana. Escúchame a mí, solo se escucha mi voz y la música.
13: Sí, te escucho.
0: Claro.
13: Sí, ok.
0: Vos le reclamás.
13: Sí.
0: Él no reacciona.
13: Ajá.
0: Vos necesitás.
13: Obvio.
0: Él no despierta.
13: Como toda persona, creo yo,
0: claro,
13: como toda
0: mujer, claro. Vos necesitás y él no despierta. Vos reclamás. Ajá. Y él no reacciona. A vos te encantaría... Ajá. Y él mira para otro lado. Yo lo voy a llamar.
13: No, olvídate porque
0: sí.
13: Si lo llamás, se me termina la pareja, literalmente.
0: ¿Y vos por qué querés seguir con una pareja que te rechaza sexualmente?
13: Porque más allá de eso, tiene muchas cosas valorables en el punto de vida, de persona. Una persona que realmente me valora en muchos otros aspectos, no solamente a mí, sino a mi familia,
0: sí,
13: a mi casa,
0: sí.
13: Que no vale la pena perder eso por lo que esté pasando.
0: Oh.
13: Te lo digo de verdad, es así. Si vos lo llamás, a mí se me termina mi matrimonio.
0: Okay. Pero
13: yo realmente...
0: No, vamos a hacer... Vamos a hacer así. En vez de llamarlo para reclamarle, lo vamos a llamar para decirle todo lo que lo amás.
13: No, olvídate. No, olvídate. Esto fue una confidencia con ustedes, con la mejor audiencia del mundo que sabemos que tienen ustedes. Y nada más. Pero... simplemente para que también la gente sepa que también, o sea, que la mejor audiencia del mundo sepa que hay problemas íntimos, pero que eso se puede llegar a solucionar en el largo del tiempo o no, pero que no vale la pena cortar una pareja con todo lo otro que uno conlleva en conjunto de esa pareja, que te recontra valora y te recontra admira.
0: Susana, nadie quiere cortar esta pareja. Esta pareja tiene que funcionar como funcionaba siempre. La gente que la gente dice se consiguió una más joven, pero nosotros no creemos eso.
13: No, no, no, no, no tiene otra persona, ni más joven, ni más vieja, ni de la misma edad, ni de nada. No, no tiene, no tiene, no tiene.
0: ¿Vos
13: no
0: tuviste tiene. Una época en tu vida que eras insaciable?
13: No.
0: ¿No sos de esas que habitualmente y constantemente están reclamando intimidad? ¿Tu pareja no se sostiene por el sexo?
13: No, no, no, no. O sea, para mí es, no sé si un 50-50 o algo así, pero digo, sé que también lo sexual vale tanto como el respeto, la valoración y un montón de cosas más que no te lo da la parte sexual.
0: Susana, hay que llamar a Jorge.
13: No, no, olvídate.
0: No, pero olvídate, pregúntame, ¿por qué hay que llamarlo, Peti? Pregúntame.
13: No. Pregúntame. Te lo voy a preguntar.
0: Pregúntame.
13: No te lo voy a preguntar.
0: Pregúntame.
13: No te lo voy a preguntar porque tengo todas tus respuestas en la cabeza, porque te escucho desde hace muchísimos años y no te lo voy a preguntar. No, lo único que quería era compartir mi experiencia con tu mejor audiencia mundial.
0: Entonces,
13: con tu mejor audiencia de todo el mundo.
0: Susana, es un por sí o por no.
7: Por sí o por no.
0: ¿Tenés
7: por
0: un no. día para intimar? No, no tenés. No, no tenés.
13: No, no tengo uno específico.
0: Bueno, porque tampoco tenés días donde intimás. Ni lunes, ni martes, ni miércoles, ni jueves, ni viernes, ni sábado, ni domingo.
13: En realidad tenemos un día para nosotros, pero en realidad tampoco se puede.
0: ¿Por qué?
13: Y porque tiene otras prioridades y bueno, también yo me tengo que quedar con eso.
3: ¿Cuánto hace que no haces el amor?
13: Y aproximadamente...
0: 2 meses.
13: 2 semanas.
0: 2 semanas.
14: ¡Hola, puta!
15: ¡Es una pesadilla!
0: Igual se banca 2 semanas sin poner.
13: Sí, se banca.
0: 3 semanas.
13: Se banca mucho más.
0: 3 semanas. Mira, se banca. ¿Un mes se banca?
13: Se banca mucho más tiempo hay problemas de salud y cuando hay problemas importantes.
0: Pero acá no hay problema de salud ni importante.
16: No.
0: Acá hay un problema de rechazo.
16: Cuando la mano empieza a ir sola.
0: ¿Está mal que te rechaza tu pareja?
13: Bueno, no sé, depende de la parte que lo veas. Yo veo que de repente él está...
0: ¿Enfocado cansado, en otra cosa? ¿Cansado?
13: ¿Cómo?
0: ¿Enfocado en otra cosa?
13: Enfocado en mil cosas. Tiene muchas cosas para enfocarse realmente. Que capaz que sean o no justificativos para la audiencia, no lo sé, pero para mí son justificativos. Tiene mil cosas para enfocarse, que son problemas muy importantes, y bueno, está. Y quizás de repente eso lo lleva a tomar esta distancia.
0: Él tiene actividades extralaborales, como por ejemplo salida con amigos, fútbol con amigos.
13: No, nada.
0: Ir a ver a la madre al interior.
13: No, absolutamente nada.
0: ¿Vos nunca sospechaste de él?
13: No. Jamás.
0: ¿Nunca le revisaste el celular?
17: Claro, ¿no?
13: No.
0: ¿Ni sus redes
16: sociales? No.
13: No, tampoco. ¿Para qué? ¿Con qué necesidad?
0: Poner las manos en el fuego por él.
13: Si uno está al lado de una persona, es porque uno realmente confía. Si no, no estás.
0: Susana.
13: Si vas a estar sospechando, no.
0: ¿Ponés las manos en el fuego por él?
13: Sí, por supuesto.
18: Pelotuda.
13: Y bueno, capaz que sea pelotuda, pero sí, realmente pongo las manos en el fuego por eso.
0: Y está bien, sí, porque uno lo que valora es la relación. Siempre y cuando sea verdadero.
13: Digo, por eso te digo, no es solamente la parte sexual. O sea, si uno también lo cuenta, si uno también lo añora, lo extraña, lo necesita, lo desea como ser humano, pero también hay muchísimas cosas que uno tiene que valorar que hoy en día no se valora. El compañerismo...
0: Upa.
13: No sé, el que atienda a tus hijos, el que acompañe a tus hijos, el que esté dispuesto siempre a acompañarte a algo o lo que sea, un montón de cosas, obviamente. No solamente es la parte sexual, si bien uno lo desea como persona, como ser humano, pero hay muchas cosas más que hay que valorar.
15: se come la galletita.
0: ¿Cómo?
13: No, para nada.
0: No, descartemos eso. Solamente quiero hacerte una última pregunta que seguramente no sea la última.
17: ¿La pregunta?
0: ¿Él se muestra con vos en las redes o en la calle contigo?
13: Sí, claro, siempre.
0: ¿Salen juntos?
13: Sí, comparten momentos.
0: La gente, su familia,
13: sí.
0: todos, no se esconde, no te... Dame la mano, no te doy la mano.
13: No, para nada, al contrario, siempre. Siempre sumamente bien compañeros, siempre me conoce toda su familia y siempre estamos presentes y todo lo demás. No.
0: ¿Y en las redes, vos entrás a las redes de él? ¿Vos lo seguís en Instagram?
13: No tiene.
0: Ay, no tiene.
13: No tiene. Es una persona que...
18: Medio raro.
0: 35 años.
13: O sea, que en realidad no tiene tiempo para ella.
0: No tengo tiempo para ella.
13: No tengo tiempo para las redes.
0: No, tiene tiempo para vos, menos va a tener para las redes.
13: Sí, obviamente.
0: Ajá. Bueno. Hoy es viernes, Susana.
13: Hoy es viernes y, bueno, lo vamos a esperar.
0: ¿Sale hoy o no?
13: Y vamos a hacer todo lo posible, vamos a esperar.
0: Él no se está viendo con su ex, ¿no?
13: No, para nada.
0: Mañana sábado puede pasar, ¿eh?
13: También.
0: Bueno, el domingo de la mañana, a la mañana también, ¿eh?
13: También, cualquier momento siempre es muy lindo.
0: ¿Mañanero o a la noche?
13: Las dos.
14: ¡Ay, la pucha!
0: No, pero te estás quedando sin ninguna de las dos.
13: Pero en realidad cualquiera de las dos es muy lindo. ¿Por qué te voy a decir atención, prefiero un mañanero, prefiero uno de la noche, si cualquiera de las dos es muy lindo?
0: Bueno, pero
13: por darte la razón, ¿no?
0: No, hay que activar, Susana. Hoy no. Agárralo dormido, no lo dejes dormir hoy.
13: Bueno, bárbaro. Perfecto.
19: Con la boca abierta.
0: Claro, despertalo con una sorpresa.
11: Tómate la tarde 10. Bueno,
13: ¿cómo no?
0: Pará.
13: No la necesita.
0: Pará, ponele en el puré.
13: No la necesita, realmente no la necesita.
0: Uy, ¿este ruidito lo conocés, Susana?
13: Realmente sí.
17: Atención.
13: Porque lo hemos compartido juntos.
0: No hay arrepentidos en la vida, ¿eh?
13: Jamás. Cuando uno va de frente y con la frente en alto, jamás hay arrepentidos.
0: Ay.
20: ¿Te animarías?
0: No, está bien así, gracias. Ah, mira.
21: ¿Y le gusta sentarse?
0: ¿Quién iba a decir que iba a terminar así esto? ¡Hola!
22: Hola, Peti. ¿Qué haces? ¿Todo bien?
0: Perdón que me colgué con Susanita.
22: Pobre Susana, Peti.
0: Pobre Susana. ¿Quién sos?
22: Michael está acá.
0: ¿Cómo estás, Michael?
22: Bien, ¿y vos?
0: Muy bien. Es momento de preguntarte.
23: ¿Por sí o por no?
0: ¿Tenés un día
22: por
0: en
22: sí,
0: la...
22: Pet.
0: ¿Sí?
22: Sí.
0: Oh,
22: sí,
0: ¿qué
22: sí,
0: tenés,
22: sí,
0: hijos chicos?
20: Sí.
22: No,
20: sí.
22: Mirá, yo sinceramente...
0: Sí.
17: Atención.
22: No es por despreciar, pero no soy como la pareja de Susana. Voy para adelante, pero soy estricto. De lunes a jueves, perfecto. Pero
17: atención.
22: Está viernes, sábado, domingo, tengo que rendir a la cancha. Domingo hay que rendir, Peti.
0: Para sinceramente no te entendí, Michael.
17: Atención.
0: De lunes a jueves, ¿qué pasa? Ahí está, ¿qué pasa?
22: Y hay que dar.
17: Atención.
0: De lunes,
22: hay que darle.
0: Sí, de lunes a jueves, digamos que tu pareja... Sí. Está, sinceramente no te entendí, Michael.
10: Atención.
0: De lunes a jueves, ¿qué pasa? Ahí está, ¿qué pasa?
22: Y hay que dar.
10: Atención.

0: Pero, pará, ¿qué es? ¿Liga Universitaria? ¿Hace fútbol en la liga?
1: Liga de Fútbol 7.
0: Liga de Fútbol 7. Sí. ¿Y vos por jugar un domingo de mañana en la Liga de Fútbol 7 no tenés relaciones con tu mujer ni viernes ni sábado?
1: Obviamente.
2: Alguien que me alcance el bisturí. Alguien que me alcance el bisturí.
3: No, la gente está muy loca.
0: Pará. Michael, ¿vos qué edad tenés?
1: Canciones. Tengo 23, estoy en la flor de la edad.
0: ¿Para 23?
1: Sí, sí, sí.
0: ¿23?
1: Ridículo. 23 años.
3: ¡Pelotudo!
0: Pero, para un momento, ¿cómo tenés 23 años y tenés que descansar viernes y sábado?
1: Y porque, mirá, entreno todos los días, sinceramente. Y bueno, y tal, y tengo que recuperar, si no...
0: Pero tenés 23 años, ¿de qué recuperación me hablas?
1: Y todo el mundo, Peti, ya me ha pasado, pará, un sábado del domingo vas muerto, Peti.
0: Arrastrás las patas.
1: Sí, estás loco, decíselo a mis compañeros, mis amigos.
0: O sea que vos de lunes a jueves con tu señora tenés una relación de pareja.
3: Sí.
0: Intimidad, sí, y tenés intimidad, 100%.
1: 100%, exactamente. Y este domingo, Peti, tenemos fecha libre, así que corrido.
0: ¿Qué? Bien, perfecto, muy bien. Qué bueno que es tener fecha libre. Ahora, cuando jugás los domingos de mañana, viernes y sábado, vos no tenés relaciones y tu mujer tampoco, obviamente.
1: Obviamente.
0: Y los domingos de mañana, vos no tenés relaciones, tenés partido... ¿Y claro. ¿Y tu mujer?
1: Va a la cancha conmigo, Peti.
3: ¡Ay, Dios mío!
0: ¿Vos estás seguro que va a la cancha contigo?
1: Es un misterio. Sí, obviamente, lo digo yo, Peti. Está loco.
0: Es que si no te acompaña el domingo...
1: No voy a la cancha, Peti.
0: Juan, a muerte.
4: Por sí o por no.
5: Hola.
0: Hola, ¿quién sos?
5: Soy tocayo del que no te contestó hoy, Pepito.
0: Hola. Hola, Pepito, ¿cómo te va?
5: Bien, Peti, bien.
0: Pepito, te escuchamos y la pregunta es fácil y simple.
4: ¿Por sí o por no?
5: Por sí.
0: ¿En serio?
5: Sí. Tiene que haber un día.
0: No, ¿cómo lunes, que tiene que haber un martes, día así? ¿Cuál es el día, Pepi?
5: Bueno, Peti, o sea, no tiene que haber un día en específico.
0: Sí.
5: Pero tiene que haber, yo qué sé. Lo que pasa es que de repente hay gente que le toca... Depende de la pareja que te toque. Yo me tocó una pareja que si fuera por... mi ex pareja. Si hubiera sido por ella, era... Todos los días, y 3, 4, 5, pero no, uno no puede.
0: Pará, ¿vos estás hablando de tu ex pareja o escuché
5: exacto,
0: mal?
5: Exacto.
0: ¿Qué pasa con tu ex pareja? ¿Qué pasó?
5: No.
0: ¿Era insaciable?
5: Sí. O sea, si fuera por ella, sí. Bien. Sería cuestión de...
0: O sea...
5: A cada rato.
0: Tu ex pareja era insaciable... Y ahora estás con otra.
5: No.
0: ¿No estás con otra?
5: No estoy con otra.
0: Ah, ¿estás solo?
5: Exacto, sí.
0: Ah, entonces vos no tenés ni día ni pareja.
3: Cuando la mano empieza a ir sola.
5: No, por supuesto, Peti.
0: No tenés ni día ni pareja vos.
5: No, ni día ni pareja.
0: Pero tiene que haber un día al menos en la semana. Hay que postular un día. Sábado de la mañana, no. Domingo de tarde.
5: Pero porque no, o sea, yo no estoy de acuerdo con eso. Por eso digo, tiene que haber un día, cuando hay pareja, tiene que haber un día. No tiene que ser el sábado o el jueves, pero digo, tiene que haber un día que está. Pero ¿por qué todos los días? No.
0: ¿Extrañas a tu ex insaciable?
5: No, porque en realidad seguí.

0: seguimos mensajeando, ¿no? Y bueno, y quedamos con buena relación.
1: Para, ¿estás diciendo que también tienen intimidad?
0: Ahora hace tiempo que no. No, pero...
1: No, pero ¿cuánto hace que dejaste con tu ex?
0: Meses.
1: ¿Meses? Exacto. Ah, bueno, sí. ¿No hace un año tampoco?
0: No.
2: Bien. ¡Llamada, Peti!
1: Y...
0: No.
1: Para un momento. No. Para ahí. ¿Tienen hijos en común?
0: No.
1: ¿Y por qué dejaron? ¿Porque era muy insaciable?
0: No, porque también, o sea, hay otro problema que había un problema de... Justamente a raíz de quizás de eso, de que yo no quería a cada rato, había sospechas y...
3: ¡Ay, está ahí. Dios mío!
0: No, ay, Dios mío, no. No, si yo nunca, no, nada. No, está loco, más bueno que le hacía atado soy.
1: Para un momento, vos... ¿Rompiste la relación, o mejor dicho, tu pareja terminó tu relación porque vos no querías tener sexo constantemente?
4: ¡Esto es diabólico!
1: ¿Como ella te lo exigía o te lo pedía?
0: Una de las causas, quizás, fue
1: y
0: eso.
1: Y a raíz de eso, empezó a sospechar que tenías otra.
5: Atención.
0: Sí.
1: Pero esas cosas se aclaran. Esas cosas se dicen frente a frente.
0: Pero es más, digo, se daba cuenta cuando me agarraba el celular y miraba y tranquilamente y digo, no. Tranquilamente, porque no, yo jamás tuve nada en ningún lado ni lo voy a tener tampoco estando con alguna pareja, no soy así.
1: ¿Cómo se llama ella?
0: No puedo decir nombre, Peti, no.
1: ¿Qué pasa? Pepita. ¿Vos sos Pepito?
0: Ahí está, exacto, Pepita.
1: ¿Vos sos Pepito y ella?
0: Pepita.
1: Ahí está, perfecto. ¿Podemos llamar a Pepita?
0: No, Betty, no.
1: Hoy es viernes.
5: Atención.
1: Fin de semana. Sí. Es sí. En una pareja donde hubo confianza.
5: Atención.
1: Y tanta intimidad, uno puede mandarle un mensaje, una llamada y decirle, mirá, hace tiempo que no nos vemos y paso pensando en vos, incluso alguna noche me he dormido pensando en vos, soñando con los ojos abiertos.
0: No, Peti.
1: ¿Guardás videos y fotos de ella, de ustedes dos?
6: Sí.
0: No. Los tuve, pero no.
1: Se los quedó ella.
0: Capaz. No, yo no.
1: Vos no sos ese tipo de cosas.
0: Ah, Peti, no.
5: Atención.
1: ¿Estará durmiendo a Pepita?
0: Creo que sí.
3: Sí.
0: Creo que sí.
1: ¿La Pepita duerme ahora?
0: La Pepita duerme ahora.
7: Qué malos pensamientos, qué alegría.
1: No puedo creer.

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20: Ministerio del Interior asegura que coordinó el operativo con el Club Atlético Peñarol. Ahora sí que se va a poner bueno el fin de semana.
1: Medio raro, ¿no? ¿No?
20: Pues si lo coordinaron los dos dieron el ok.
21: Esta alarmaron.
20: El Ministerio del Interior califica los incidentes de desorden generalizado de hinchas. Bueno, pero eso no le da lugar a empezar a tirar indiscriminadamente balas de goma, gases lacrimógenos, agua. Ahí tienen que investigar. Somos un país serio. Tienen que investigar todo. desde lo policial, pero desde lo político, ¿eh? Nunca moja y tampoco es un varón. Esto, una cabeza tiene que volar. Nunca tiene una sonrisa. Y ya sabemos cuál debería ser.
2: Se pasea todo. Difícil que el chancho chifle.
20: ¿Cómo se siente, Tempone? ¿Todo bien, Tempone?
21: Todo bien, Tobaro.
20: No, lo escuchó bajo, bajo.
21: Ahora sí.
20: Ahí está.
21: Ahora sí.
20: ¿Se siente
21: estaba
20: bien?
21: Sin auriculares.
20: Sí. ¿Cuánto papel gastó a lo largo del programa?
21: No, no digas.
20: ¿Eh?
21: No, no, que me lo vas.
20: No. No. Está, está congestionado.
21: Sí, sí, resfriado.
20: Congestionado.
21: Me transmitió.
20: Y se lo transmitió, claro. Jorge Díaz. No sé si ustedes notan que yo entro muy poco para ahí y rajo.
21: Y sí, lo bien que hiciste.
20: Hay una ventana ahí, ¿no?
22: No huyas, sí. Cobarde.
20: Tiene que quedar abierta el fin de semana.
22: Pasamos frío.
20: Bueno, mirá lo que estoy diciendo, que quede una ventana abierta el fin de semana. Dios mío. En este país, que la única ventana que funciona es la de Blanca.
22: Nunca es todo perfecto.
20: Que se ve todo perfecto, es el mundo. ¡El mundo ideal! Cómo la extrañamos en la tele, ¿eh? Y así nos jode la política.
23: No le hace bien a la gente.
20: No, no le hace bien a la gente. Esto que pasó en el partido de Peñarol-Corinthians.
23: Bromita.
20: No, no fue ninguna bromita, no.
23: Hacer bromita.
20: No, nadie hace bromita con eso.
24: No los veo.
20: ¿No ves? ¿No ves fútbol?
24: No los veo.
20: Vos sos de Danubio, ¿no? Solamente... ¿Ves solo a Danubio?
24: Sí, sí.
20: Ajá. Wow. Pobre Danubio, ¿eh? La palmera ya no la tienen. Hoy me fijé en la Rambla.
25: Atención.
20: La palmera de Juana de Ibarburú. Está muerta, está. No está muerta, pero está liquidada. No sé si notaron que enfrente a la palmera de Juana de Ibarburú, en la plaza, hay una palmera que ya está más muerta, o sea. Se mataron esa palmera y dijeron, ¿vamos a cruzar a la de la Rambla? Dijo el picudo rojo. Claro, ok. No sé si notaron también las palmeras que hay en la Rambla del lado de la Rambla del Buceo. ¿Vieron que en la Rambla del Buceo hay una casita ahí? ¿En el yacht? ¿Que hay una casita ahí?
23: Sí.
20: Eso es un misterio. Este país es un misterio. Yo siempre quise preguntarme, ¿esa casa paga contribución? ¿Tiene luz? ¿Tiene luz? ¿Qué quiere decir que tiene luz? ¿Qué quiere decir que tiene luz? ¿Tiene luz? Sí, pero ¿le llega la factura?
26: Están robando luz.
20: No, yo no digo eso. O sea, ¿sabés que este tema sí me acordar? Anotátelo el lunes. El lunes es tema. El otro día venía y dije, ¿qué pasa acá? ¿Quién es? ¿Tiene teléfono? ¿Tiene luz? ¿Tiene agua?
27: ¿Quién es?
20: Tiene una vista única, ¿eh? Claro, o sea, es tremendo. Pero volvamos a las palmeras. Las palmeras que hay desde el buceo, o sea, desde la playa del buceo hasta el museo oceanográfico, están todas muertas. Tremendo. Che, ¿el gordo dónde está? ¿Dónde está el carpincho?
28: ¿Dónde está el intendente?
20: Hace tiempo que no se lo ve cantando ni bailando, ¿eh? Lo estamos extrañando.
28: ¿Dónde está Mario? ¿Alguien lo vio a Mario Vergara?
20: ¿Dónde está cantando o bailando en algún lado? Hay que ir a verlo.
29: La gente no es guampuda.
20: No, es peor, mirá lo que te digo. Pero ya se avivó, la gente ya se dio cuenta, ¿eh? ¿Escucharon la frase de Fernando Pereira? ¿La tenemos? La frase de Fernando... Vamos a irnos con esta frase porque me parece que esta frase pide remera, ¿eh? Atención.
30: Tenemos un gran presidente y estamos cumpliendo con el plan de gobierno. Eso implica...
20: No, ya está. Vamos de nuevo.
30: Tenemos un gran presidente. Tenemos un gran presidente.
20: Y estamos cumpliendo con el plan de gobierno. Capaz que el plan de gobierno era hacer mierda al país. No nos habíamos dado cuenta. Obvio.

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1: Seguí la frase.
0: Un espacio en blanco.
2: Negro.
0: Para que vos lo llenes.
1: Hoy la frase es.
0: Hoy la frase es. Es viernes y mi cuerpo necesita.
3: Hoy es viernes y mi cuerpo necesita.
1: Sí.
3: Que Vero estuviera conmigo acá. Mira. Pero por razones de trabajo. Un saludo a Vero. Ella está en otro lado y yo estoy acá en casa.
1: Opa.
3: Pero siempre esperando que venga.
4: Betty, es viernes y mi cuerpo necesita un tecito verde. Pero de ese té verde que tiene la cara de Benjamin Franklin, ¿viste?
1: Oh,
4: de ese necesito.
2: Es viernes y mi cuerpo necesita alegrías como estas que ustedes nos hicieron hoy. Recordar a los Beatles con estos muchachos. La verdad que unos genios. Bueno, vamos arriba, sigan así con el programa, no le aflojen.
5: Es viernes, está lloviendo y mi cuerpo necesita torta frita.
1: Oh.
6: Es viernes y mi cuerpo necesita llegar a casa, descansar, estar al lado de la estufita leña, un buen vino con mi compañero y un buen pedazo de carne en la estufa. Y alguna otra cosa más también.
1: Es viernes y mi cuerpo necesita una buena cazuelita, mondongo, patita de chancho, poroto, algo bien contundente y por supuesto que un buen vinito tinto. A ver si puedo calmar el frío, no de hoy, sino el de ayer, el de anoche. Oh, por Dios, quiero que se me caliente el pecho.
2: Es viernes y mi cuerpo necesita... Fin de semana largo acá en Argentina. Derecho a Uruguay nos vamos.
1: ¡Vamos!
2: Un abrazo, Luis de Entre Ríos.
7: Hoy es viernes y mi cuerpo necesita una cazuela de mondongo con choricito y panceta. Sí, con el frío viene bárbaro. Y después tiembla la sábana de calor. Bueno, no se necesita más nada. Una buena cazuelita de mondongo. Buen fin de semana.
1: Bueno.
7: Para todos.
1: Para todos.
7: Chau. Cuídense del frío.
8: Buenas tardes, licenciado, equipo, audiencia.
1: ¿Qué tal?
8: Hoy es viernes y mi cuerpo necesita una buena caderona con un par de cabezas de enano por delante,
1: no,
8: Peti.
1: No, no.
9: Es viernes y mi cuerpo necesita otro cuerpo para estar bien calentitos y descansar el fin de semana.
8: Es viernes y mi cuerpo necesita que por fin, aunque sea este fin de semana, la red que vende las entradas para Arjona las pongas, las envía a los mail, porque mi mujer me tiene literalmente con los huevos en el piso preguntándome todos los días y a cada rato si la red esa que vende las entradas para Arjona no me mandó las entradas. Dale esa entrada, no tenés entrada para Arjona, ya tienes entrada para Arjona, me tenés entrada para Arjona. Me tenés podrido con Arjona, mija. Me voy a divorciar. Que estén las entradas porque si no el lunes me divorcio.
7: Sí, es viernes.
1: Pasa, divorciate si le gusta Arjona.
7: Plata. Yo siempre pido una sacudida y todo eso, ¿no? Ahora necesito plata. No se aguanta más.
1: Sí.
7: No se aguanta más, Peti, plata, billuya, morlaco. De la viva quiero, de la viva. No llego al 10, Peti.
10: Qué malos piensan.
1: Gracias a todos en todo el país y en todo el mundo.
11: Buen fin de semana para todos.
1: Buen fin de semana para todos.

0: hasta el lunes.
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21: Bienvenidos a Impactos, un éxito mundial. Inicia nuestra emisión de hoy. Es el nuevo trabajo de Bruno Mars. Sigue alto en el Hot 20 de Concierto FM, I Just Mind. Gran inicio de nuestra emisión de hoy.

Bruno Mars, I Just Might, en esta emisión de Impactos, en la cual los invitamos a viajar al Chuy. 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Impactos. Un dúo electrónico escocés, That Kind, y una versión excelente de una obra de arte de Fleetwood Mac, Dreams.

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1: El film es un éxito en Netflix. Estoy hablando de Apex. Bueno, y desde la banda sonora, el tema central que tiene un suceso mundial. Bueno, atención porque no es un tema nuevo, ¿eh? Lo conocimos en el verano 2015 de Concierto Punta. Go, realización de Chemical Brothers.

0: un éxito mundial. Bueno, con el suceso de la película en Netflix, era previsible. Go, el tema central de Apex, realización de Chemical Brothers en Impactos. 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
0: Exitazo del verano 91 de concierto punta, temazo de Cher, su versión de The Shoop Shoop Song.

0: todo el país.
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2: 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Ya estamos en tiempo de verano, señoras y señores, en Europa. Y los grandes están lanzando nuevas realizaciones. Atención con el nuevo hit de Calvin Harris, recientemente editado con Jazzy. Está buenísimo, va a romper todo en el verano de Ibiza.

va a brillar en Ibiza como todos los años, ¿eh? Calvin Harris preparando las maletas y lanzando su nuevo corte, Satisfied. Y hablando de éxitos, bueno, el de impactos. El de impactos en todo el país. Claro que sí, porque llegamos a los 19 departamentos. Llegamos a las ciudades más importantes de Uruguay. Somos el único medio radial con cobertura nacional. 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Acostumbrado a imponer muchísimos éxitos, Adam Levine comandando a Maroon 5 con el nuevo hit, Priceless.

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0: Muy, muy, muy bueno el nuevo trabajo de Marshmello, el DJ norteamericano, con Portugal The Man, su versión de Phoenix.

0: 70.
1: Y ahora nos vamos a los 70, señores, señores, con una figura que tuvo enorme promoción en esa década a través de muchos éxitos. Oh Babe, What Would You Say, Who Was It y muchos más. Estoy hablando de Hurricane Smith, que en 1977 prácticamente cerró su carrera con una melodía que tuvo mucho suceso en aquel momento. A Melody You Never Will Forget. Hurricane Smith, los 70, una década gloriosa de música.

tema para cerrar los minutos exclusivos de Zulamian Desarrollos Inmobiliarios en promoción de Solerios Peninsula Hotel and Residence. 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
9: Atente con esto, atención, atención con esta versión de Sweet Dreams. Con una enorme difusión, es tendencia ya en TikTok, a cargo de un remix buenísimo de un DJ italiano. MK Aita se llama el DJ. Un remix de Sweet Dreams con Eurythmics. Bien verano 2026. Bien.

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0: En 1975 la banda británica Ten CC creó este clásico, I'm Not In Love. Luego, en el verano 91, una banda de Miami,

Wind to Power, la banda de Miami, los conocimos con su realización buenísima de Baby, I Love Your Way. Aquí volvían con todo con este clásico de los 70 de Tennessee, I'm Not In Love. Y ya, señoras y señores, cambiamos por algo que es dinamita pura. Esa es la palabra, dinamita, explosivo. Bien, bien verano 2026 de Europa. Free Your Mind, versión de Prospa, el dúo electrónico británico con Clooney.

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1: El éxito de Michael, biopic de Michael Jackson, es enorme en todo el mundo. 600 millones de dólares de recaudación ya y subiendo. Y además todo esto hace, bueno, hace posible de que ya se esté pensando, ya se esté planeando la edición 2 de este film, que será a comienzos del 2027. Así que el próximo año tendremos la parte 2 de Michael, un éxito enorme en las pantallas de todo el mundo, con una canción incluida en la banda sonora que es un hit mundial, Billie Jean.

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Realización de la banda italiana Milky.

0: Y estamos en Punta del Este. Desde Concierto Punta llegamos a todo el país con impactos. 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
0: La versión remix de David Guetta del clásico de Ray, Where Is My Husband, tiene enorme promoción a comienzos del verano 2026 en Europa.

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1: Y hay un nuevo trabajo de Harry Styles. Me parece muy, muy bueno. A ver si a ustedes les gusta también. Dance No More. Lo nuevo.

¿Y qué les pareció? Era Harry Styles, el británico, que volvía con un nuevo corte para este verano 2026 en Europa, su versión de Dance No More. Y ya nos vamos a los 70, señoras y señores. Una década maravillosa.

su pico con su versión remix. Albert Hammond cerraba los minutos exclusivos de Luisi. 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
10: Y hoy nos despedimos con un éxito enorme, pleno furor de la música disco de los 70, 1979. Aparecían las hermanas Sledge, Sister Sledge con We Are Family. El final de Impactos para todos ustedes.
11: Hola, me llamo Kim of Sister Sledge, here in Concierto FM of Uruguay with one of our greatest hits.

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